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3: ¿Qué tal, amigos? Bienvenidos a la cadena internacional Qué Buena, una emisión más de Qué Buena Música. Así que prepárense ahí en casita, en el trabajo, donde quiera que te encuentres. Y recuerda que tú eres nuestro invitado especial. Así que el número en cabina 962-625-2767 para que te reportes, para que nos digas dónde nos estás escuchando, qué carambas estás haciendo y por si fuera poco, ¿cómo la estás haciendo? Bienvenidos, porque aquí hay cotorreo, música de la chida, y aquí comenzamos.

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4: Estamos de regreso y seguimos con muchísimo más. Gracias a ti, a toda la banda que se está reportando ahí en el transporte público. Gracias ahí al compa Come Croquetas del Chilango. Gracias por estar pendiente. Además de la raza que nos escucha en Mazatán, Chiapas. Gente trabajadora, me han dicho. Saludos ahí también para Mari, en especial

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2: Bien, tenemos más saludos de la banda y eso me encanta. Gracias ahí a cabina que se reporta el compa Juan. Compa Juan, ¿cómo andamos, compadre? Espero bastante bien. Échele los kilos ahí en el transporte. Dice que nos anda escuchando desde ahí, desde la colectivo. Eso me encanta. Saludos para todos los pasajes. Tengan cuidado, señores. Tengan cuidado. Porque nunca se sabe quién va de loco. Así que, compadre Juan, tenga cuidado, no se vaya a topar con un cafre. Y Dios guarde la hora, oiga. Dios guarde la hora. Y además a todos los pasajes que van ahí arriba de la unidad. Saludotes especiales. Abrazo enorme para las comadres y compadres. Es más, un beso extra para las comadres. Ahí está nomás. Póngaselo ahí, comadre. Y nos vamos con más música. Esto es La Qué Buena.
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3: No, hombre, un gustazo de seguir con ustedes. Gracias por continuar con nosotros. Oigan, esta rola, honestamente, ¿a quién se la han dedicado? O no sé si ustedes la han dedicado, porque puede ser también que ustedes la dediquen o se las hayan dedicado, pero cualquiera de que sean las dos, están buenísimas, ¿no? ¿O qué opinan ustedes? Déjenmelo saber, como siempre, en el WhatsApp de la que buena 962-625-2767 para que ustedes se pongan en contacto y me digan qué les pareció la rolita. Y si hay alguna mejor que esta, pues adelante, también coméntenla. Si es un trancazo, téngalo por seguro que va a estar aquí en la que buena. Vámonos con música y regreso.

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3: Y seguimos con muchísimo más en Qué Buena Música. A ver, familia, honestamente, ¿cómo les está yendo el día de hoy? ¿Están chambeando? ¿Están en casa? ¿Van manejando así como el compa Juan que se comunicó con nosotros hace anteriormente? ¿O ya de plano están pensando en estar en casita? Manden su mensaje, cuéntemelo todo. Ya saben que aquí casi no nos encanta el chisme. Mentira. Así que, y en lo que se va reportando lo demás de la banda, pero entre que son peras y manzanas, ustedes también se pueden seguir comunicando y formar parte, obviamente, de este cotorreo que tenemos aquí en La Qué Buena. Por lo tanto, mucho bla bla bla, es tiempo de irnos a más música. No le cambies, sigue con nosotros en La Qué Buena.

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2: A ver, familia, los siento un poquito muy apagados, así que pónganse las pilas. A ver, a todos nuestros Qué Buena Fan, quiero saber qué es lo que no puede faltar en un día lluvioso. Ahí para que nos los digan en el WhatsApp, comuníquense. No sé, a lo mejor puede ser un cafecito, un caldito así calientillo, chocolatito, el hotelito, digo, atolita. Ah, se crean, compadres. O, definitivamente, dormir. Ustedes dicen, pero quiero que se activen, quiero que me digan, quiero que se comunique con nosotros. Los voy a estar leyendo sus mensajes, voy a estar bien pendientes con ustedes aquí en el 94.7. Vámonos a más música y regreso.
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3: Oigan, espero que para toda la banda que vaya manejando ahí el vehículo, vayan con mucha precaución, con mucho cuidado. No sé, a lo mejor con la familia, van entre compas, en especial los que van con pasajeros a bordo, los compadres taxistas también. No puede faltar, saludotes ahí al Dani Gamboa, que siempre está pendientazo de nosotros. Y bueno, en este día espero y se lo estén pasando increíble con este clima, ¿verdad? Que a veces hay calorcito o a veces también está fresco. Y parece ser que ya empieza la temporada de estar fresco en la ciudad. Pero ya saben, como siempre, bien pendientes ahí. Ah, mira, acaban de llegar otro saludo. Saludotes para Ilse Sol. Órale, ya nos está escribiendo. Saludos, corazón, me dice. Oh, ¿de qué? Saludotes para ti de regreso. Así que vámonos con muchísimo más música. Recuerda, maneja con cuidado.

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3: Bienvenidos, señoras y señores, para aquellos que se van conectando. Segunda hora de qué buena música. Y aquí sigo con ustedes, aquí.

Durmiendo, todo lo contrario, para que usted te ponga las pilas. Yo sé que de repente andamos un poquito cansados, o de repente andamos preocupados, o simplemente sin ganas, pero aquí andamos acompañándote con buena música. Así que, hablando de buena música, vámonos con lo siguiente.

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3: Perfecto, seguimos con muchísimo más. Vámonos, porque a toda la raza, toda la gente que está con nosotros, hombre, qué bárbaro, les vamos agradeciendo. Quiero que me digan ahora otra cosa. ¿Qué canción no puede faltar en su playlist para ir manejando? En especial los compadres que de repente, los compadres taxistas, los del colectivo, usted que nos va escuchando en su vehículo, ¿qué rolona no puede faltar en su playlist? Dígamelo todo y con gusto, el que lo mencione, pues que chance y la mandamos en el siguiente bloque, que no. Así que pónganse las pilas y a mandar su mensajito. Aquí con todo el gusto del mundo los voy a estar leyendo. Y todo lo contrario, ánimo raza, ánimo. Aunque andes chambeando, aunque andes manejando, o si estás relax, mucho que mejor, ¿no? Ya recobras esos ánimos. Y para toda la banda que sin duda alguna a lo mejor ya está pensando en la cena, con mayor razón a ustedes, un saludote y vámonos con más música. Ya regreso.

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3: Estoy de regreso con ustedes y oigan, mis queridísimos ¡Qué buena fans! Poquito a poquito ya hemos llenado el jarrito, como dice el dicho. Y hay otros que ya están pensando prácticamente en lo que van a almorzar, ¿no? Porque ya está llegando la hora, ya está llegando la hora. Eso me encanta, me late chocolate. Y hay otros que casi almuerzo, cena, seno, almuerzo, bueno, algo así. La idea es esa. Si andan ustedes de repente atorados en el tráfico, si ya están esperando el transporte para ir a casa, no lo sé. Tranquilos, mínimo súbanle a la que buena, súbanle el 94.7 para toda la raza que nos escucha en plataformas digitales, en nuestra página oficial o en nuestra aplicación. Digo, cualquiera de las dos puede ser. Una es en quebuenatapachula.com y la otra lo puedes descargar de nuestra página oficial que está como que radionúcleo.com. Buscas el botoncito que dice descargar la app y listo. Desde tu computadora, desde tu teléfono, desde tu tablet, desde algún dispositivo inteligente, ya nos puedes estar escuchando. Así que ya lo saben, vámonos, que aquí suena la que buena.

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2: Bueno, mi raza, llegamos a prácticamente la recta final, pero no sin antes una pregunta más. ¿Qué despierta más rápido? Digo. ¿Tomarse un café caliente, echarse un baño frío o el susto que te da a veces cuando te agarra la tarde? Sí, de repente puede suceder, sí, ya se me hizo tarde. Entonces, o pueden ser las tres en una sola. Así que pónganse las pilas, pónganse las truchas. Y gracias a toda la banda por estar acompañando todavía. Vámonos con otra rulita más y ya regreso para despedirnos.
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3: ¡Perfecto! Gracias a toda la racita que estuvo conmigo acompañándome. Recuerdo, soy José Hilario, me dicen del Puma aquí en La Qué Buena. Y esto fue ¡qué buena música! Recuerda que se quedan en buenas manos, se quedan con muchísimo más de la programación de La Qué Buena. ¡Vámonos con esta rolona que está buenísima! Y recuerda que en Tapachula suena La Qué Buena.

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4: Seguimos con más de la música. Gracias por continuar en sintonía de la frecuencia Qué Buena 94.7. Saludos a las personitas que están conectadas. Les mandamos un saludo súper especial. Así que recuerda que aquí suena La Qué Buena. Seguimos en Qué Buena Música.

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3: Continuamos en Qué Buena Música con tu amiga La Pantera Gil. Síguenos en redes sociales, en Facebook, Instagram y TikTok como Qué Buena Tapachula. Así de fácil. Comunícate también con nosotros al 962-625-2767. Vámonos con música y aquí suena La Qué Buena.

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2: Ya estamos de vuelta a través de la mejor frecuencia, Qué Buena 94.7. 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Así nos puedes escuchar 24/7. Saludos a mi gente bonita de Estados Unidos, a nuestros paisanos que se fueron a buscar un mejor futuro. Abrazos enormes. Recuerda que aquí suena la Qué Buena.

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2: Óyeme, seguimos en Qué Buena Música con tu amiga La Pantera Gil. Saludos a mi gente bonita de Tapachula, Cacahuatán, Arriaga, Huixla, Tuxtlachico, Mazatán. Saluditos especiales para todos ustedes. Manda tus saluditos al 962-625-2767. Vámonos con música y aquí suena Qué Buena.

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1: Seguimos en la mejor frecuencia, que es Qué Buena 94.7. Comunícate con nosotros al 962-625-2767. Mándale saludos a esa personita especial, a tu novio, a tu esposo, a tu esposa, a la persona que tú quieres en secreto. Hazle llegar ese mensaje a través de la Qué Buena. Continuamos con música y aquí suena la Qué Buena.

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5: Continuamos con más en Qué Buena Música con tu amiga La Pantera Gil. ¿Sabías tú que hay 25 maneras de progresar? Número 1, levántate temprano. Número 2, leer diariamente. Número 3, comer bien. Número 4, ámate a ti mismo. Número 5, jugar menos o ver menos TikTok, por favor, ¿eh? Así que vámonos con música y aquí suena La Qué Buena.

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1: Muy buenas noches. Nos da mucho gusto estar con ustedes en una emisión más de La Hora Nacional, donde cada domingo tenemos historias que reflejan la parte cultural, social y humana de nuestro país.
2: Empezamos con música de Lore Aquino. Ella es cantautora chiapaneca con más de 20 años de trayectoria.
1: Hay momentos que pueden reunir a millones de personas que viven una misma emoción, como con el grito de gol, porque el fútbol también es un lenguaje compartido.
2: Vamos a hablar de la gran fiesta que vive nuestro país dentro y fuera de la cancha en nuestra sección Estampas del Mundial.
1: También recorreremos la Ciudad de México para traerles opciones culturales y turísticas en nuestra chilanguía.
2: Vamos a platicar también sobre cuáles son los efectos positivos del Mundial Social en nuestro país y cómo se convierte en una puerta de desarrollo social para nuestras comunidades.
1: Visitaremos una exposición que muestra que el juego forma parte de nuestra historia desde hace miles de años. Se llama De Cuerpos y Canchas, Jugar a la Pelota en México.
2: También recordaremos el natalicio de Frida Kahlo, una de las figuras más influyentes del siglo XX. Su obra estuvo marcada por el dolor físico, la identidad y la autorrepresentación, pero trascendió fronteras y hoy forma parte del imaginario cultural global.
1: Y hablando de cultura e identidad, hoy les traemos la hora Naime, con niñas y niños mandando saludos en sus lenguas originarias.
2: Además, presentamos los flashazos del bienestar, con información clave sobre oportunidades y becas dirigidas a jóvenes del país. Con esto y más, empezamos la hora nacional.
1: La propuesta artística de Lore Aquino es una fusión entre jazz, folclore mexicano y canción latinoamericana, y ha construido una identidad sonora muy reconocible.
2: A lo largo de su carrera, ha llevado su música a escenarios nacionales e internacionales, y es una de las voces contemporáneas más representativas de la canción de autor en México, nuestro país. Vamos a verla y a escucharla.
3: Hola, soy Lore Aquino, estoy acompañada de Saukei Lee y estamos en la Hora Nacional, y voy a presentarles esta canción que se llama Jamás Te Olvidaré.

0: Oiga, pues qué alegría nos ha dado la selección mexicana en esta fiesta de fútbol, la verdad.
1: Sí, sí, sí, Milos. Más allá de los marcadores, México ha mostrado personalidad, contundencia cuando tuvo que ser contundente y siempre se ha entregado con el corazón.
0: Sí, y la verdad es que este sueño mundialista merece que le demos unos aplausos a nuestra selección.
1: ¡Bravo! ¡México! ¡México! ¡México!
0: Es que, pues sí, gran desempeño, gran esfuerzo, gran entrega. La verdad, sí, muchas felicidades a todos y gracias por esto.

0: Las crónicas del fútbol muestran cómo la gente ha hecho suyo este fenómeno en distintas regiones del país.
1: Y también desde el extranjero nos llegan historias de mexicanas y mexicanos que siguen los partidos a distancia, manteniendo viva la conexión con su país a través de pantallas, reuniones familiares y comunidades migrantes que se organizan en cada juego.
0: Son estampas que se van a quedar con nosotros por mucho tiempo. Entonces, vamos a ver y escuchar la siguiente cápsula de Orlando Abad.
2: Si algo nos ha dejado el Mundial Social es una certeza. La gran protagonista ha sido la afición. México está brillando ante los ojos del mundo no solo por lo que ha ocurrido dentro de las canchas, sino por el ambiente que se ha vivido en cada ciudad sede. La alegría, la hospitalidad y el espíritu de convivencia se han convertido en nuestra mejor carta de presentación. Desde el inicio de esta gran fiesta del fútbol, ha llamado la atención la seguridad, el orden y la civilidad con la que se ha desarrollado cada jornada. Ese comportamiento ha sido uno de los sellos más claros de la celebración. Un ejemplo significativo ha sido la participación de la ciudadanía en dinámicas y experiencias que han acercado aún más este evento a la gente, como el caso de las jóvenes que recibieron la oportunidad de asistir a los partidos en primera fila tras ganar un concurso impulsado por la presidenta de México, Claudia Sheinbaum.
3: Quiero agradecerle a la presidenta Claudia Sheinbaum, a la Secretaría de Turismo por haberme dado la oportunidad de poder asistir a este partido. Que asistir a un partido del Mundial es algo completamente diferente. Esto superó mis expectativas, me estoy pasando increíble. Vivir esto es algo que nunca voy a olvidar.
4: Estamos aquí en el estadio, la emoción se siente a todo dar, los gritos, el abucheo, la vibración del estadio, la felicidad. Está tome.
5: Pues ya acabamos de ver el partido de Corea contra Sudáfrica. Es otro nivel, la afición, cómo abuchean, cómo cantan el cielito lindo, cómo hacen la ola. Es toda una experiencia nueva y que la voy a guardar mucho en mi corazón. Soy muy agradecida con la presidenta, muchas gracias a la Secretaría de Turismo y recuerden, México está de moda.
2: Se han visto miles de mexicanas y mexicanos recibiendo con entusiasmo a visitantes de todos los continentes, compartiendo festejos, intercambiando playeras, cantando juntos y demostrando que aquí siempre hay espacio para quien llega a disfrutar de esta gran celebración del fútbol. Las calles han sido el principal escenario de convivencia. Ahí se han reunido familias, turistas y aficionados. Los FanFest también han registrado momentos memorables. Pero la mayor parte de la fiesta se ha vivido en plazas, avenidas y espacios públicos. Este mundial nos está dando estampas con imágenes que ya forman parte del recuerdo colectivo. Se han viralizado videos de aficionados extranjeros interpretando Cielito Lindo con entusiasmo. Seguidores africanos cantando canciones mexicanas. Y grupos de aficionados nórdicos realizando su tradicional remo vikingo en ciudades como Monterrey y Nueva York, acompañados por miles de personas. También se han observado escenas de intercambio cultural constante. Banderas que cruzan fronteras, sombreros compartidos, playeras intercambiadas y familias de distintas nacionalidades celebrando juntas en un mismo espacio. Más allá de lo deportivo, esta gran fiesta del fútbol ha dejado una colección de estampas que reflejan un mismo mensaje. Un país organizado que ha sabido abrir sus calles y su alegría al mundo entero, consolidando una celebración que trasciende lo que ocurre en la cancha.
0: México sigue con la celebración del Mundial Social y tiene una gran oferta turística. Hay rutas culturales que combinan gastronomía, arte urbano y espacios históricos.
1: Vamos a ver y a escuchar una cápsula que prepararon Orlando Abad y Germán Gastelum.
6: Más de la Chilanguía, donde la Ciudad de México continúa mostrando por qué es una de las capitales culturales más vibrantes del mundo. Música, tradición y comunidad se entrelazan en una agenda pensada para locales y también para visitantes en esta época.
7: Mira, en Coyoacán se desarrolla una importante programación cultural con muestras artesanales y gastronómicas provenientes de distintas regiones del país, como Guajuapan en Oaxaca, ubicas, que acerca al público a la riqueza culinaria y artesanal mexicana. Bueno, estas actividades convierten al barrio en un punto de encuentro entre tradición y turismo cultural.
6: La música también es protagonista, el concierto Música de la Guelaguetza también, de Oaxaca, destaca las presentaciones de la banda filarmónica José López a la vez de Oaxaca en el Jardín Hidalgo de Coyoacán. Estos eventos forman parte de una oferta cultural abierta que se extiende a plazas y espacios públicos.
7: Oaxaca es fiesta en todas partes. Tú vas a Oaxaca y por todos lados hay música.
6: Las bodas.
7: No, bueno, imagínense las bodas y los bautizos. Para los visitantes internacionales, la experiencia chilanga no termina en los recintos culturales. También está en sus mercados, en su gastronomía callejera, en sus recorridos nocturnos, en su vida cotidiana. ¿Quieres comerte unas tostadas deliciosísimas?
6: A ver, ¿dónde?
7: Bueno, en el mercado de Coyoacán.
6: Hay de mariscos, ¿verdad? Sí,
7: mira, todo. Hasta de lo que no te imaginas hay.
6: La Ciudad de México presenta así como una metrópoli abierta al mundo. Es como la debemos ubicar todos, diversa, claro, intensa y profundamente cultural. Un lugar donde cada visitante no solo observa la ciudad, sino que, en serio, la vive.
7: Eso,
6: la esencia de la chilanguía.
7: Oye, qué rico, hay que ir, hay que ir.
6: Vamos, ustedes inviten, también díganos a dónde.
0: Una vez más está con nosotros nuestro colaborador Eric Ortiz, que hoy nos va a platicar un poquito sobre los efectos positivos que tiene en nuestro país que haya un gran evento deportivo ocurriendo. Eric, ¿cómo estás? Bienvenido de vuelta a La Hora Nacional.
8: Encantado una vez más de estar aquí con todas y todos ustedes. Y sí, por supuesto, lo has mencionado muy bien, los ojos del planeta entero están sobre nuestra nación, pero yo creo que más allá de los goles y de las estrellas internacionales, hoy nos damos cuenta que en México, una vez que se apaguen los reflectores de los estadios, que este magno evento finalice. Que muchas veces el fútbol es visto como un negocio de televisión o para las televisoras. Sin embargo, hoy podemos también entender desde la gestión pública que para que tú puedas acceder a un tipo de estos eventos, la organización te exige que mejores tu infraestructura, el transporte público y pues todo lo que tiene que ver en torno a estos eventos. Y finalmente, cuando tú mejoras y haces este tipo de adecuaciones, incluso en la seguridad, pues se quedan perpetuas y se quedan para el uso y disfrute de todas y todos los ciudadanos, como en relaciones internacionales lo suelen llamar como la muestra del músculo. Sin embargo, más allá de la muestra del músculo, yo creo que eventos deportivos de esta magnitud también nos ayudan a detonar, ¿no? Es un detonante social. ¿Y dónde permea todo este positivismo? Pues bueno, estamos viendo que alrededor de México, en diversas regiones y en todo el país, se han rehabilitado espacios públicos, jardines, pero sobre todo cientos de canchas de fútbol y otros deportivos. Y esto también nos ayuda a nosotros porque cuando tú empiezas a tener un espacio público mejorable, estás invitando a la inclusión, pero también estás invitando a que las niñas, los niños, los jóvenes se acerquen a practicar el deporte. Y aquí algo en lo que yo sí quisiera hacer mucho, mucho hincapié es que el deporte es la herramienta más flexible y efectiva para la prevención social y para el desarrollo social. Y algo que también desarrollamos mucho aquí, pues obviamente un niño, un joven, una niña que se acercan a un deporte, a una disciplina, pues se están alejando de la violencia y en consecuencia ya no son víctimas. Porque estos jóvenes ya tienen sueños, ya tienen metas, ya se están creando una visión a través de una disciplina que nos va a ayudar el día de mañana a permear, ¿no? A que nuestra sociedad, el tejido social se pueda componer. Estamos sembrando la semilla para que la activación física y el deporte se pueda volver una política pública de salud permanente.
0: Eric, ¿cuáles son tus redes sociales para que la gente te pueda seguir?
8: Me pueden seguir en Facebook como Eric Ortiz, en Instagram como EricORTZ23. En todos lados me van a encontrar como Eric Ortiz.
9: Pues muchísimas gracias por estar una vez más con nosotros aquí en La Hora Nacional.
8: Al contrario, muchísimas gracias a todas y todos ustedes.
0: Gracias. Y a ustedes que están en casa escuchándonos o viéndonos, gracias también. Quédense con nosotros. Los juegos de pelota forman parte de la historia y la identidad de México desde tiempos ancestrales. Representan formas de convivencia, expresión cultural y construcción comunitaria que han acompañado a distintos pueblos durante generaciones.
1: El Museo Nacional de Culturas Populares presenta la exposición Cuerpos y Canchas, Jugar a la Pelota en México. y es una muestra que reúne imágenes, testimonios y distintas manifestaciones de estos juegos que siguen vivos en numerosas comunidades de nuestro país. Hoy nos acompaña Emilio Montemayor, él es director del museo, para platicar sobre esta exposición. Emilio, bienvenido a la Hora Nacional, qué gusto tenerte por acá.
10: Muchísimas gracias por la invitación, un placer estar aquí.
0: Platícanos un poquito de la exposición Cuerpos y Canchas. ¿De dónde surge la idea de armar una exposición?
10: No es ninguna originalidad el plantear una exposición alrededor del evento que le tocó a México ser parte de las sedes, y precisamente lo que intentamos aquí es que podíamos aportar ante toda esa oferta desde el carácter de cultura popular que el museo importa o tiene como propósito mostrar y difundir, y buscando, digamos, como maneras originales y atractivas de mostrar este tema, surgió esta exposición, que un poco es devolver la pelota a quienes juegan el fútbol, no solamente como un espectáculo de grandes estrellas, sino el día a día de los mexicanos, y cómo nos hemos apropiado del fútbol por un lado, pero también cómo el fútbol convive con otras manifestaciones de más antiguo arraigo en la sociedad mexicana. Y entonces lo que ocurrió, digamos, en esta exposición es que no proponemos hacer un viaje por toda la geografía del país y las distintas variantes del juego de pelota que se practican, que son muchísimas.
1: Muchísimas, sí.
10: Casi cada estado o región tiene como su propia variante y su propio uniforme y su propio tipo de pelota.
1: Su propia afición, eso es bien importante.
10: Exactamente, ¿no? Lo que intentamos más bien fue hacer un viaje a través del cuerpo, y por eso la exposición se llama De Cuerpo

0: Gran medida se nutre también como de la propia voz y visión de la gente. Fue una exposición que salió como muy rápida. El museo, tengo el honor y la oportunidad de estarlo dirigiendo desde hace apenas 4 meses. Entonces la sacamos como muy al vapor con el equipo del museo, que es fantástico, la verdad.
1: La palabra clave es equipo.
0: Exactamente, es un gran equipo.
2: Emilio, dinos, ¿hasta cuándo podemos ver la exposición?
0: La exposición va a estar abierta hasta todo el mes de septiembre.
2: Ok.
0: La desmontamos a principios de octubre.
2: Entonces, ah, buenísimo. Hay tiempo.
0: Tiene bastante tiempo. Vale la pena señalar que en todo este tiempo vamos a tener distintas actividades, incluso conversatorios como a distancia, ¿no? Con gente que practica juegos de pelota en otros estados. Vamos a tener también demostraciones de juegos de pelota en los propios patios del museo,
1: sí,
0: ¿no? Que estén atentos a nuestras redes, ahí van a poder ver. Vamos a tener una exhibición de ulama, que es el que se juega con la cadera. Vamos a tener una exhibición de pelota mixteca, que es el que se juega con los guantes, y también de pelota tarasca, que es la que se incendia. Entonces,
1: wow,
0: yo creo que va a ser un gran espectáculo.
1: Y hablando de redes,
2: sí, justo.
0: Búscanos como Museo Nacional de Culturas Populares. Estamos en Facebook, en X, en Instagram, en YouTube y la página web del museo, que es www.mncp.gob.mx.
1: MNCP, Museo Nacional de Culturas Populares. Perfecto, Emilio, pues muchísimas gracias.
0: Al contrario, un
1: qué
0: placer.
1: Gusto, y hay que ir a ver esa exposición ya.
2: Totalmente.
0: Vayan, se van a encontrar muchas sorpresas.
2: Gracias a todas las personas que nos acompañan. Ya tienen un plan más para hacer si están en la Ciudad de México en estas fechas. Y pues el plan sigue siendo quedarse en la Hora Nacional. El 6 de julio se conmemora el natalicio de Frida Kahlo. Su obra, que es reconocida mundialmente, explora temas como la identidad, el dolor y la condición humana desde lo que solo se puede definir como una perspectiva súper personal.
1: Frida Kahlo es un referente del arte latinoamericano y un símbolo cultural de México a nivel global. Vamos a ver y a escuchar una cápsula sobre ella.
3: Frida Kahlo nació el 6 de julio de 1907. Aunque ella solía afirmar que había nacido en 1910, para reivindicarse como hija de la Revolución Mexicana. A los 14 años ingresó a la Escuela Nacional Preparatoria. De los 2.000 estudiantes matriculados, Frida fue una de las 35 mujeres admitidas. Ahí fue parte de los Cachuchas, un grupo de jóvenes que usaban gorras en rebelión contra el código de vestimenta de la época. Cuando Frida tenía 18 años, sufrió un accidente de tránsito que la marcaría de por vida. Fue el inicio de mucho sufrimiento, pero también el nacimiento de su singular expresión artística en torno al dolor. En la década de 1920, Frida comenzó a simpatizar con el Partido Comunista Mexicano. Conoció al revolucionario cubano Julio Antonio Mella y a la fotógrafa italiana Tina Modotti, más tarde su íntima amiga. En esa época también conoció a Diego Rivera, con quien mantuvo una intensa relación amorosa, artística y política hasta el fin de sus días. La figura de Frida apareció en varios murales de Rivera en espacios públicos, como la Secretaría de Educación Pública. Luego de vivir un tiempo en Estados Unidos debido a la persecución que padecieron los comunistas en México, Frida volvió al país junto a Rivera. En 1936, la artista reanudó su actividad política. Fundó un comité de solidaridad con los republicanos durante la Guerra Civil Española y, junto a otros intelectuales, intercedió ante el presidente Lázaro Cárdenas para lograr el asilo político de León Trotsky y su esposa Natalia Sedova, a quienes Frida misma recibió en Tampico, para después hospedarlos en su Casa Azul. Impulsores de una idea de mexicanidad opuesta al colonialismo cultural, Frida y Diego promovieron el arte precolombino, sembraron plantas nativas en su casa y Frida vistió textiles indígenas, principalmente del Istmo de Tehuantepec. Frida Kahlo fue una mujer revolucionaria más allá del ámbito político. Rebelde, libre y valiente, desafió la moral de su época, fue abiertamente bisexual y su arte transgredió las representaciones de las mujeres en la pintura, al retratar experiencias íntimas como el parto, la lactancia materna, el aborto y la muerte. La justicia social fue también una de las principales preocupaciones de Frida, como ella misma lo expresó en su diario.
4: Tengo mucha inquietud en el asunto de mi pintura, sobre todo por transformarla para que sea algo útil al movimiento revolucionario comunista, pues hasta ahora no he pintado sino la expresión honrada

0: de mí misma, pero alejada absolutamente de lo que mi pintura pueda servir al partido.
1: En 1938, Frida Kahlo presentó su primera exposición individual en Nueva York. Y un año más tarde, fue invitada por André Breton para formar parte de Mexique, una exposición en el Museo del Louvre de París, que exhibió obras de artistas mexicanos. Una de las pinturas exhibidas fue su autorretrato, El Marco. Frida Kahlo participó activamente y en la medida en que su salud se lo permitió, en movilizaciones obreras y en actos del Partido Comunista Mexicano. Denunció al fascismo y durante la llamada Guerra Fría, se sumó a decenas de intelectuales mexicanos que se manifestaron en contra de la guerra y del imperialismo capitalista. Sus convicciones políticas la acompañaron hasta el final de su vida. 11 días antes de su fallecimiento, Frida participó en la protesta contra el golpe de Estado en Guatemala, apoyado por Estados Unidos, que derrocó al presidente Jacobo Arbenz. Kahlo fue fotografiada en silla de ruedas, llevada por Diego Rivera y portando una pancarta con la Paloma de la Paz. Frida Kahlo murió el 13 de julio de 1954. Su funeral se llevó a cabo en el Palacio de Bellas Artes. Su féretro fue cubierto con una bandera comunista, lo que generó una fuerte polémica por el creciente ambiente anticomunista que reinaba en los círculos del poder político y económico. Su despedida en Bellas Artes fue un eco de lo que buscó en su vida.
0: Siempre revolucionaria, nunca muerta, nunca inútil.
2: Laura Naime toma las frecuencias radiofónicas de todo el país y es por eso que los invitamos a que pongan mucha atención porque vienen dos grandes amigos a platicarnos de nuestras raíces. Aprendamos del futuro de México con Miranda y con Damián. ¿Cómo están? ¿Cómo estás, Miranda?
3: Hola, muy bien.
2: Mayepe, Miranda.
3: Mayepe.
2: Oye, hoy tienes algo que contarnos, ¿verdad?
3: Sí, les voy a contar de la lengua zapoteca o sí, más bien de la gente de la lengua zapoteca. Ellos son conocidos como la gente de las nubes. Ellos eran buenos artesanos y buenos agricultores. De hecho, crearon un calendario usando glifos. Ellos construyeron la ciudad de Monte Albán y ya casi hay 500,000 de habitantes. ¿Sabían que hay 60 variantes lingüísticas del zapoteco?
2: ¡Wow! Cultura de Oaxaca, gente de las nubes, muchos, muchos hablantes. Y afortunadamente hoy vamos a aprender algo nuevo. ¿Estás listo, Damián, para aprender una nueva palabra?
4: Sí.
2: Nosotros también. ¿Mandas?
3: Vamos a la cápsula de la hora Naime.
5: Y ya llegó nuestra hora Naime, también conocida como la hora del corazón, un espacio dedicado a escuchar, aprender y valorar las lenguas originarias de nuestro país.
6: En esta sección, niñas y niños de distintas comunidades indígenas comparten con nosotros la forma en la que dan un saludo en su lengua nativa. Hoy conoceremos la lengua Ditza Shitza.
7: Hola, mi nombre es Jennifer Melissa. Soy de la comunidad de Tanense de Zaragoza. Bienvenidos a la hora Naime, tiempo del corazón. Hoy vamos a aprender a saludar en Ditza Shitza. Repitan conmigo. Pariush. Pariush. Otra vez. Pariush. Recuerden enseñar a sus hijos e hijas el Ditza Shitza. Shklenli.
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6: Las historias que cruzan el deporte, la cultura y la vida cotidiana nos recuerdan que lo que compartimos va mucho más allá de un resultado.
5: Y como dijo Octavio Paz, la identidad es la memoria que tenemos de nosotros mismos. Y en esa memoria también caben los juegos, las voces y las celebraciones colectivas.
6: Muchas gracias por acompañarnos en esta primera parte de la Hora Nacional. Antes de irnos, queremos mandarle saludos a las personas que nos escriben. Esta semana van para Eduardo Mena en la Ciudad de México, Alex Martínez, Mariana López, Carlos Hernández en Monterrey, Sofía Ramírez en Querétaro y Adriana Torres en Morelia.
5: También para Leticia del Carmen Caballero de Tizapán, San Ángel, Julio César Pérez Pérez de Tabasco, Edgar Bennett y Valentín Clemente Chino.
6: Y más saludos para Ricardo Salgado en San Luis Potosí, Paola Jiménez en Aguascalientes, Luis Fernando Ortiz, Carla Núñez y Víctor Ríos en Ecatepec.
5: Y recuerden que pueden escribirnos en YouTube, en Facebook, Instagram, TikTok, X y Spotify, y también nos pueden contactar en el siguiente número. Apúntenle: 5534-834239, o mandarnos un correo a lahoranacional@segov.gov.mx. Que tengan una gran noche y una excelente semana.
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4: Chiapas vivió en este año 2026 un evento muy trascendental para su historia. El Congreso del Estado de Chiapas aprobó una reforma al artículo 7 de la Constitución Política Local, reconociendo oficialmente al pueblo acateco como la 13ª etnia y lengua indígena originaria. Para los más de 2.750 hablantes, significa la garantía al acceso a programas de desarrollo con identidad, a la educación formal en su lengua materna y a la protección de sus derechos fundamentales.
10: Amigas y amigos de todo nuestro bello estado que nos están escuchando, en esta ocasión tenemos el gusto de compartir este espacio con un grupo de personas que resguardan una parte fundamental de nuestra identidad y de la riqueza pluricultural de Chiapas. Nos visitan desde el ejido La Gloria, en el municipio de La Trinitaria, dignos representantes y hablantes de la lengua acateca. Un pueblo maya que, tras años de resistencia y preservación de su cultura, ha marcado un hito histórico al ser reconocido formalmente en la Constitución Política del Estado de Chiapas. Un acto de justicia social que celebra su existencia y sus derechos. Damos una calurosa bienvenida a nuestros invitados de honor. En esta ocasión se encuentra con nosotros Alejandro Pascual Martín y Alfredo Diego Marroquín. Ellos son miembros de la organización Mayombec. Bienvenidos.
11: Gracias, muy amable.
12: Muchas gracias.
10: También recibimos la voz de Angelina Gaspar Juan. Ella es presidenta de la lengua maya acateco. Bienvenida.
13: Gracias, es un gusto estar aquí.
10: También recibimos la voz de Eulalia Pascual Francisco. Ella es comisaria ejidal. Hola.
14: Muchas gracias, es un gusto estar aquí con usted.
10: A Remigio Juan Martín, él es agente municipal del ejido La Gloria. Bienvenido.
15: Muchísimas gracias por la invitación.
10: Y finalmente saludamos y recibimos la voz de la antropóloga e investigadora del CELALI, a María Leticia Pérez Sánchez. Bienvenida.
16: Gracias, un honor estar en tu programa.
10: Muchas gracias por acompañarnos en esta ocasión. Para todos nuestros escuchas del Sistema Chiapaneco de Radio, Televisión y Cinematografía, tenemos que abordar preguntas significativas, históricas y sociales. Para poner en contexto a todo nuestro auditorio en Chiapas, ¿cuál es la importancia histórica y cultural del pueblo acateco en nuestro estado ¿Y qué significa técnicamente este reconocimiento en la Constitución Política?
16: Pues muchas gracias por darme la palabra, enviarles un cordial saludo en donde quiera que nos estén sintonizando. Pues bueno, decir que este reconocimiento realmente es muy importante para el pueblo maya acateco, porque si bien sabemos que en Chiapas teníamos 12 lenguas o 12 grupos lingüísticos reconocidos en nuestra Constitución Política Libre y Soberana de Chiapas, y hoy se suma el grupo lingüístico acateco, que más allá del reconocimiento de la lengua, por supuesto que es como la protección en todos los sentidos, desde su forma de vivir, desde su forma de ver el mundo, su cultura, su música, su danza, su gastronomía. Y creo que para el pueblo acateco, después de una gran lucha, y mi reconocimiento pues para los líderes, para las autoridades, hombres y mujeres que no se cansaron, porque fue años de búsqueda, años de trabajo, de tocar puertas, y que no habían sido escuchados, ¿no? Pero pues llegó el tiempo en que pues se logró, que fue hasta este 30 de enero del 2026, cuando por fin se aprueba la iniciativa de ley para que el pueblo mayacateco sea elevado a rango constitucional, y que pues ellos ya no tengan como dificultades de caminar por nuestro territorio y en el extranjero. Desgraciadamente, muchos seguimos con este pensamiento colonialista y denigrante, y por el hecho de que los hermanos y las hermanas tengan raíces de guatemaltecas, tendemos a llamarles chapines, tendemos a llamarles migrantes, tendemos a llamarles refugiados, ¿no? Cuando en realidad son parte de nuestro pluriculturalismo chiapaneco, y esto viene a hacerlo todavía mucho más rico de lo que ya es nuestro estado, porque hoy podemos hablar de 13 grupos constitucionalmente reconocidos, y entonces pasamos a formar 12 grupos mayas, y pues la SOQUE, porque en día podemos hablar de 13 grupos lingüísticos reconocidos, y vuelvo que no solo es como el reconocimiento de la lengua, sino en su totalidad.
10: Hablar de reconocimiento es visibilizar parte de nuestra cultura en diferentes aristas, desde lo social, desde lo artístico, desde lo deportivo y desde lo político. Y en ese sentido, Angelina, la lengua es el alma de un pueblo, lo que mencionábamos al inicio. ¿Cómo ha sido el camino para mantener viva la lengua acateca en la Trinitaria Chiapas? ¿Y qué puertas se abren para su preservación a partir de esta reforma constitucional?
13: Pues la lengua se ha mantenido a través de la enseñanza desde la casa, empezando con los niños pequeños, porque se habla la lengua. Pues lamentablemente la escuela, no puedo decir que se esté reforzando esa lengua, porque la mayoría de los maestros son hablantes de otras lenguas. Y hasta en ese aspecto también hemos tenido dificultades, porque los niños saben la lengua, lo hablan, pero no lo saben escribir. En ese aspecto estamos teniendo un poco de problemas. En mi caso, como yo soy maestra de primaria, yo trato de enseñarle a mis alumnos cómo se escribe la lengua, cómo la escritura, y algunos niños que se les dificulta hablarlo, pues enseñarles la escritura. De igual manera, hablarlo también.
10: Y en este caso, Alejandro, Alfredo, compañeros aquí presentes, la organización civil pues es el motor de los grandes cambios. Y en ese sentido, ¿cómo fue el proceso de lucha y de gestión desde Mayombej para en este caso lograr que la voz de la comunidad acateca fuera finalmente escuchada y plasmada en nuestra Carta Magna Estatal?
11: Un gusto saludarlos a todos, a los Radio Escucha. Nosotros como grupo Mayombej nos fuimos dando cuenta, o se nos dieron cuenta los compañeros que nos invitaron a sus danzas del Venado de la Conquista. En eso nos fuimos identificando, y nos iban preguntando de dónde somos, quiénes somos, de dónde venimos, por qué salimos, por qué llegamos a Chiapas. Entonces, por ese grupo de la danza del Venado de la Conquista, nos fuimos identificando poco a poco. Aquí presente nuestra compañera Leticia, que ella nos acompañó durante los procesos, y con otra compañera que ya fue diputada y gracias a ella por su iniciativa. Y ahorita por el momento, pues damos gracias a Dios que ya en el Congreso ya estamos registrados como 13 lenguas indígenas, ¿no? Para nosotros es un punto muy importante para el futuro de nuestros hijos, porque como acabo de decir de que cómo es que nos fuimos identificando, nosotros como mayores de edad no queremos terminar o perder nuestra lengua acateca, nuestra cultura tradicional, nuestras fiestas tradicionales que venimos trayendo de nuestro pueblo natal. Entonces, por esa razón, nosotros seguimos con esta idea de seguir rescatando la cultura. Entonces, nosotros fuimos buscando las formas y cómo para seguir rescatando la cultura tradicional junto con nuestros niños. Empezando de casa, hablando el idioma, hablando el lengua acateco, desde casa, escuela, kinder, primaria, secundaria y media superior. Entonces, nosotros, para este espacio que el gobierno de nuestro estado, de nuestro bello estado de Chiapas, le agradecemos mucho por lo que esta puerta nos va a servir a nuestros hijos, porque tenemos hijos que ya están, tienen una carrera terminada, como licenciatura en enfermería, maestras zacatecas, enfermeras zacatecos, veterinarios, licenciados en estadística, etcétera, ¿no? Entonces, para nosotros se nos abre otra puerta más para que también seamos tomados en cuenta nosotros.
12: Igualmente, lo que estamos haciendo es un esfuerzo entre el grupo que tenemos. Nos hicimos un esfuerzo para estar los 5 o 6 con maestra Leti para hacernos más un valor que tenemos con el pueblo acateco y ha elegido la gloria. Entonces, en los momentos que tenemos ahorita, que estamos haciendo, porque nosotros estamos echando la lucha, porque nosotros, la verdad, allá en elegido la gloria tenemos, como dijo Alejandro, tenemos un grupo de danza de baile de venado, y en esas ocasiones hemos salido en varios lugares. Hemos ido a Ciudad de México, en Ocosingo, en Palenque, en San Cristóbal y aquí en Tuxtla, en varios lugares. Comunidades nos han invitado, y gracias por Celali, por Coneculta y muchas instituciones que nos han apoyado y han llegado con nosotros ahí en la casa, y gracias por esos valores que nos están dando, y ese es el que lo alcanzo a decir.
16: Que la organización Mayombej juega un papel muy importante en el ejido, porque es a través de esta organización, de la integración de jóvenes, de niños, de adultos, de tercera edad, que dan a conocer que hay un pueblo hablante del acateco, que es diferente a las lenguas que se conocen los altos, por ejemplo, ¿no? El trabajo que ellos traen, y por las referencias que me han dado del que en paz descanse Arturo Marroquín, que fue uno de los grandes impulsores del rescate de la cultura que traían del pueblo de San Miguel Acatán, como a través de la música, a través de la danza, a través de la vestimenta, a través de la lengua. ¿Por qué? Porque justo lo que ya comentaron los compañeros, que la intención es seguir. Cierto es que están en México, pero también no olvidan las raíces, sino las siguen como fomentando. Y pues como en todos los lugares, puedo decir que ahora sí, como testigo, el estar en el ejido, escuchas hablarlos en la lengua. Relajear, platicar, comprar, anunciar. Todo se da, claro, también hay factores que empiezan como a incidir en los jóvenes por este movimiento migratorio con miras para irse a otras partes de la República, incluso fuera del país, empieza así como a corromperse el de querer aprender el inglés. Pero pues de ahí los compañeros y las compañeras que hoy nos acompañan, de verdad, que pocas y pocos son los que dan su tiempo, dan su vida, descuidan la familia como para seguir fortaleciendo el mundo del pueblo acateco. Según el censo 2020, en Chiapas se cuenta 2.751 hablantes, distribuidos principalmente en la Trinitaria, en la Gloria, que es de ahí donde vienen los compañeros, que es como el ejido más grande y que es el que tiene como la historia pionera, porque luego de ahí se desprende San Francisco de Asís, se desprende la Libertad Nuevo el Colorado, se desprende también Tres Lagunas, que ya pertenece a Comalapa, ¿no? Y entonces vamos a encontrar también hablantes tanto en Comitán como en Las Margaritas, pero ya dispersos de uno, dos, tres familias, ¿no? Pero mayoritariamente está concentrado en el ejido La Gloria y por supuesto que en los otros dos ejidos de la Trinitaria.
10: Doña Eulalia, como comisariada ejidal y líder comunitaria, ¿cómo se recibió esta gran noticia en el ejido La Gloria y qué representa este logro para las mujeres, para las niñas, para las nuevas generaciones de su comunidad?
14: Pues la verdad, felices porque ya son reconocidas los niños más por los niños, más mejor por los niños, por sus bien de ellos, porque esto no se va a perder en la aula de Acateco.
10: Y en este caso, don Remigio, desde la perspectiva del gobierno local y el día a día en el ejido, ¿cuáles consideran que son los retos o las necesidades más urgentes que ahora se deben atender allá en La Gloria tras este respaldo constitucional?
15: El reto del ejido o de todos los zacatecos, pues, es que nos atienden el gobierno mexicano o el gobierno del estado en nuestros proyectos, porque antes que nos registraran, poníamos nuestros documentos a otras instituciones, pero nomás lo leían y lo checaban, pues, y donde decía que la lengua acateca no está registrada. Ahorita, como registrado, ya podemos meter nuestros documentos, y esa es una alegría para el pueblo acateco en las diferentes comunidades. Sí, no solamente de La Gloria, sino que en general. Sí, eso es pequeño.
10: Para quienes nos están escuchando en otras regiones del estado o de la República Mexicana y quizás no conocen de cerca la cultura acateca, ¿cuáles son las principales tradiciones o festividades que dan identidad al ejido La Gloria y al pueblo, específicamente al pueblo acateco?
11: Nosotros tenemos una fiesta tradicional de usos y costumbres, que se celebra el 26 de septiembre, un día especial para nosotros, donde se hace la danza, coronación de la reina indígena migueleña, rescatando la tradición y cultura de nuestro pueblo. Entonces esto es, se hace en conmemoración del patrono del lugar de origen, que es San Miguel, donde es departamento de Huehuetenango. Entonces los usos y costumbres es lo que nos hace identificar, donde se hacen baile tradicional, los trajes típicos de nuestras esposas, se tienen que vestir, cambiar y todo eso, para que nuestros futuros niños no se les olvide la fiesta tradicional de este bello pueblo en el municipio de Trinitaria, como también otros compañeros que viven en diferentes partes de nuestro municipio, como en nuestro estado, que también dice, qué bonito está tu blusa, qué bonito está tu corte, ¿no? Entonces ellos dicen, quiero uno de eso. ¿Cuánto vale? Pues es muy caro, porque nosotros traemos los trajes típicos de nuestras mujeres, de nuestro lugar de origen, ¿no? Gracias.
16: Pues es un elemento importantísimo dentro de la comunidad de los ejidos de hablantes del pueblo acateco. Ya mencionaba don Alejandro, para contextualizar un poco por qué la importancia de sus fiestas patronales, que se emerge entre lo tradicional y lo católico, porque pues por ahora sí, que por versiones del mismo ejido, es que San Miguel los acompaña cuando se vienen para México, para cruzar la frontera, ¿no? Y entonces esta feria es tan importante porque también recupera elementos esenciales de la cultura del lugar de origen. Habla de una reina que ahora le han cambiado a princesa, porque pues en nuestro mundo maya no se conoce este concepto como de reina. Entonces no cualquier persona puede jugar ese papel. Tienen que ser compañeras, mujeres, jóvenes, y el mismo ejido le ha puesto como las reglas para que puedan participar. ¿Y en qué consta? En primera, que tiene que ser hablante de la lengua. Primer punto, que eso es clave para nuestra cultura. Segundo, usar nuestros trajes, porque no es solo como por usarlo, ni por lo bonito, ni por lo colorido, sino que detrás de ello tiene un símbolo, un significado, los bordados, el acomodo, como en todos los trajes típicos de los pueblos originarios de Chiapas, ¿no? Y otro, la convivencia, y que han empezado también a este, no sé si llamarle rescate o el fortalecimiento del uso de la música en marimba.
10: No sé si sea correcto también, ¿no?, decirlo, convertirse finalmente en una embajadora de la cultura cateca.
16: Exacto. Entonces, creo que son elementos que, pues, por supuesto, siendo como pueblos, países vecinos y pueblos mayas, tenemos como muchos elementos que compartimos: la música, la danza, los rituales, el copal, el símbolo del maíz, ¿no? Todos esos elementos vienen a fortalecer entonces el pueblo acateco, y sobre todo que le apuestan que, para no perder esto, es el trabajo con la niñez.
10: Este es un precedente histórico para los pueblos originarios de Chiapas. Finalmente, ¿cuál sería el mensaje que el pueblo acateco le envía a todo México y a otras comunidades de nuestro estado que también luchan por el reconocimiento de sus derechos y su cultura?
11: Bueno, para los demás compañeros que hablamos la lengua, pues les deseamos que le echen ganas, si hay un estancamiento, pues hay que decirles que sigan adelante, que todo queriendo se puede hacer, rescatando nuestro origen, ¿sí? Porque es lo más importante de la vida, ¿sí? Nosotros le mandamos nuestro saludo a donde quiera que nos escuchan. El pueblo acateco ha venido arrastrando muchas cosas de su vida y su trayectoria. Y gracias al gobierno mexicano y aquí nuestro gobernador del estado, pues nos ha abierto muchas puertas. No solo para el Ejido de la Gloria, sino que para todos los acatecos que viven en diferentes partes de nuestro bello México, ¿no? Entonces, por esa razón, quiero decir que a todos los, nosotros como acatecos, nos sentimos muy orgullosos ya estando en la Constitución, que ya somos 13 lenguas. Muchísimas gracias por aquí con el gobernador, no más que todo, ¿no? Entonces, que nos tomen en cuenta. Y seguirle diciendo a nuestros compañeros indígenas que nos unamos para fortalecer nuestras tradiciones, nuestra lengua, nuestra vestimenta, para que esto no se acabe, porque nuestros futuros sigan adelante.
16: Decir que, en primera instancia, volverte a agradecer por el espacio y saludar a los hermanos que se encuentran. No solo en Chiapas, los hermanos acatecos se encuentran en Quintana Roo, se encuentran en Tabasco, se encuentran en Campeche, un gran número también que migran por temporadas a Playas del Carmen, al norte del país, y pues por supuesto desde los Estados Unidos, Canadá, que hay asentamientos de población de hermanos acatecos. Entonces, yo decía hace rato un número del censo, pero en realidad rebasa, porque pues sabemos también que muchas veces las cifras del INEGI no son las como las verídicas. Entonces, agradecerte y por supuesto enviarles un cordial saludo a las hermanas y hermanos acatecos, y pues igual vamos a pedirle a la maestra Angelina que envíe un mensaje en la lengua acateco.
13: Chicas, va con la pulve tiñay con el ti, va con el ayube jamás anel, etun toro en el ti, o con calonón, hashtag panel yo panelón. Ese reconocimiento, sale un vez y una ya tu año ti y usan chicalo en vez allá pasó que todo un cucano para ti amo a chico que ve todo casca un hablante de acá te convertí todos los chicas a veces que te va unir tal vez te ve y con nada más a todo el chico que ve un cucano para ti. Les damos las gracias por habernos invitado. De igual manera, decirle a la gente, a los niños, que hablen la lengua, que no les dé pena hablar. De igual manera, empezando desde la niñez, con lo que es las danzas, invitar a los niños que participen en las diferentes danzas que hayan, para que son los futuros de nosotros como hablantes del acateco.
15: 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el Trinitaria, igual Dios. Lo que acaba de decir es a dar de conocer a nuestra gente acateca que no se olviden de nuestra lengua y que no tengan vergüenza de platicar, de hablar o ser traductor en a nuestros señores mayores de edad cuando se van en un hospital o van a ir a comprar en una tienda grande y que no tengan vergüenza y que ayuden pues a ayudar. Y tanto a los estudiantes que van a conseguir una carrera y que haya oportunidades para ellos.
10: Muchas gracias por este momento, escuchar sus voces y conocer de cerca su historia. Nos recuerda que Chiapas es grande por la diversidad de sus pueblos. Queremos agradecer profundamente las voces y la compañía a Alejandro, Alfredo, Angelina, Doña Eulalia, Don Remigio y a la antropóloga María Leticia por habernos acompañado en este espacio radiofónico. Gracias.
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10: Chiapas dio refugio en la década de 1980 a la población acateca de origen maya, que, huyendo de la guerra en Guatemala, se asentó principalmente en los municipios de la Trinitaria, frontera Comalapa, Comitán, Motocintla y Chicomucelo. Con la reforma al artículo 7 de la Constitución Política de nuestro estado, Chiapas y México nuevamente ponen de manifiesto su calidad humana y de protección. Vivimos un momento histórico determinante. Ser testigo de estos acontecimientos es ser parte de ello.
8: Y así concluye el día de nuestro viajero Juan Carlos Mundo. Gracias por acompañarnos en este recorrido sonoro por los caminos y rutas de Chiapas. No olvides que cada semana nuestro caminante te llevará a descubrir algo nuevo, porque Chiapas siempre tiene algo por contar. 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
1: Gabito Ballesteros rompe el silencio sobre su colaboración con Jennifer López. El cantante sonorense Gabito Ballesteros reveló que su colaboración con Jennifer López surgió luego de que el equipo de la artista lo contactara para participar en el proyecto. Aunque aseguró que tuvo poca interacción directa con J-Lo, aceptó la propuesta de inmediato y destacó que la coordinación se realizó principalmente entre los equipos de trabajo de ambos artistas. La canción titulada Sálvame Hoy también cuenta con la participación de David Guetta. El sencillo es esta adaptación en español de Save Me Tonight y representa un nuevo paso en la internacionalización de Gabito Ballesteros, consolidando el creciente interés de artistas internacionales por incorporar sonidos del regional mexicano en proyectos de alcance global. Alejandro Fernández revela que vive con depresión y ansiedad. Habló abiertamente sobre su salud mental al revelar que ha enfrentado episodios de depresión y ansiedad, un tema que pocas veces había compartido públicamente. El intérprete explicó que recibe atención especializada y sigue las recomendaciones de médicos y especialistas, destacando que se trata de un asunto serio que debe atenderse sin prejuicios ni estigmas. El cantante aprovechó para enviar un mensaje a quienes atraviesan situaciones similares, invitándolos a buscar ayuda profesional sin sentir vergüenza y dejar atrás los tabúes que aún existen en México sobre la salud mental. Sus declaraciones se dieron días después de ofrecer un concierto gratuito en la Glorieta de la Minerva en Guadalajara, que reunió a unas 270,000 personas, recordando que los problemas de salud mental pueden afectar a cualquier persona, independientemente de su éxito o reconocimiento público.
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3: Son las 11:09.

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5: Son las 11 con 19 minutos.
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9: Son las 11:30 p.m.
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2: Adivina, adivinador, las encuentras en cada esquina. Te acompañan en las fiestas y es casi imposible resistirse a ellas. ¿Ya sabes qué son?
1: Exacto, las papitas y las frituras. ¿Pero sabes todo lo que contienen? No te dejes llevar solo por el antojo. Acompáñanos a descubrir el estudio de calidad.
2: También te compartimos otras opciones para que no gastes al disfrutar del mundial.
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1: Las papas y las frituras forman parte habitual de la dieta de muchas personas mexicanas. Pero, ¿sabías que las frituras que consumes son resultado de la transformación de un alimento originario de América? La papa y otros ingredientes como el maíz y el trigo son transformados en botanas mediante procesos como el corte, la fritura y el sazonado. De acuerdo con datos de Statista, en 2025, el consumo de botanas saladas en México alcanzó un promedio de 10.9 kilos por persona, lo que refleja su amplia disponibilidad y arraigo en los hábitos de consumo actuales.
2: Y ante la gran variedad de papas y frituras de maíz y trigo, el laboratorio se dio a la tarea de analizarlas para que sepas exactamente qué estás consumiendo. Se analizaron 67 productos en total, 33 papas, 4 productos a base de papa, 24 botanas de maíz y 6 botanas de trigo. Al examinarlos, se verificaron distintos aspectos. Se comprobó que la información en las etiquetas de los productos cumpliera con la norma oficial mexicana.
1: Además, para analizar el contenido dentro del empaque, se comprobó que todos los productos cumplieran con las cantidades declaradas de contenido neto, sodio y contenido energético.
2: También se analizó el aporte nutrimental, es decir, la cantidad de proteínas, grasas y carbohidratos, los principales componentes que aportan energía a nuestro cuerpo. Sin embargo, no hay que olvidar que es importantísimo mantener el equilibrio en su consumo.
1: ¿Cuáles fueron los resultados? Todos los productos cumplieron con el contenido neto declarado. Sin embargo, existen 7 productos que contienen más sodio del que declaran. 5 de la marca Great Value, los Sabritones Rodaca sabor sal y limón y los Totis Donitas chile y limón. Otro producto que no cumple con lo que declara es Bocados Bocachitos, ya que en su empaque indica que contiene queso, pero no es así.
2: Y hablando de veracidad, estos productos contienen más grasa de la que declaran. Las papas Great Value Jalapeño Crujientes, Sol Tubi Papa Adobadas, Totis Pops, Valley Foods Potato Chips Limón Crujiente, Totis Pops Corte Casero y las Valley Foods Potato Chips Rich Crujiente. También las frituras de trigo que excedieron la cantidad de grasas declaradas fueron Chicharrones de Fuego y Chicharrón sabor chile limón, ambos de la marca Great Value. Y en cuanto a las frituras de maíz que no cumplen, son Bocados Bocachitos, Churritos Natural Sol, Doritos Nacho y los Takis chile limón.
1: Ahora pasamos a otro aspecto del estudio, la veracidad respecto a la cantidad de proteína declarada. Las siguientes papas fritas que contienen menos proteína de la que declaran, 2 de la marca Great Value, en sus sabores queso jalapeño y adobadas, Sol Tubi Papa Rifaditas y Totis Paps Corte Casero. En el caso de las frituras de maíz, frito sabor chile y limón, quesabritas, rancheritos original y tostitos. Y por último, las frituras de trigo, sabritones rodacas, sabor sal y limón y totis donitas limón y sal.
2: Lo mejor para consumir estos productos es seguir las siguientes recomendaciones. Aunque las botanas tienen una vida en anaquel bastante amplia, no te confíes. Verifica siempre que el empaque esté íntegro y que la fecha de caducidad esté vigente. Conserva el producto en su empaque original bien cerrado, a temperatura ambiente y lejos del calor o la luz solar directa.
1: La Organización Mundial de la Salud recomienda no exceder los 2000 miligramos de sodio al día, lo que equivale a menos de 5 gramos de sal. Una sola bolsa de estas botanas puede cubrir más de la mitad de ese límite. ¿Te imaginas? Recuerda que el consumo frecuente de estos productos procesados contribuye al sobrepeso y la obesidad.
2: Ojo, si vives con hipertensión arterial, diabetes, sobrepeso u obesidad, lo mejor es evitar o limitar su consumo debido a su alto contenido de sodio y grasas saturadas. Disfrútalas de vez en cuando y compensa siempre con una dieta rica en vegetales y actividad física. Tu cuerpo agradece los buenos hábitos.
1: Mantener una alimentación moderada, adecuada y equilibrada es la clave para prevenir enfermedades como diabetes o las cardiopatías. Pequeños cambios en tu dieta diaria pueden marcar la diferencia.
3: Vista del consumidor.
1: El consumo responsable está presente en todas partes, hasta en la Copa Mundial de Fútbol 2026. Que por cierto, será la más grande de la historia. 48 selecciones, 104 partidos y 16 ciudades con sede en Canadá, México y Estados Unidos.
2: Así que, si vas a disfrutar del torneo en casa, prepárate con tiempo y que no te metan gol al presupuesto. Tu sala puede ser la mejor sede mundialista.
1: Para acompañar el juego, puedes preparar los alimentos u organizar una cooperación entre quienes te acompañen. Toma en cuenta que si prefieres comprar comida a domicilio, los precios suelen elevarse debido a la alta demanda y los tiempos de entrega podrían ser más largos de lo habitual.
2: Para que vayas haciendo cuentas, te armamos estas opciones de botanas calculadas para 12 personas. Si no quieres complicarte, una opción rápida es comprar jamón, salchichas y queso fresco. Necesitaremos 4 paquetes de jamón Virginia de pavo de 250 gramos, 2 paquetes de salchicha Frankfurt de pavo de medio kilo y 3 paquetes de queso fresco de 360 gramos. El costo aproximado por todo el paquete es de 390 pesos. Ojo, este es un precio promedio.
1: Otra opción es ofrecer fruta fresca y saludable. El melón, la sandía, la piña son las frutas de temporada. También puedes utilizar jícama, pepino y zanahoria con chile y limón, ya que son opciones nutritivas que no requieren una preparación compleja. Tomando en cuenta la fruta, el chile en polvo, el limón y la salsa picante, gastarías aproximadamente 395 pesos.
2: ¿Y por qué no unos tacos placeros? Esta opción es muy práctica y deliciosa. Decide qué ingredientes comprar, colócalos en la tortilla y listo. Si incluyes chicharrón seco, queso doble crema, tortillas, queso de puerco, aguacate, cebolla cambray, pápalo, nopales preparados y los ingredientes para el pico de gallo, podrías estar gastando aproximadamente 625 pesos para 12 personas.
1: Y que no falte la bebida. Con unos 92 pesos aproximadamente, puedes preparar 5 litros de agua fresca. Tienes 3 opciones: usar un cuarto de kilo de jamaica, 600 gramos de tamarindo o un kilo de limón. Eso sí, si le vas a poner azúcar, calcula unos 20 pesos más por kilo. Si decides incluir todas las opciones, el gasto total estimado será de poco más de 1,400 pesos. Recuerda que este monto es una referencia que varía según la marca y el lugar de compra. Y si piensas renovar tu pantalla por una mejor o de más pulgadas, consulta nuestro estudio de calidad de pantallas LED en la revista del consumidor de junio. Disfruta el mundial con un consumo responsable y considerando las siguientes recomendaciones.
2: Toma en cuenta la duración de los partidos. En la inauguración y en las fases finales, los partidos pueden extenderse más de lo habitual. Considera una duración aproximada de 4 horas.
1: Considera los gustos de todas y todos. Incluye opciones variadas de alimentos y bebidas.
2: No olvides la garantía. Si compras una pantalla, compara precios, sella la garantía y guarda el comprobante de compra.
1: Recuerda que el artículo 12 de la Ley Federal de Protección al Consumidor especifica que el proveedor tiene la obligación de entregar factura o comprobante.
2: En este mundial, sé una persona consumidora informada y responsable.
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1: Su compa Karim León y Grupo Firme, ahí nomás, a las cocas.

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1: Son las 11 con 52 minutos.
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2: Esta semana llegan Los El Roble y El Jerry con el tema Hoja en Blanco.
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0: Mira bola.
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2: Sube nuestro conteo Oscar Maidón y Víctor Mendivil con el tema Tú y yo.
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2: Esta semana la cúspide repite Jorge Celedón, Josi Cuen y Jorge Medina con el tema titulado Da

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2: Fotografías ya impresas, ¿verdad? Bueno, allá andan los chicos, anda mi compadre Pandita y la hormiga en las calles. Bueno, no están en la calle, están la verdad bien acomodados, están en un lugar que ahorita nos van a platicar. Así que estamos iniciando el show de los animales, bienvenidos. Hay que invitarlos a que se reporten a través del 962-625-2767 y que estén bien pendientes de la programación, porque el día de hoy juega Argentina-Cabo Verde a las 4 de la tarde y Colombia gana a las 7:30 de la noche, para que estén pendientes. Recuerde que somos la estación oficial de la Copa del Mundo y hoy tenemos partidos. Así que vamos a ir con los chicos. Chicos, vámonos con ustedes. Vámonos al Seune, que por cierto yo anduve por ahí hace ratitos. Oiga, qué instalaciones, pero ahorita nos van a platicar. Así que vámonos, chicos, buenas tardes.
3: Ay, ay, ay. Ya estamos ambientados, Pandita. Híjole, con los amigos del Seuni.
4: Oye, fíjate que había dicho el pollo que estábamos en la calle. En la calle está él.
3: Sí.
4: Pero
3: sí,
4: la de la amargura.
3: De la
4: amargura,
3: pero bien perdido.
5: Jovencito.
4: Oigan, bienvenidos, bien llegados. Muchas gracias. Una vez más, el show de los animales completamente en vivo.
3: Sí.
4: Y ahorita, porque la noche. En la noche ya se la saben, completamente muertos, porque el programa se retransmite en la noche. Así que
3: eso
4: a los
3: sí.
4: que nos van a acompañar por la madrugada, muchas gracias, bienvenidos, bien llegados. Y el día de hoy, efectivamente, lo que dice el pollo no es nada mentira. Nos invitaron el día de hoy al Centro Universitario Interamericano del Pacífico, el CEUNI en Tapachula. Y mira, nos recibieron bien porque tenemos público, que grite el público.
3: ¡CEUNI! ¡CEUNI! ¡CEUNI!
4: En un rato les cae la transferencia con la que quedamos.
3: Sí, sí, sí. Pasen los números de cuenta, chamacas.
4: Sí, por favor, sin espacio para que se capture rápido. Oigan, bienvenidos al show de los animales y el día de hoy también nos acompaña la Family Payaso.
6: Un saludo,
4: les
6: sacamos cerca, hasta allá muy lejos.
4: Órale. Bienvenido, Cocorito, hasta que te dejaron salir de tu casa porque no sales de allí. Eres bien mandiloña, me dijeron.
5: Es que me tenían amarrado.
4: Ah, poco.
5: Me tenían acostadito.
4: Así como aquella que decía, ¿me amarraron como puerco o cómo?
5: No. Como cochinito.
4: Ah, bueno.
3: Que yo la verdad sí le veo planta así de puerquito, así como de lechito, de lo que es lechón a puerquito, puerquito tú, palita.
4: Te voy a decir una cosa. Camina como puerco.
3: ¡Ay!
4: Come como puerco.
3: ¡Ay!
4: Entonces es un puerco.
3: Bueno, sí. Un puerquito.
7: No, no le digan así,
3: ya salió la mujer, ya salió la mujer a la defensa.
4: ¿Por qué? Mira, Alexia, tú cállate mejor. Tú no digas nada.
6: Un jabalí.
3: Fíjate. Ay, ella. Es que es más salvaje.
5: Estamos hablando del pollo, ¿verdad?
4: Sí.
3: Sí, sí, también.
5: Ah, bueno.
4: Oiga, por cierto, muchachos, el día de hoy es viernes y hoy te toca, dijo la loca.
3: ¡Ay! ¡Pandita! Pero Pandita, no digas nada.
4: Ah, aquí hay mucha mosca.
3: Sí.
4: Acuérdate que
3: ya
4: mucha
3: sabes,
4: mosca.
3: Hoy toca en tu casa.
4: Mira, hoy toca asado de puerco.
3: Ah, sí, asado de puerco.
7: Oigan, ¿qué nos están espiando o qué?
6: No. Unas carnitas mejor.
3: Oye, ¿será que unas carnitas?
4: Puede ser.
3: Hola,
4: muchachos, pues esas dos horas vamos a estar aquí con los amigos del Seguro y vamos a platicar. ¿Y qué crees? Vamos a hacer el programa en vivo porque traemos dinámicas, traemos regalos, traemos promociones. Y ya sabes, prepárate, Coco, porque te toca, dijo la loca. Viene el chingiringui en vivo para que lo hagas. Y el público el día de hoy lo va a hacer también, sí o sí.
3: ¡Ay!
5: Oye. Pero si no lo hacen los del CEUNI, no lo hago yo.
3: No, sí lo van a hacer, los chamacones. Ya están más que listos, sí, claro. Oigan, que por cierto, ahora sí no va a haber pretexto, chamacos, para aquellos que digan, ay, es que no voy a poder seguir estudiando, ay, es que tengo mi carrera trunca. No, hoy les vamos a dar todos los detalles y pormenores, mi buen Pandita, con los amigos del CEUNI, para que la banda siga estudiando.
4: Cómo no, con mucho gusto. Y aparte de eso, me están dando unas ganas, pero de aquellas ganas tremendas, de dejar en ridículo al Coco aquí en el CEUNI.
3: ¡Ay, no!
4: Sí.
3: ¿Por qué?
4: Porque lo quiero poner a hacer el tamalero en vivo, a ver qué tal vende aquí en la escuela.
3: Ah, muy buena.
5: Oye, Pandita.
3: Sí, cómo no.
7: Hoy sí.
4: ¿Se la aplicamos
3: sí,
4: o no?
3: Sí, de una vez.
4: Sí, porque ya ves que se despanzurra en cabina y esperemos que aquí también se despanzurre. Para no desentonar.
3: Para no desentonar. Y sabes qué capaz si uno de los chamacos le va a ganar al Cocotún. Sí, mira, los del seguro son listitos.
4: ¿Tú crees que las chicas que están allá sentadas, alguien les haga el tamalero?
3: Sí. Fíjate que esa muchacha de blusa blanca tiene planta de actriz.
4: Así.
3: No será actriz de telenovela tú.
5: La de los brackets.
3: La de los del Hollywood.
4: De Hollywood.
3: Sí.
4: La de al lado la veo así tipo Vegas.
3: Sí, ¿verdad? Sí, claro.
4: Y la de aquí es tipo Jalisco.
3: Sí, ándale de también.
4: De Guadalajara, Jalisco.
3: ¿O no serán las tres chicas superpoderosas del segundito?
4: Puede ser.
3: Ay, yo creo que sí. Bombón Bellote, ¿quién es Burbuja? Va. Burbuja. Sí. Se parecen, va, tu pandita.
8: El mojojojo.
3: Ah, y el Coco el mojojojo.
4: Hola, bienvenidos entonces en este viernes, muchachos, 3 de julio, estamos arrancando. Oye, sí, siento una disculpita primero, porque si efectivamente hemos estado abandonados un ratillo en el show.
3: Sí.
4: Pero pues yo digo que el mundial se vale y de todo.
3: La verdad que lo sí, amerita, vaya que se ha estado poniendo buenísimo y ganamos.
4: México.
3: Oye, México. Que por cierto, este domingo se va a armar la carnita asada, que yo creo que muchos ya tienen planes para el domingo, ¿no? Para el partido.
5: Ya estamos puestos para ganar y para la carnita asada.
3: Oye, ¿tú qué vas a hacer el domingo? ¿Dónde vas a estar, pandita?
4: Pues tú me vas a invitar porque yo dependo de ti.
3: ¡Ese mosquito!
4: ¿A dónde van a ir?
3: No lo digas. No, cada quien a su casa.
4: Ajá. ¿Cómo no?
8: Oye, sé que el domingo gana México.
4: El domingo gana.
3: El domingo gana. Sí. ¿No? Ay, sí es cierto. Oye, porque quedó pendiente la otra.
4: Ahorita mira, ya hay más gente como para armar más el
3: mira,
4: ahí quinela.
3: De 300 cada uno, mira.
7: Hola.
3: Somos 100 a 300. Sí, está bien.
8: 20 pesos para que no nos duele.
3: Mira, 20 pesos dice
7: nos
3: el
7: andan estorbando 20 pesos. No,
3: 300 de a 300.
4: No, además
5: el cantorito no le han pagado.
3: Oye, ¿cómo?
4: Con Coco ya tenemos como que un dinerito ahí guardado. ¿Te acuerdas que hay un guardadito?
3: Ah, sí,
4: hay un
3: guardadito.
8: Sí, hay un guardado.
4: Que no, tú ni tienes guardado. ¿Cómo
8: haces? También yo tengo el guardado. Sí, sí, también.
3: No es cierto.
7: Está acumulado, dice.
3: Está acumulado el del Coco, el del Toro, ¿no?
8: Está acumulado en mi cartera ahí.
3: De 100 de 100.
4: Pues ahí te lo voy a poner a platicar porque antes, ¿qué creen?
3: ¿Qué?
4: Estábamos checando con la hormiga ahorita que entramos aquí al Seuni, que mira, esta escuela para la Britney Shakira.
3: Oigan, de veras, fíjate que igual ese mi sobrino, el Brian Maluma, tráiganlo para acá, chamacos. Comadre Mari, trae al Brian aquí, inscríbelo. Mira, están bien bonitas las instalaciones del Seuni. ¿Sí? Y aparte el plan de estudio, tú, pandita.
4: ¿Y te vamos a preguntar?
3: Sí, preguntemos, de una vez.
4: Yo digo que si no lo tienen armado, vamos a dar un descuento a la gente que está escuchando la que buena en el show.
3: ¡Oh!
8: Me parece muy bien.
4: Y si no, ya los embargué ya.
3: Ay, sí es cierto. Y si no, ya ni modo, ya quedaron. Y aparte también el ciclo de inscripciones.
4: Ah, sí,
3: de una vez.
4: Oye,
3: que se apliquen y te quita ya beca.
4: ¿Cuál es la beca?
3: Ya no sé qué preguntar. Yo digo porque mira, el Brian Maluma, bien inteligente de Brian, tú.
4: Fíjate que en mis tiempos daban beca por inteligencia.
3: Pues igual ahorita.
4: No, ahorita ya no.
3: No.
4: Si le dan al Toro, que ya viste cómo es.
3: No.
8: Inteligente a mi manera.
3: No creo. Pero bueno,
4: muchachos, vamos a ir a la primera pausa comercial. Al regresar, ya tengo la primera plática, la entrevista con la licenciada Nora. ¿Noara o cómo es? Nara.
3: Nara.
4: Ah, es doble A, pensé que habían escrito mal. Es Nara. ¿De dónde es su nombre, Nara? De aquí. Hebreo.
3: Hebreo.
4: Ah, bueno, vamos a platicar con Nara Salvador García, la responsable del área. Imagen empresarial de Universidad Seguni. Así que a ratito rezamos al show.
3: ¡De

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7: Son las 12 con 26 minutos.
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4: ¿Ya lo escuchaste?
5: Ya, me quedó bien clarito.
4: Ay, para que cheques nomás.
5: Sí, sale.
4: Bueno, ahora sí, lo prometido es deuda, de lo que vienen los cinco, chancleteando y corriendo. Vamos a platicar con nuestra amiga licenciada Nara Salvador García, que ella es responsable del área de imagen empresarial de la Universidad Seúl, y que el día de hoy tuvo a bien invitarnos e invertir. Sí, firmar un contrato 2 años, ya.
5: ¿2 años?
4: A no ser que hay dinero.
5: ¡Seuni!
4: ¡Ey, el público, mira cómo!
5: ¡Ay, Dios!
6: ¡Qué son de aquí ellas!
4: Hasta que me las vayas corriendo. Son invitadas.
5: Son invitadas, bueno.
4: Digo, porque si trabajan aquí, córrelas. No hacen su función. No la hacen como debería de ser. Licenciada Nara Salvador, bienvenida al Show de los Animales. ¿Cómo estás? Cuéntame, qué gusto que nos hayas invitado al Show de los Animales. Qué bueno aquí al Seuni.
7: Hola, ¿qué tal? Pues así como lo mencionaron ustedes, mi nombre es Nara Salvador, soy la responsable de la imagen empresarial aquí en la universidad. Y okay, pues la verdad es que estamos muy felices de tenerlos aquí, de poder transmitir desde esta universidad,
4: sí,
7: que es su casa. Sean bienvenidos a este lugar. Y pues ahora sí que estamos muy motivados, igual de lo que se habló en la rueda de prensa, de dar la noticia sobre el REBOE federal en nuestra licenciatura de Medicina Veterinaria y Zootecnia.
4: Oye, pero aparte de esta información que nos tienes del REBOE, ¿qué nos puede ofertar Seuni y qué tiene para el público que escucha en casa ahorita?
7: Bueno, aquí ahorita estamos próximos a iniciar el semestre y luego cuatrimestres también, porque también tenemos licenciaturas cuatrimestrales. Okay. Tenemos 5 licenciaturas semestrales, en donde 2 son en el área de la salud, que son medicina veterinaria y zootecnia. Tenemos estomatología, también tenemos ciencias de la comunicación, diseño gráfico, sistemas computacionales, y también tenemos licenciaturas cuatrimestrales, que son criminalística y criminología, también animación y arte digital, y sistemas y tecnologías de la información. Son las licenciaturas que nosotros ofrecemos aquí en Universidad Seuni.
5: Licenciada, y por ejemplo, aquellos alumnos que ya ves que ahorita estamos en periodo de inscripciones, los que nos están escuchando en este momento, si tienen ellos o cuentan ustedes con una beca, tal vez hay chicos que traen buen promedio o fueron a presentar examen y no quedaron, pero quieren estudiar aquí en Seuni, ¿qué tienen que hacer?
7: Bueno, primero tener la vocación, que es lo principal, el poder animar y venir a conocer aquí las instalaciones. Nosotros ofrecemos diferentes ofertas educativas. Nosotros desde meses antes, nosotros les ofrecemos algunos costos igual para beneficio de ellos, como tal, como si fuera una beca, son costos menores, y ya posteriormente para poder llegar al costo real al mes de inscripción al semestre.
5: Entonces,
7: pues no van a presentar ningún examen, solamente se inscriben, hacen los pagos correspondientes y pues ahora sí que listos para empezar a estudiar una licenciatura.
5: ¿Piden algún promedio o simplemente no? Aquí lo que de importante es que traigan la vocación.
7: Así es, y también que pues obviamente sea un promedio aprobatorio.
5: Okay.
7: Eso es lo que nosotros les pedimos, y que pues tengan toda la motivación y el ánimo de venir a estudiar.
4: Ah, mira.
5: Así que no hay pretexto, chamacos, no hay pretexto, hay que estudiar y el Seuni te abre las puertas.
4: El Brian Maluma andaba preguntando si no había examen de inscripción o todo eso.
7: No, de hecho no realizamos ningún examen.
4: Okay.
7: Obviamente sí hay un curso de inducción, pues estamos también trabajando en un propedéutico, entonces es lo que normalmente al iniciar la licenciatura es lo que van a realizar los alumnos, pero eso es parte de su formación académica.
4: Perfecto. Oye, redes sociales, ¿dónde se pueden comunicar con ustedes para mayor información?
7: Sí, de hecho pueden encontrarnos en nuestras diferentes redes sociales, estamos en Facebook, en Instagram y también en los números telefónicos.
4: A ver, los números de una vez, en chinga el número, a ver, ahí viene corriendo.
8: A ver, sí, solo que estamos actualizando el número de WhatsApp.
4: La licenciada, córrelos a todos.
8: No, eso pasa, no.
4: Es en vivo, pasa.
8: Sí, claro.
4: A ver.
8: Bueno, aquí tenemos el número institucional. Fíjate que lo importante es de que no les van a estar contestando a alguien como que en particular o algo algo así que
4: les conteste el pato,
8: sí,
4: Merlín.
8: No, no, no.
5: Ándale.
8: No, pasa que es una cuenta institucional y usted puede escribir al WhatsApp 962-184-0763.
4: Ah, ok. Ahí
8: repito, 962-184-0763. Entran a WhatsApp y están todas las cuentas sociales de la universidad vinculadas, ¿no? Así que ya no andas buscando por un lado el Insta o el otro lado del Facebook, ahí mismo con toda la oferta académica.
4: O sea que no le complican la vida al que quiere información.
8: No, es muy fácil.
4: Muy bien. Muy bien, pues ya está, mira, para que pasen la información a la gente que va en ese momento en el carro escuchando la radio. Ya mira, el Torito que se quedó a medias con la carrera.
5: Ay,
4: viene a estudiar aquí, Torito, venga, está de flojo en la casa.
5: ¡Qué bárbaro, de veras!
4: Todo el tiempo anda de flojo el chamaco.
5: No.
1: Yo sí acabé la carrera.
4: ¿Pero de comer?
1: No, ¿una de 5 kilómetros?
5: ¡Fíjate!
4: Licenciada Nara, ¿algo que desees agregar, platicarnos al público de la que buena?
7: Bueno, pues solamente motivarlos e invitarles a que pues vengan a conocer nuestras instalaciones, que pues ahora sí que puedan conocer los diferentes espacios y así como nuestro lema, ¿no? De la práctica nos hace maestros. Y de hecho es lo que yo les comentaba ahorita, estamos llevando a cabo una campaña de esterilización.
4: Cuéntame eso.
7: Sí, eso. Canina y felina. Okay. Entonces diferentes personas pues vienen con sus mascotas, eso habla muy bien de ellas porque pues obviamente son dueños responsables, ¿no? En pues ahora sí que cuidar el bienestar de sus mascotas. La campaña fue completamente gratuita. Ahora sí que también somos una universidad, una empresa socialmente responsable, que nos preocupamos igual por el bienestar de la sociedad. Y pues no va a ser la única por aquellas personas que sigan preguntando, que quieran venir. Próximamente estaremos abriendo diferentes igual campañas, ¿sí? Para que la gente pueda estar enterada a través de nuestras redes sociales, igual para que nos sigan, esa es una invitación para que a través de nuestras redes ellos puedan estar enterados de pues diferentes actividades que nosotros pues colaboramos en conjunto igual con el municipio de nuestra ciudad. También pues vienen muchos proyectos para la universidad. Ahora sí que si tú decides estudiar aquí en Universidad CEUNI, pues ten la certeza y la seguridad de que vas a salir bien preparado. Nosotros pues trabajamos básicamente cada área de las licenciaturas, van a tener las prácticas necesarias para que el día de mañana que ellos salgan al campo laboral estén lo suficientemente capacitados para poder ejercer de manera correcta.
4: Oye, ¿cuándo empieza la campaña o es permanente o cómo la manejan?
7: No, por el día se manejó por fechas.
4: Okay.
7: Entonces hoy es la única fecha en campaña de esterilización, pero si en algún momento tú quieres venir aquí a la clínica veterinaria de la universidad y pues quieres que te hagan el servicio, pues también puedes venir a preguntar y así pues podemos tratarlo. Pero de ahí son ciertas fechas que se abren de manera gratuita para la sociedad, como el día de hoy, por ejemplo.
4: Oye, algo muy importante, hormiga, hay que hacer conciencia con la esterilización de gato y de perritos.
5: Así es, y sobre todo saber que, digo, ¿en qué casa no hay un perrito? Sí. ¿En qué casa no hay un gato? Y en esta ocasión, bueno, pues hay que aprovechar estas campañas que realmente son pocas, y el CEUNI hoy en día pues lo hace posible y invita, bueno, no solamente a la sociedad tapachulteca que se sume, sino que también hagan conciencia del cuidado de los animalitos, mi buen pandita.
4: Perfecto, licenciada Nara Salvador, te agradecemos mucho por estar con nosotros y esperemos que en el siguiente bloque nos acompañas. ¿Cómo le haces a la cantada? ¿Cantas o no cantas?
7: Digo. Sí, me gusta cantar.
4: Ah, bueno, ahorita te vamos a probar.
5: Vamos a ver.
4: Te vamos a probar, licenciada, a ver si es verdad que te sale el chinguiringui o el tamalero. ¿Qué volentas o no? Mira la cara que hizo.
5: Oye, pero ¿cómo? Bien roja, ya no. Se puso roja.
7: Ya me chillaron.
4: No me chinguiringui.
5: No me chinguiringui.
4: No, pues es que sí.
7: Yo no quería hablar de la
4: No importa. Ahorita. Mira, ahorita vas a ver cómo lo hace Cocorito y no le aprendas nada.
5: No, el Coco no.
4: Bueno, muchachos, vamos a ir a la pausa de eso al show.
5: ¡De los animales!
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0: Ok, tenemos recomendaciones en el show de los animales. Vamos con el pandita que está con los amigos del Seuni. Así que si no han llegado por su regalo, allá los esperamos. Vamos contigo, panda.
1: Sí, es cierto, todavía nos faltan los regalos porque tenemos muchos regalos el día de hoy de parte del Seuni, mi queridísima hormiga. Ya nos los modeló Torito, pero tú diles qué es lo que contiene esa bolsita que trae el logo del Seuni. Ah, va el modelo otra vez, dice. Va el
2: modelo. Eso, va el modelo. A ver.
1: Para eso le pagamos un montón. Ahí está, mira, a ver,
2: okay, pues bueno, este grandioso kit por parte de los amigos del Seuni te incluye una libreta profesional. Aplausos. Gracias.
1: Espérate. Ya tengo aquí al rector a mi lado.
2: Ajá,
1: y le voy a dar la orden que despida a mucha gente al rector el día de hoy.
2: Sí,
1: ¿verdad? Que no aplauden.
2: No aplauden, pues es que no chiflan.
1: Aplausos.
2: Pero mira, nada más entró el rector y todos se aplaudieron.
1: Se cuadraron.
2: Bueno.
1: A ver, ¿qué más?
2: Ok, incluye también un listón. Mira, para colgar tu gafet.
1: Mira.
2: Para andarlo, mira qué nice. Allá en radio, imagínenselo. Y si no, venga rápidamente por su kit. Y te incluye un lapicero. Mira, punta fina. Nice también.
1: ¡Aplausos!
2: Gracias.
1: Recuerden que este programa no tiene risas grabadas ni aplausos grabados.
2: Todo real.
3: No.
2: Espérate tú, Torito, hombre. Y una grandiosa bolsa, mira, qué bonito.
1: Eso.
2: Que ya les decía a las comadres, les va a servir para el mandado también.
1: Era para que lleves el tomate, la cebolla.
2: Mira. Y dice Seuni, bien nice.
1: ¿Tres salmones?
2: Miren, ahí está, ya lo dijeron. Le cabe tres frías.
1: Y hoy es viernes. Las caguas.
4: Pones uno al revés, cuatro.
2: Oye, qué bárbaro el Torito,
1: un 6 de 6.
2: Ándale, un 6 de 6.
4: Claro.
1: Bueno, pues yo dije que a los primeros 5 que vengan y que le digan al Poli que dice el pan de la hormiga que tengo que entrar. Y
2: sí, para que lo dejen entrar, chamacos.
1: Con todo gusto se lo vamos a dar. Guárdalo, por favor, Torito, ¿eh? Oye, pero ahorita vamos a platicar con el rector del Seuni, pero antes yo les voy a decir algo muy importante. ¿Quieren máxima seguridad para tu automóvil? 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
1: Y de este lado tengo al mero jefazo, al mero mero petatero, el que está bien, mira, bien macizo.
2: Pero chécate, aplauso. De calificación.
1: Todos quieren aumento de sueldo.
2: ¡Ay!
1: Bueno, estamos platicando con nuestro amigo el maestro Enrique Adolfo Salvador Orozco, el rector de Universidad Seuni. Rector, gracias por la invitación que nos hizo el día de hoy a venir el programa en vivo aquí al Seuni. Ya tenía rato que no lo miramos, rector, qué gusto saludarle. Bienvenido a la Qué Buena.
5: Gracias a ustedes, qué buena que están con nosotros una vez más. Ya antes había sido invitado de honor para miembro jurado.
1: Ok.
5: Y entonces hoy pues estamos de plácemes porque Radio Núcleo está haciendo un enlace de las instalaciones de Seuni.
1: No uno, varios.
5: Entonces, es importante para nosotros la presencia de ustedes.
1: Ok.
5: Para que sean como una especie de aval de lo que Universidad Seuni ha crecido y seguirá creciendo porque tenemos mucho todavía. Sí.
1: Oiga, rector, pero vemos que usted está contento, como dice, de plácemes, porque hoy de lo del revuelo, platíquenos de eso.
5: Sí, efectivamente, hoy marcamos un día para dar a conocer a la comunidad,
1: okay,
5: a los padres de familia de toda la zona costa, Soconusco, a los jóvenes que están por egresar de las prepas,
1: ajá,
5: que contamos ya con el revuelo federal.
1: Ok.
5: Sí teníamos revuelo por nivel estatal, pero ahora por instrucción de la Secretaría de Educación, los revuelos deben de ser a nivel federal, todo lo que sea en salud.
1: Ajá.
5: Y veterinario no es la excepción. Entonces ya tenemos el revuelo aquí en mis manos.
1: A ver.
5: Lo dimos a conocer. Pero déjame explicarte y explicarle a toda la comunidad.
1: Sí.
5: Para obtener el reboe federal, primero debes de contar con una opinión técnica académica favorable, o la TAF, como le decimos.
1: Ajá.
5: Que esa te la da el sector salud. Sin esa opinión técnica no puedes pedir reboes. Entonces, aquí en mis manos tengo con fecha 25 de abril 2025, desde ese entonces nos dieron la opinión técnica y tiene una vigencia de 5 años.
1: Ah, ok.
5: Tiene una vigencia hasta el 2030.
1: Ajá.
5: Entonces, después de esto, el siguiente proceso de ahora sí se solicitó lo que es el reboe federal.
1: Ajá.
5: El cual tengo acá en mis manos, y yo para todo el público les voy a leer.
1: A ver.
5: El número de acuerdo del reboe, ¿sí? Que debe aparecer en nuestra publicidad siempre.
1: Ajá.
5: El acuerdo del reboe, que significa reboe, es registro de validez oficial de estudios.
1: Ajá.
5: A nivel federal, eso es muy importante que lo sepa la comunidad a nivel federal. Y es el número 2026-2462. 2026-2462. Ese es el reboe federal que tenemos, y que lo sepa toda la comunidad de la costa.
1: Sí.
5: Conozco. Somos la universidad privada, particular, o como quieran llamarle, que cuenta con ese reboe federal.
1: Uh-huh.
5: Es importante para nosotros este documento, que pareciera que fuera muy fácil.
1: Sí.
5: Pero déjame decirte que es obtener este documento implica cumplir con muchos ítems.
1: Sí.
5: Los pide a nivel federal. Eran 9 ítems que teníamos que cumplir.
1: Uh-huh.
5: Hablamos de instalaciones, planes y programas, todo lo que se necesita para poder obtener este revuelo.
1: Ok.
5: Y lo mismo estamos haciendo para estomatología, y ya contamos con la OTAF de estomatología, opinión técnica, y ya estamos también solicitamos ya el trámite para estomatología. Son solamente las carreras en la salud.
1: Ajá.
5: Que hay que ir a nivel federal, porque así lo dijo la Secretaría de Educación. Y las otras 6 opciones que tenemos, es así como no son en salud, ya tienen su reboe actualizado.
1: Uh-huh.
5: Aquí en Chiapas, que son sistemas computacionales, ciencia de la comunicación, diseño gráfico, animación y arte digital, sistema de tecnología de información, diseño gráfico y criminalística y criminología.
1: Órale.
5: Entonces, ahorita aparte tenemos dentro de nuestra oferta 2 maestrías, maestría en audición y lenguaje, y maestría en comunicación y diseño gráfico.
1: Órale.
5: Que por cierto, si aquí te acompañan, hace ratito lo dije en una rueda de prensa, todos los medios de comunicación, uh-huh, aquel que tenga una licenciatura y quiere estudiar la maestría en comunicación y diseño gráfico con nosotros, bienvenido sea, tendrán un apoyo para de la universidad.
1: ¡Aplausos!
2: ¡Bravo! ¡Que viva el CEUNI!
1: Muy bien, la verdad que es de estar contentos, porque no cualquiera, y además ya había dicho el rector, es un proceso todo eso, ¿no?
5: Así es un proceso que no es fácil. Entonces, nosotros tenemos siempre la convicción,
1: sí,
5: de ir creciendo y creciendo. Por ejemplo, ahorita tenemos 8 espacios, 8 aulas.
1: Ajá.
5: Estamos por terminar.
1: ¡Órale!
5: Y también les informo que estamos por terminar el nuevo estudio de televisión.
1: Ahora, wow, es
5: un estudio con todas las de la ley.
1: Ajá.
5: Pues ahí va a estar nuestro director de medios, que es el maestro Carlos.
1: Órale.
5: Egresado de CEUNI. Que también quiero comentarles que junto con el maestro Alberto, que es el director de Halcón Radio,
1: uh-huh,
5: sí, que es una estación de radio que tenemos, no es una cabina solamente. Por ahí ya le vamos a entregar sus títulos de maestría.
1: ¡Órale, mira!
2: ¡Bravo!
1: ¡Bravo!
2: ¡Se uní!
1: Rector, pero no es competencia de la que buena, digo, porque me pone celoso.
5: No.
1: Ah, bueno.
5: No es competencia.
1: Si no, cancelo el evento.
5: Sí, exacto.
2: No, espérate, pandita. No, espérate.
5: Y también quiero informar a la
1: comunidad,
5: a tu gran comunidad de escuchas, que en esta semana que estamos concluyendo, entregamos 10 títulos más.
1: Órale.
5: Títulos, entregamos.
1: Sí.
5: Ahora ya ves que son títulos digitales, sí, electrónicos y todo eso. Ahora ya no es el título como antes. Ahora les entregamos el título en un USB.
1: Ah, ya.
5: Y podrás sacar títulos donde tú quieras.
1: Sí.
5: Oh. Y la cédula profesional, hoy en un día, tú tramitas tu cédula profesional de donde sea. Así que estamos de pláceme por muchas cosas. Además, están ustedes alcanzando lo último de la campaña de destilación canina y felina que hicimos con medicina veterinaria. ¿Por qué? Porque Universidad CEUNI es una universidad socialmente responsable, ¿verdad?
1: Sí.
5: Tú ya participaste en un evento de Día de Muertos, o sea, siempre estamos que nuestros jóvenes tengan una formación integral.
1: Este año sí invíteme, sí voy a estar ya listo.
5: Exactamente. Acabamos. Déjame decirte, aprovechando el micrófono, de informarle a la comunidad que acabamos de tener dos eventos que organizó el equipo de trabajo acá en CEUNI.
1: Ah.
5: Encabezado por la licenciada Nara Salvador, cualquier parecido. O sea,
1: ah, no, ya no.
5: Es mi hija.
1: Está guapa.
5: Entonces. se organizaron dos eventos. Uno le llamamos el Día del Toro.
1: ¿Ah, sí?
5: El vaquero.
1: Ahora
2: que el toro, que el toro.
1: Ya me le está cambiando de evento.
5: Yo solo.
1: El torito.
2: Al torito lo traemos. ¿Tuviste evento?
1: ¿Cuándo lo organizé?
5: ¿Tienes
1: día? Bueno, la idea es esa, dijera el chavo, ¿no? Vaquero con toro, ahí como que va, ¿no?
5: Para que los jóvenes se integraran. Y luego hicimos el evento también de acaba de pasar, cuando fue la inauguración del mundial.
1: Ah.
5: También. O sea que no son eventos como muchos piensan o dicen.
1: Ajá.
5: Que son fiestas o...
1: Ah, no.
5: No son convivios. Son parte integral de un proyecto de integración total de los estudiantes. De los estudiantes que se integren más todas las licenciaturas.
1: Sí, sí,
5: porque
1: sí.
5: Ese día buscamos que todos se integren.
1: Sí, sí.
5: Entonces
1: sí.
5: No es una fiesta, es algo muy importante.
1: Bueno, sí, pero no.
5: Entonces, y en CEUNI estamos comprometidos a que haya una formación integral. Órale. Que lo sepan los padres de familia, que estamos comprometidos con una formación integral.
1: Ya.
5: ¿Verdad? Tenemos nuestro departamento psicopedagógico, donde vemos todos los casos que pueda haber en la universidad. Entonces, pues estamos de plácemes.
1: Órale.
5: Siempre creciendo.
1: Sí.
5: Vamos a hacer otras modificaciones.
1: Ahí nos invita a la modificación de todo.
5: Exactamente, vamos a terminar ese edificio, vamos a hacer otro.
1: Ajá.
5: Donde vamos a ampliar la clínica estomatológica. Y lo último que tenemos para estomatología, que lo sepa el pueblo de Tapachula y la comunidad.
1: Fuerte y claro.
5: Inauguramos nuestro laboratorio de simuladores.
1: Ah.
5: Sí, donde los jóvenes de estomatología pueden entrar sin que sea el paciente real.
1: Ah, da.
5: Entonces pueden ellos llevar a cabo sus prácticas.
1: Hombre.
5: Estamos de plácemes, siempre diciendo cosas diferentes, nuevas al pueblo.
1: Perfecto, pues vamos a seguir platicando de esto porque me tengo que ir a la pausa comercial. Aquí está el rector de la Universidad CEUNI, el maestro Enrique Adolfo. Un aplauso para él que nos acompañó. Ahí está, mira. Si no, dígale, no les pago la nómina. Bueno, vamos, regresamos al show
2: de

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4: En China, los primeros balones de fútbol se fabricaban con ropa cocida que se rellenaba con basura. En Europa, durante la Edad Media, los balones de fútbol se fabricaban con vejigas de cerdo infladas. Ahora, el 80% de los balones de fútbol del mundo se fabrican en Pakistán.
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6: Es la 1:01.

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2: Y anda la ruina. Vamos, chicos.
3: Sola.
2: Oye, con esa tan loca, ¿verdad?
3: Sí.
2: Es que hoy es viernes y te toca.
3: Oye, será, ¿tú crees?
2: Yo digo. Pero. Sí, porque ahí está el coco, ya sabes que es chismoso.
3: Ah, sí, luego platicamos, pues. Charro.
4: Ni hablaban.
3: ¡Ay! Ya apareció.
2: Oye, nos hemos cambiado de lugar porque el día de hoy estamos dentro de la cabina donde transmite Halcón Radio del CEUNI.
3: Oh.
2: Fíjense nada más. Qué padre, qué bonito, digo, porque aquí me imagino que han de venir los alumnos de Ciencias de la Comunicación, sí, a hacer las prácticas, a ver cómo está la cabina. No le piden nada a una cabina de una frecuencia comercializada, digo, porque esta es una frecuencia de la universidad. Pero bueno, la verdad, estamos invitados, vamos a tener un live para que la gente vea, chequen el dato, ahí estamos conectándonos.
3: De hecho, ya en un momento más vamos a entrar, ya allá. Estamos en vivo.
2: ¡Saluden! Ahí está, miren.
3: Bueno,
2: saludos.
3: Pues, para todos los amigos de las redes sociales, estamos transmitiendo en vivo y en directo desde lo que es la Universidad del CEUNI, que sí, en esta ocasión, bueno, están de fiesta, están de algarabía, y sobre todo para que usted se entere de qué manera su hijo, su hija puede estudiar aquí con los amigos del CEUNI. Bueno, pues, Pandita,
2: claro,
3: ya lo decíamos, estamos transmitiendo desde lo que es precisamente una cabina de radio.
2: A ver, enfoca.
3: Radio, vean nada más.
2: ¿Qué hubo, la cabina? Mira. Ahí
3: ese
2: se
3: payasito
2: va.
3: Ya va incluido.
2: Sí, el operador va incluido en todo. Ahí está, míralo.
3: Oye.
2: Con mucho gusto, nos invitaron el día de hoy y tenemos aquí al rector de la Universidad CEUNI, que el día de hoy ya nos platicó en el bloque anterior del reboy y de todas las formalidades que tiene hacer este proceso, pero queremos que a la gente de redes sociales, el rector también les diga y les platique en qué consiste toda esta fiesta que nos han invitado el día de hoy los amigos del CEUNI.
5: Bienvenidos a Radio Núcleo otra vez. Pues es importante, como dices, dejar claro con el público que nos está escuchando, con los padres de familia, los jóvenes que están por egresar del nivel bachillerato, que Universidad CEUNI ha obtenido el REBOE a nivel federal. Esto quiere decir, para que no haya confusión, sí teníamos el REBOE, pero a nivel estatal.
2: Sí.
5: Pero ahora, por cuestiones de la Secretaría de Educación, a nivel federal se tiene que obtener a nivel federal el REBOE. Y en mis manos tengo acá el documento que establece el número de acuerdo REBOE, Registro de Validez Oficial de Estudios, que es el 2026-2462. Está aquí a la vista de todo padre de familia que quiera venir a preguntar por las instalaciones, por la carrera de medicina veterinaria. Tenemos acá esto. Pero déjenme hacerles historia. Antes de llegar a este documento, que es muy importante.
2: Sí.
5: Porque somos la primera universidad a nivel zona costa, conozco que tenemos la carrera veterinaria con un REBOE federal.
2: Uh-huh.
5: Antes de llegar a este REBOE, primero se debe de contar con un documento que le llamamos nosotros la OTAF, que es Opinión Técnica Académica Favorable, que nos lo da el sector salud. Sin este documento no puedes obtener el REBOE. Ambos documentos tienen tiempo de caducidad.
2: Sí.
5: Entonces nosotros cada 5 años estamos trabajando para hacer la renovación de esto.
2: Okay.
5: Entonces es importante que lo sepan los padres de familia, porque son los que al final de cuentas ellos son los que van a remunerar,
2: claro,
5: los estudios de sus hijos. Salvo algunos jóvenes que ya trabajan, que tenemos muchos que ya trabajan, que ellos se pagan sus estudios.
3: Sí.
5: Pero también para ellos es importante que lo sepan. Entonces esto es lo que nos otorga seguridad para nuestros estudiantes. Pero esto es en cuanto a documentos, que no es fácil obtenerlos. Tenemos también instalaciones para los jóvenes,
2: uh-huh,
5: en cuanto a medicina veterinaria. Tenemos una clínica de primer nivel, ¿por qué no decirlo así?
2: Sí.
5: Primer nivel. Cuenta con rayos X,
2: uh-huh,
5: cuenta con anestesia inhalada, cuenta con ultrasonido.
2: Órale.
5: Cuenta con quirófanos de buen nivel. Y nuestra atención es al público. Y verbigracia, hoy precisamente estamos llevando a cabo una campaña más, una enésima campaña más de lo que es destilación canina y felina.
2: Okay.
5: En conjunto con el municipio Salud Municipal, uh-huh, de Tapachula. Y déjame decirle con orgullo que el que está encargado de la cuestión de zoonosis en el municipio es egresado orgullosamente de CEUNI.
2: Qué bueno.
5: Y el encargado de la clínica es egresado de CEUNI. Y es una mística que tenemos. Todos aquí los egresados de CEUNI son los que llevan Ahora sí, el movimiento se une actualmente.
2: Sí, son semilleros, ¿no?
5: Gracias a Dios, los mejores o los elementos se quedan acá con nosotros. Gracias a los que manejan las cuestiones de los medios. El maestro Alberto Pérez González, el maestro Carlos.
2: Sí.
5: Son egresados de Seúne. Y como les decía hace ratitos, les vamos a entregar ya en estos días su título de maestría.
2: Okay.
5: Maestría que estudiaron acá.
2: Aquí.
5: Aquí en Seúne. Maestría en comunicación y diseño gráfico. Pues le decimos maestro, ¿eh? Aparte que dan clases en Seúne.
2: No, sí, ¿verdad? Claro.
5: Y aquí, por ejemplo, tenemos a Hugo, licenciado también.
2: A ver, ¿dónde está Hugo? Enfoquen a Hugo. Sí. La está haciendo de operador ahí de consola.
5: Exactamente, sí.
2: Órale.
5: Y me acompaña también acá la licenciada Nara Salvador.
2: A ver, ahí está, salude.
5: Ella está encargada de lo que es la imagen, consultoría de imagen de Seúne.
2: Ok.
5: ¿Verdad? Los cambios van siendo gracias a las instrucciones que ella nos da.
2: Uh-huh.
5: Y así como ella, hay un equipo muy grande de psicopedagogía, coordinadores de eventos y todo esto. ¿Sí?
2: Uh-huh.
5: Esto es Seúne para que lo vean.
2: Okay.
5: Y yo siempre he dicho, no me crean si no quieren. Vengan a Seúne para demostrar.
2: Que lo comprueben.
5: Exactamente.
2: Órale, y tenemos allá del otro lado, vamos a levantarnos tantito para empezar a caminar aquí, rector, en la cabina. Quiero que enfoques aquí la cabina. Vamos a entrar a la cabina de radio. Ahí está la Family Payasos también para que chequen el dato. Vamos a entrar aquí a la cabina de radio para que la gente que está en redes sociales pueda ver cómo es. Bueno, obviamente estamos en la cabina de radio, pero aquí está la cabina donde los alumnos pueden practicar, Hugo, ¿qué es lo que hacen aquí en esta actividad?
4: ¿Qué tal? Muy buenas tardes ya. Pues aquí hacemos de todo. Ahora sí, como lo dice el mismo ingeniero Enrique Salvador Orozco, que ya no es un taller, sino una radio como tal, donde transmitimos vía internet. Ahí nos pueden ver ahí en el Facebook Live que transmitimos las 24 horas del día. Y pues aquí se hace la magia, practican los chicos y pierden ese temor para que el día de mañana, que sean ya unos licenciados en ciencias de la comunicación, pues ya estén preparados para el mundo.
2: Oye, ¿y tú estudiaste acá?
4: Así es, orgullosamente egresado de aquí de Universidad Seúne.
2: Ah, pues dice no. Ahí está la cabina. Gracias, Hugo. Vamos a caminar para que la gente. No le muevas ahí, toro. Que vas a desconectar la transmisión. Te digo, bárbaro, que ese chamaco es bien tocón.
3: No, hombre, gracias. Muy amable, licenciado. Gracias.
2: Chamaco tentón, el chamaco. Bueno, vamos a salir de la cabina y vamos a ir justamente donde estamos transmitiendo nosotros en vivo, mi queridísima hormiga, de este lado, para que conozcamos también la universidad, para que también, Cocorito, le invites al público que está conectado a que los papás inviertan en los hijos a estudiar.
6: Mira, me estoy dando cuenta que esta universidad está muy, muy completa. Tiene todos los requisitos que un papá necesita para confiar en la educación del niño. Y ahorita vamos a ir a dar una vuelta y vamos a ver las instalaciones. ¿Qué tal? Está pero bien padre.
2: Perfecto. Hormiga, ¿a dónde nos vamos a ir para que nos guíen? ¿A dónde nos vamos?
6: Para allá.
3: Vente para acá, pandita.
2: A ver.
3: Y bueno, todos los amigos de las redes sociales, si tienen dudas, quieren hacer preguntas, escríbenos rápidamente ahí en el chat. Vamos a ir a hacer un recorrido precisamente con los amigos del Seúne, para que usted vea y conozca las instalaciones, para que usted sepa de qué manera pueden sus hijos entrar a estudiar acá con nosotros, y sobre todo el plan de estudio. En este caso ya escuchamos sobre lo que son el REBOE. Y bueno, pues pandita, la verdad, híjole, qué universidad, está bien bonita, está grande.
2: Oye, ¿qué no será que se puede volver a estudiar? Digo.
3: Porque a mí me están dando ganas de estudiar una maestría, pandita.
2: Me están dando ganas de decir que soy neófito y analfabeto.
3: Ay, yo sí quiero estudiar mi maestría.
2: A ver, ¿dónde viene la cámara? Ahí viene la cámara. Muy, camina aquí para que veamos. ¿A dónde vamos a ir, licenciada Nara? Platícanos.
7: Clínica de veterinaria.
2: ¿Y qué vamos a ver, animalitos?
7: Ahorita no, porque ya terminó la campaña de esterilización, pero vamos a conocer un poco las instalaciones, y si nos encontramos por ahí al médico Adalberto, quien es el encargado de la clínica, pues nos puede dar una explicación un poquito más amplia de lo que viene siendo la clínica.
2: Ok, perfecto, para que ustedes chequen el dato también, haz un paneo de la universidad, mi queridísimo Moy, ahí en la cámara. Estamos agradeciendo al público, y por cierto, a los que están conectados también en redes, vamos a decir que estamos dando los regalos, los premios de parte de la Qué Buena y del Seúne, que vengan acá. Ya vino un taxista, el amigo Julio.
3: Así es, de hecho, llegó el amigo Julio.
8: A ver. Seúne, me saludan a la Ley Nara Salvador.
2: Ah. ¿Qué dice?
3: Licenciada Nara, te manda saludos, Fernando. Salúdalo, licenciada Nara.
7: Hola. Bueno, les mando también un saludo y muchas gracias.
3: Licenciada Nara, ¿qué requisitos son los que debemos de presentar para formar parte de lo que es Universidad CEUNI?
7: Bueno, pues como lo mencionábamos ya antes en la entrevista, no necesitas como tal el realizar un examen para poder ingresar, sino que también solamente contar con el entusiasmo, con la motivación de querer estudiar una licenciatura, tener la vocación y también tener un promedio aprobatorio y pues pagar tu inscripción.
3: Así como la Brittany, como el Brian Maluma, que no pasaron el examen y ahí andan buscando pues dónde ir a estudiar, tráetelos para el CEUNI, no lo pienses mucho, ¿verdad, pandita?
2: Claro, por supuesto, y chequen el dato que la universidad no le pide ninguna otra universidad.
3: Obi.
2: No, pues sí, la verdad.
3: Y aparte con carreras de revuelo federal.
2: Claro, por supuesto. Y aquí tenemos, ¿a quién tenemos?
9: Hola, ¿qué tal? Mi nombre es Alberto Ariel Urbina, soy el encargado de la clínica veterinaria.
2: Oiga, cuéntanos, platícanos de esa carrera que ya veo que el rector le anda tirando mucho aplauso y toda la onda, a ver.
9: No, lo que pasa es que hemos trabajado de una manera muy correcta. De hecho, les mencionaba yo hace rato que tuvimos una campaña de esterilización. Se operaron más o menos unos, no sé, 50, no me acuerdo el dato. El detalle es que los chicos trabajaron tan bien que no hubo la necesidad de que yo metiera mano. Entonces, si no hay ningún riesgo con la mascota, si no hubo ningún percance, no es que yo lo haya hecho bien, son ellos. Pero eso, ¿de qué se trata? Que practiquemos seguido, que tengamos nuestras prácticas correctas y profesionales. La importancia no es, mucha gente dice, es que los veterinarios se experimentan con los perros, no es cierto. Los invitamos que vengan a CEUNI, a cualquiera, cuando hagamos nosotros nuestras campañas de esterilización, y que vean, todos mis chicos tenían sus batas quirúrgicas, cubrebocas, gorros, campos quirúrgicos, todo lo necesario. Entonces, cuando hacemos algo, sí le metemos bastante para que salga de la mejor manera.
2: Fíjate que yo te voy a compartir un dato muy importante, hormiga, y al público que está conectado, que te acuerdas que yo traje una gatita, mi gatita todavía vive, y aquí la esterilizaron en el CEUNI.
3: Oh,
2: yo,
3: mira,
2: tengo una gatija vieja, la condenada, pero ahí sigue.
3: Ahí,
2: aquí la esterilizaron, y por eso traigan a sus gatitos, a sus perros. ¿Por qué lo tenemos que hacer?
9: Ok, la esterilización no solamente es de que ya no se reproduzcan o que se produzcan camadas indeseadas, no, también se hace por enfermedades de transmisión sexual, en el caso de ellos, tumores de glándulas mamarias, piómetras, enfermedades reproductivas que hay. Pero lo más importante es, por ejemplo, traes una gatita a esterilizar. Nosotros hacemos una técnica que se llama Quick Spy o Pequeña Invasión, ¿sí? Que es una herida de 2 centímetros y la recuperación es súper rápida. Hemos trabajado también con pacientes geriatras, o sea, es decir, viejitas, con algunas enfermedades hemos tenido muy buenos resultados. Tenemos el equipo necesario para diagnosticar antes de operar, dependiendo, por ejemplo, si es en campaña no podemos hacerle preoperatorios a todos, es definitivamente, porque es gratuito. Que se debería hacer, sí, pero sale muy caro. Entonces, cuando alguien te dice, sabes que tengo mi paciente, por ahí leí un comentario donde decía, en redes sociales decía, quiero saber qué tan seguro es, quién va a operar, y porque recuerden que va a operar a uno de mi integrante de mi familia y a mi mejor amigo. Ok, yo entiendo esa parte, pero acuérdense que es una parte de la campaña gratuita. Queremos hacer algo realmente seguro que ustedes quieran. Señores, podemos hacerle los preoperatorios en cualquiera de las clínicas veterinarias. El costo más o menos saldría unos 3,500 los preoperatorios. Y cuando tengamos los preoperatorios podemos decir si este paciente entra. Pero aquí la campaña es para pacientes, para dueños de bajos recursos. Señores, esa parte no la volteamos a ver. La gente que no tiene el dinero para esterilizar sus mascotas, nosotros somos CEUNI y a eso lo hacemos.
2: Hola, pues ya escucharon.
3: Oye, grandioso.
2: La verdad que está muy bueno, ¿eh?
3: Igual para todos aquellos amigos en las redes sociales, si quieres, ahora sí que tu hijo forme parte de la Universidad de CEUNI. Licenciada Nara, rápidamente, el plan de estudio cuatrimestral, hay escolarizado, semiescolarizado, ¿qué licenciaturas y maestrías vamos a encontrar aquí en la Universidad de CEUNI?
7: Bueno, tenemos 8 licenciaturas, de las cuales 5 son semestrales. También tenemos 2 en el área de la salud, que ya mencionamos, con medicina veterinaria, zootecnia, y también estomatología. También tenemos ciencias de la comunicación. Ya vieron un poquito de las instalaciones de lo que es la radio.
2: Vale.
7: Igual animación y arte digital, sistemas y tecnologías de la información, sistemas computacionales. y también tenemos criminalística y criminología, también tenemos el laboratorio de criminalística y criminología, también ahí realizan diferentes prácticas para pues para el procesamiento de algunas escenas de homicidios. Órale. O así, se les enseña a los alumnos lo que realmente es, ya sea esté lloviendo, sea de noche, tengan luz, no tengan luz, todo eso los alumnos lo van a poder experimentar aquí en Universidad CEUNI. Igual puede ser sabatino, ejecutivo o también escolarizado, que es de lunes a viernes.
2: Bueno, pues ya escucharon.
3: ¿El ejecutivo cómo es? A ver, me llamó la atención ese, ¿cómo es?
7: Bueno, el ejecutivo son 3 días a la semana. Es miércoles, jueves y viernes en un horario de 8:00 a.m. a 2:00 p.m.
2: Ok.
3: Oh, ahí bueno. Está. Para aquellos que trabajan y estudian, sí, es una gran opción.
2: Pues ya está, muchachos, vamos a ir a la pausa comercial en radio, en redes, y desde aquí suena
3: La Qué Buena.
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6: Es la 1:31.
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9: Y bueno, estamos de regreso en el show de los animales. 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
1: Oye, el día de hoy dijimos que los que vinieran, ya vino Julio, ¿verdad?
2: Del Así, TX. Vino el Julito con J desde con todo el power del TX, se dejó 88. Venir, exacto, al CUNY.
1: Y vino chancleteando una comadre que dijo, yo voy en chinga ahorita, antes que me gane el tiempo, porque ya casi se termina el programa, y el día de hoy tenemos a Marbello, ¿cómo dijiste que te llamas?
2: Marbelli.
1: Marbelín, oye, Marbelín dijo que viene desde las Américas, casi, casi ni se puso las chanclas y trae chanclas. Ah, viene chancleteando.
2: Sí, trae
3: chancla,
2: mi comadre.
3: Traigo, si no, me va a quemar mis patitas.
4: Lo oímos desde la entrada.
1: Los callos, comadre, los callos. Ay,
3: después como le echamos quesito.
1: Ay, no.
2: Ay, no.
4: Oye, oye.
2: Oye, ay, comadre, deja de andar diciendo eso en vivo, hombre.
4: Me encanta lo que se pone bien colorada.
2: Sí, bien chapeada vienes tu comadre. Mira, bien,
1: oye, ¿pero dónde vives?
3: En las Américas. En las Américas, pero yo soy originaria de Yajalón, no soy de acá.
1: ¿De Yajalón? ¿Hasta allá?
3: Sí.
1: ¿Y qué te trajo el hombre? ¿O qué te trajo por ahí? El amor. El amor,
2: te digo, pues, el amor al hombre.
1: Oye, pero los amigos del CUNY te dieron un premio. A ver, cuéntale a la gente que ya tienes el premio, que ya lo habíamos dicho, ya lo...
4: Ni lo ha visto.
1: Ya lo dijo, la hormiga. Y bueno, pues, para que estén bien pendientes, cuéntale a la gente qué te llevas el día de hoy.
3: Mi bolsa ecológica, una, mi libreta, mi lapicero y uno para cargar...
1: No, para cargar nada. No, eso es para poner... ¿Trabajas?
3: No.
1: ¿Estudias?
3: Tampoco.
1: ¿Vives de la renta?
2: Pues acá. Así que para darle cuando se porte mal, dale un listonazo al hombre.
1: Aquí cuelga la foto del hombre,
3: ¿verdad?
1: Y la andas ahí en tu pescuezo.
3: No, porque después como consigo mis amiguitos.
1: Y aparte de eso, tu bocadillo, comadre, te regalé un bocadillo.
3: Sí, es que me vieron cara de hambre.
1: ¿Mucha hambre, poca hambre o muerta de hambre?
3: Muerta de hambre.
2: Ay.
1: Lo vi, por eso lo ofrecí.
2: Ah, bueno, sí, pues mi muchachita venía deshidratando.
1: Pero atención, damas y caballos güeros, vamos con el chinguilingui que hoy lo va a hacer en vivo.
2: ¡Ay!
1: Y no solo ella, las de allá también.
2: Sí, las de allá enfrente.
1: Así que, pollo, échame el chinguilingui al fondo porque aquí se hace en vivo en el show de los animales. Dale.
2: Espérate, vamos a ver, comadre, te voy a prestar aquí tantito para que escuche el chingiringui. A ver, vamos a ver.
1: Aquí le van a prestar un monitor para que escuches
2: nuestro elecantorito.
1: Pero antes, la hormiga lo va a hacer para que tú oigas cómo lo debes de hacer, ¿entendido?
2: ¡Abusada, comadre!
1: Sí, comadre, abusada, pues. Ponte abusada porque lo va a hacer la hormiga. ¿Hormiga, te sabes de memoria o te paso aquí?
2: Aquí lo tengo.
1: Ah, bueno.
2: Estoy bien.
1: Así que, público querido, ¿qué dice el público? ¡Aplausos para la hormiga!
4: ¡Sí se puede! ¡Sí se puede!
2: ¡Vamos, vamos!
1: Recuerden que el chinguilingui no es más que el churichurín funflies.
2: Ándale, así merito.
1: Más o menos. Así que hormiga preparada, ¿qué dice el público? Más fuerte el aplauso. Ahora sí, dale.
2: Lista. Chinguiringui, chinguiringui, chinguiringui, chinguiringui, ua, ua, ua.
4: ¿Qué?
2: Chinguiringui, chinguiringui, chinguiringui, chinguiringui, pim, pam, pim, pam, pam, pum. Sí, ya voy, hombre.
1: Bueno, ¿ya la escuchaste?
3: Sí, veo, Aliquez.
1: ¿Cómo? ¡Oh! ¡Hombre! Espérate, apenas lo vas a hacer y ya estás entregando todo. A ver, chinguiringui, haz de cuenta que has sentido así como un churi churismo fly.
3: ¿No
1: sabes qué es churi churismo fly? Pues es la continuación del chinguiringui. ¿Cómo ves? Mira, el chinguiringui no es más que un sentir, un sentimiento tuyo que nace de ti y que dices... A mi esposo, ¿cómo lo chinguirín? Sí, más o menos, para que me entiendas. ¿Sí o no? ¿Se va a poder o se lo echo al perro?
2: Inténtalo, comadre.
1: Sí, sí se puede, ¿verdad?
2: Sí se puede.
1: A ver, comadre preparada, ¿qué dice el público? Aplauso para ella, para que se anime.
2: ¡Bravo!
1: Marbelín lo hace así. Yo nada más te voy a decir cuando entres y ya, porque no me chingue y ya estás cantándolo mal. A ver, va de nuevo, se repite, por favor, va de nuevo. ¡Público, aplauso! ¡Ay! Marbelín, si no te quito la empanada que te di, porque te doy para que te preparas como Popeye. A ver, va de nuevo, otra vez, sale, sale. ¿A pesar de leer? ¿O cómo pasa en la escuela? Yo digo que de noche.
3: Más seguro.
1: Sí, ya lo vi. No sabes ni leer. A ver, dice aquí, comadre. Chingui, chingiriringui, chingiringui, chingiriringui, chingiriringui. U-A, U-A, U-A. ¿Ya quedó claro?
3: Sí.
1: Va de nuevo. ¿Qué dice el público?
3: Sí se puede.
1: A ver. Ya sin esa no lanza, ya te vas a la chinguiringue, ¿sabes? ¿Entendido? Ahora, no, porque no, tengo que hacer el programa. No, vete sola, ya conoces el camino.
4: De allá y se quejan de mí.
1: Bueno, vamos de nuevo. Última oportunidad. Sale, siente el ritmo. Es que el ritmo se penetra, se siente. ¿Sale? Vamos, sa.
3: Chinguiringue, chinguiringue, chinguiringue, chinguiringue.
1: Ya vete.
2: Oye, pero ahora siguen las alumnas del
1: pero
2: Seuni.
1: Vamos
2: para allá.
1: No te vayas. A ver, tráeme la hoja. Vente para acá. Levántense, muchachas, porque para que vengan para acá. A ver, vengan. No, de todo voy para allá si es inalámbrico, mi micro. A ver cómo te llamas.
0: Melanie, ¿dónde eres?
1: Despachula. Poco. A ver, mira, ¿qué tal con la letra del chinguiringue? Tú se ve que si sí eres chingona. ¿No? No, la cara no, entonces no te está ayudando. No te está ayudando la cara. A ver, el chinguiringui, ¿ya escuchaste cómo le hizo la hormiga?
0: Ay, me van a hacer ojos.
1: No importa, que tengas tres. Que tengas tres ojos, no importa. A ver, échame el ritmo, por favor. Pollo, échale, échale, va. Siente el ritmo, cómo penetra en ti. A ver, va. Siéntelo,
2: dale,
1: siéntelo,
2: dale.
1: Sale.
2: Ya,
1: ya, desde hace 10 horas. A ver, siente el ritmo, dime.
0: No, no lo estoy sin cara. Chingue, chingue, diringue, chingue, chingue, diringue, chingue. ¿Qué?
2: ¡No!
1: No, a ver. No me chingues. A ver.
2: ¿Cómo que qué? Son letras.
1: Ya chingaste. Chingue, chinguiringue, chingue, chinguiringue, chinguiringue, chinguiringue, u-a, u-a. ¿Sale? Va de nuevo, último chance porque faltan dos. Va, 3, 2, 1, sale.

0: suelta la chingiringui porque
1: a ver,
0: estoy
1: comadre.
0: Perdiendo tiempo. A ver, ¿cómo te llamas?
2: Me llamo Diane.
0: Diane, a ver, Diane, ¿cómo andas de chingiringui? O también te mandamos allá.
2: Pues ando bien, pero me caería bien un descuento de la escuela por decir esto.
0: Ay, ay, ay, ay, ay. Estarás tan buena.
1: Oye, fíjate, salió listita. Esta va con alevosía y ventaja, dice.
0: Si lo haces, bueno, y si no lo haces, también.
2: Pero ¿cuál va a ser mi premio?
0: Tu premio, una empanadita, como el que le di a aquella.
2: No le pierde.
0: Sí. Va, sale, 3, 2, 1, siente el ritmo. Va. Sale, entra. No, ya le entró, ya se sintió porque ya se rió.
1: Sí.
0: A ver, vamos, sale, a ver. Sale.
2: Dale. Pero no llevo el ritmo.
0: Tú ya, entra, ya lo jodido.
3: ¿Qué?
2: Chingiringiringi.
0: Voy a meterle chingiringi. Vamos con la que sigue. No sirve.
1: A ver,
0: me voy a ir decepcionado del segundo.
1: A ver,
0: ¿tiene experiencia en el chingi?
2: What's your name? Stephanie,
1: a ver. Agarra ahí. Dale, Stephanie.
0: A ver, dale, Stephanie. Siente el ritmo, yo te aviso. Dale, entra. Está.
2: Chingui, chingui, diringui, diringui, diringui, chingui.
0: A ver. Oye, hasta los ojos saltones, vi que hizo. O sea, era que penetrar el ritmo, pero no tanto.
1: Con ese pestañón que trae,
0: sí,
1: ¿no?
0: Sí, pestañazo la muchacha. A ver,
1: luego,
0: va,
1: pues échale ganas.
0: Va. Dale.
2: Chingui, diringui, diringui, diringui, chingui.
0: No, ya, déjala, ya.
1: Ay, idea.
0: Oye, hazte para acá.
1: A ver.
0: Todas están reprobadas. ¿Qué carrera tienen las muchachas? ¿Qué carrera son?
1: ¿De cuáles?
0: ¿O carreras por la vida?
1: ¿Qué carrera es?
2: Ciencias de la comunicación.
0: Reprobada.
1: Ciencias de la comunicación.
0: No, pues así como, hijita, no se va a poder. Pa' más esta le hizo el intento y dijo que no tiene las carreras, ¿va?
2: No.
0: Bueno, muchachos, del chingiringui, vamos y regresamos al show. ¡Ya los animamos!

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7: Estamos en la parte final del show de los animales desde el CEUNI, hoy con revuelo federal para que ustedes estudien y tengan la certeza de que, bueno, van a ejercer su profesión a donde quiera que vayan. Así que vamos con ustedes, chicos.
8: Ok, muchas gracias. Y efectivamente, el CEUNI el día de hoy nos invitó. Y por cierto, todavía nos quedan unos regalitos, mi queridísima hormiga. De los que no han venido, aprovechen los últimos minutos para regalarles lo que ya se llevó la comadre, que mire que se fue bien contenta y ya va chancleteando su casa.
9: Oye, como digo, no, yo dejo a mi marido y me voy por mi kit por parte del CEUNI. Si se dejó venir.
8: Ya, la vio bien contenta, ¿no?
10: No, bien contenta se fue. Aquí andaba, hasta cantó el chinguiringui.
8: Ajá.
10: Y ¿qué le salió? Muy bien. No, le salió bien.
9: ¿Qué te puedo decir?
10: Mira, no va a ser la primera vez.
8: Pero ¿sabes qué? Me están dando ganas de despedir el programa el día de hoy.
9: Ajá.
8: Viendo el ridículo que va a ser Cocorito aquí en el
9: show. ¿Qué?
8: Sí. ¿Será que sí se puede? ¿Se va a poder o no? Mira, se chifla.
10: Tú no le preguntes, nada más.
11: Está bonita la escuela, ¿eh?
8: Sí, no.
9: Ah, está chula, la escuela está chula.
8: Súper cool.
11: Ah, ¿me hablaban?
9: Sí, a ti.
8: Pero vas a ser el tamalero.
10: Sí. Tómala.
8: Te toca el tamalero porque el chinguilingue te va saliendo más o menos bien. Dije que te íbamos a ridiculizar con el tamalero.
9: Ay, ya.
10: Vámonos.
11: Está bien.
8: Vamos poniendo ahí pollo. El tamalero, por favor, para que el día de hoy Coco haga el tamalero, luego vas tú y luego va Lexi, a ver quién de los dos en pasurra.
9: Oye, ¿qué pasa, licenciado Alberto?
8: Sí, a ver, Alberto.
11: ¡Alberto!
10: Vení para acá.
11: Te habla tu conciencia.
9: ¡Ay, porra!
8: Que va a hacer el tamalero, a ver qué tal vendes. ¿Te sale o no te sale?
12: La agarran en curva.
8: Ay, qué curva, ni nada.
12: A ver. ¿Cómo está el tema?
8: Tamalero. Ya tenemos el tamalero. ¿Le vas a dar tú el ejemplo a la hormiga?
9: Dale.
8: A ver, hormiga.
12: Sí, el monitor.
8: A ver ahí. Espérame tantito, pollito. Espérame, pollito, que la hormiga aquí se está preparando. Está poniendo el saltón. A ver. A ver, va. Tú demuéstrale cómo se hace y ya lo haces, ¿no? A ver, va. Sale, échame el pollo en 3, 2, 1, el tamalero.

0: Sí, pero se oyó el tragazón de saliva.
1: Oye, oye.
0: Pero bueno, ¿ya escuchaste?
2: Sí, sí, ya.
0: Bueno, ¿será que sí te sale o no?
2: Lo intentemos.
0: Esperemos que sí. Vamos con el tamalero de Seúne, así que en 3, 2, 1.
2: Antes, la porra, pues.
1: ¡La porra!
2: Para que me anime, para que me anime, sale.
0: Porque de ellas no haces ni una.
2: No. Por lo menos huya.
0: Por lo menos aplauden. Mira, y aquí acaba de venir.
2: Se va. Eso está.
0: Puede.
1: Vale, vamos en 3,
0: 2, 1, el tamalero activado.
2: De chocolates traigo Ferrero Rocher, M&M's, Milky Way, Snickers, Kinder, bueno, chocolate, Milky, chocolate, Kiss y Carlos Quinta. No. Ahí la llevaba.
3: Vaya que estaba
2: más o menos. Va otra.
0: Dos tripas.
2: Dale.
0: Vale, pero ya calentaste el motor.
2: Sí, más o menos.
0: Ya sentiste el chocolate ahí.
1: Agarre.
0: Vamos, de otra porra.
2: A ver, que se escuche.
0: Y sí.
2: Eso, esa es la actitud.
0: Para que vean que cuando se inscriban al Seúne, para pasar, tienen que hacer el tamalero.
1: Sí, pues.
0: Sí, para inscribirse a la carrera. Va. Así que vamos, en 3, 2, 1, el tamalero activado.
2: De chocolates traigo Ferrero Rocher, M&M's, Milky Way, Snicker, Kinder, bueno, chocolate, Milky Chocolate. A la mitad. Otra oportunidad.
0: Última oportunidad. Último chance, porque no estamos dando chance últimamente.
2: Díjale.
0: Bueno, vamos de nuevo, por favor, Pollo DJ. En 3, 2, 1, el tamalero activado.
2: De chocolates traigo Ferrero Rocher, M&M's, Milky Way, Snickers, Kinder, bueno, chocolate, Milky Chocolate del Kiss y Carlos Quinto. De cigarros traigo Marlboro, Benson Mentolado. Gracias por participar.
0: Ay, cuando nos vuelvas a contratar, vemos si te sale.
2: Bueno, ¿sí? lo voy a ensayar.
0: Ahora sí, Cocorito. Vamos, te toca, dijo la loca.
3: No, ya no quiero.
0: A ver, así quieres, así que público, por favor.
3: ¡Corra!
0: ¿Se puede? Sí se puede.
3: ¿Y sí? ¿Y por qué no?
4: Porque sí.
0: Vamos, en 3, 2, 1, el tamalero activado.
4: De chocolate, de chocolate, Ferrero, cero, che,
0: a ver.
4: Al perfecto, ¿qué?
0: ¿Cocha, dice?
1: ¿Qué cocha, chico?
0: ¿Qué cocha, Pacho?
3: Me hice bolas.
0: Coco, qué vergüenza que con el público del Seúne.
3: No, ya no me voy a desmayar.
0: ¿Qué?
3: Ya no.
0: Va de nuevo, último chance porque va Alexia. En 3, 2, 1, el tamalero activado.
4: De chocolate traigo Ferrero, Cher, Emanet, Mickey Wellis, Kinder, bueno, chocolate de mí, chocolate de Kiss, Carlos Quinto, ¿eh? Carlos traigo, Marlboro.
0: Marlboro. Todo el tiempo, si te das cuenta, Marlboro. Se queda sin aire.
4: Marlboro. Es que es horrible, se me va el aire.
0: Oye, ya te dije que tape la fuga.
4: Ay, sí, cierto. Sí. No, no apreté lo que tenía que apretar.
0: Tienes una fuga bien cañona.
4: Sí.
0: ¡Alexia!
1: Ay,
0: no, te toca a ti, dije, ahorita va el toro. Va, usted, ay, va el toro. Vamos, Alexia, por favor, defiende a la familia, payasos. Que se vea que sí aprendieron.
1: Ay, por Dios.
0: Sí, claro. Vamos, en 3, 2, 1. Pero antes, ¿qué dice el público? ¡Aplauso! Y sí, y el público femenino te apoya, mira.
3: Ajá.
1: Voy a hacer lo mismo que el chingre.
0: Ajá, sí, más o menos. En 3, 2, 1, el tamalero activado.
1: De chocolate traigo Ferrero Rocher, M&M's, Milky Way, Snickers.
0: Toca el toro.
2: Sí, toro. Ahora vengo, voy al baño.
1: Está chingando.
0: ¡Ahí
1: el toro! ¡Sí!
0: A ver.
2: ¿Se lo duplico a la siguiente persona?
0: Toro, en 3, 2, 1, el tamalero activado contigo.
2: De chocolates traigo Ferrero Rocher, M&M's, Milky Way, Skicker, bueno, bueno, chocolate.
1: Oye,
2: no.
1: Esquites, dice. Fíjate.
0: Ya le aumentó el esquite. Vamos, última oportunidad en 3, vale, pues. 2, 1, el tamalero activado.
2: De chocolates traigo Ferrero Rocher, M&M's, Mickey Nuez, Kinder, no, bueno, otro chocolate, Mickey Chocolate,
1: ya le cambió. Ahora es Mickey Nuez.
2: Qué bueno, esos desquites.
0: Qué vergüenza, de veras, nos vamos el día de hoy avergonzados. Ay, que no. En el Seúne tampoco le salió, ni en la cabina, de ningún lado le sale.
2: Bueno, pero...
0: Pero bueno, muchachos, vamos a despedir el show de los animales como acostumbramos a hacerlo. No. Échale la salida, Pollo. Perfecto. Perfecto, y bueno, gracias, ya nos estamos despidiendo el día de hoy. Agradecemos con muchísimo gusto a los amigos del Centro Universitario Interamericano del Pacífico, el CEUNI, que el día de hoy nos acompañaron un buen rato, las 2 horas, hicimos el programa desde acá, y vamos a dejar unos regalos para los que vengan ahorita, a lo mejor por trabajo, por actividad, no pudieron venir por sus regalos. Dejamos 3 bolsitas más para los que digan que estaban escuchando el show, mi queridísima hormiga.
5: Así es, Pandito, para toda la banda, el amigo taxista, que le quede por acá cerca lo que es el CEUNI, pues lánzate, van a quedar aquí los regalos. Lo único que tienes que decir fue, lo escuché en el show de los animales con los amigos del CEUNI, y te van a entregar tu kit, que la verdad, mi creo, sí, Pandita, está padrísimo.
0: Y no, y la verdad, son 3 nada más que voy a dejar, porque no crean que va a venir todo el público.
5: No, nada más 3.
0: Nada más tres para que vengan. Y ya nos vamos, mi queridísima Family Payasos, ¿qué hacemos si los queremos contratar?
4: Claro que sí, nada más. Espérate. Nada más deben de mandar mensaje al 962-719-8002. Ahí mandas mensaje, ajá, te mandamos nuestros productos, tú eliges el que quieras llevar a tu fiesta y ahí estaremos en tu fiesta.
0: Ok, perfecto. Ya nos vamos, Torito.
3: Ya nos vamos. Chao, chao.
0: Ya nos vamos, Alexia.
1: Muchas gracias por estar con nosotros todas estas 2 horas. Adiós.
0: Perfecto. Y recuerden que a nombre de todo ese gran equipo que hacemos posible el programa, gracias, Virtus. Cuídense mucho. Con permiso, bye bye.

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2: Son las 2 con 8 minutos.
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4: Son las 2:20.
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2: Gabito Ballesteros rompe el silencio sobre su colaboración con Jennifer López. El cantante sonorense Gabito Ballesteros reveló que su colaboración con Jennifer López surgió luego de que el equipo de la artista lo contactara para participar en el proyecto. Aunque aseguró que tuvo poca interacción directa con J-Lo, aceptó la propuesta de inmediato y destacó que la coordinación se realizó principalmente entre los equipos de trabajo de ambos artistas. La canción titulada Sálvame Hoy también cuenta con la participación de David Guetta. El sencillo es adaptación en español de Save Me Tonight y representa un nuevo paso en la internacionalización de Gabito Ballesteros, consolidando el creciente interés de artistas internacionales por incorporar sonidos del regional mexicano en proyectos de alcance global. Alejandro Fernández revela que vive con depresión y ansiedad. Habló abiertamente sobre su salud mental al revelar que ha enfrentado episodios de depresión y ansiedad, un tema que pocas veces había compartido públicamente. El intérprete explicó que recibe atención especializada y sigue las recomendaciones de médicos y especialistas, destacando que se trata de un asunto serio que debe atenderse sin prejuicios ni estigmas. El cantante aprovechó para enviar un mensaje a quienes atraviesan situaciones similares, invitándolos a buscar ayuda profesional sin sentir vergüenza y dejar atrás los tabúes que aún existen en México sobre la salud mental. Sus declaraciones se dieron días después de ofrecer un concierto gratuito en la Glorieta de la Minerva en Guadalajara, que reunió a unas 270 mil personas, recordando que los problemas de salud mental pueden afectar a cualquier persona, independientemente de su éxito o reconocimiento público.
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5: Son las 2:32.
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3: Son las 2:39.
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1: Esta semana llegan Los El Roble y el Jerry con el tema Hoja en Blanco.
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0: Piso número 4.
1: Esta semana sube el grupo Frontera con el tema

0: Paso número 3.
1: Esta semana bajan los alameños de la sierra con el tema El Sinaloense.
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0: Piso número 2.
1: Sube nuestro conteo Oscar Maidón y Víctor Mendivil con el tema Tú y Yo.
0: Piso número 1.
1: Esta semana la cúspide repite Jorge Celedón, Josy Cuen y Jorge Medina con el tema titulado Natural.

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2: Son las 2:52.
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2: Gabito Ballesteros rompe el silencio sobre su colaboración con Jennifer López. El cantante sonorense Gabito Ballesteros reveló que su colaboración con Jennifer López surgió luego de que el equipo de la artista lo contactara para participar en el proyecto. Aunque aseguró que tuvo poca interacción directa con J-Lo, aceptó la propuesta de inmediato y destacó que la coordinación se realizó principalmente entre los equipos de trabajo de ambos artistas. La canción titulada Sálvame Hoy también cuenta con la participación de David Guetta. El sencillo es adaptación en español de Save Me Tonight y representa un nuevo paso en la internacionalización de Gabito Ballesteros, consolidando el creciente interés de artistas internacionales por incorporar sonidos del regional mexicano en proyectos de alcance global. Alejandro Fernández revela que vive con depresión y ansiedad. Habló abiertamente sobre su salud mental al revelar que ha enfrentado episodios de depresión y ansiedad, un tema que pocas veces había compartido públicamente. El intérprete explicó que recibe atención especializada y sigue las recomendaciones de médicos y especialistas, destacando que se trata de un asunto serio que debe atenderse sin prejuicios ni estigmas. El cantante aprovechó para enviar un mensaje a quienes atraviesan situaciones similares, invitándolos a buscar ayuda profesional sin sentir vergüenza y dejar atrás los tabúes que aún existen en México sobre la salud mental. Sus declaraciones se dieron días después de ofrecer un concierto gratuito en la Glorieta de la Minerva en Guadalajara, que reunió a unas 270 mil personas, recordando que los problemas de salud mental pueden afectar a cualquier persona, independientemente de su éxito o reconocimiento público.
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7: Son las 3:05.
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3: Son las 3 con 12 minutos.
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5: Son las 3 con 21 minutos.
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2: Son las 3 con 33 minutos.
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1: Son las 3:43.
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6: Son las 3:53.
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2: Son las 4 con 5 minutos.
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2: Son las 4 con 13 minutos.
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3: Muy buenos días, amigos y amigos de Tapachula, Chiapas. ¿Cómo están? ¿Cómo se encuentran? Hermosa mañana del lunes 5 de julio. Ya, oigan, ¿qué tal en esta mañana tan hermosa? ¿Cómo la están pasando? Les dejo el número de cabina 962-625-2767 para que te comuniques conmigo en esta hermosa mañanita. Me mandes el buenos días, que me digas dónde estás, dónde te encuentras, ya desayunaste, ya tomaste café. Quiero saber todo, quiero saber todo. Así que muchísimas gracias por estar conmigo en una emisión más de Trépale a las Rancheras, el espacio donde las tradiciones, la historia y claro, la mejor música mexicana nos acompañan cada mañana. Vámonos ahorita con música ranchera y volvemos a través de La Qué Buena.

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4: Son las 4 con 24 minutos.

de regreso, mi gente hermosa trabajadora. Ay, ¿cómo se encuentran en esta hermosa mañana? Muchísimas gracias, gente. Muchísimas gracias por abrirnos las puertas de su hogar, de su trabajo o de su vehículo también. Así que prepárense un cafecito porque durante las próximas dos horas tendremos buena música, buena información y sobre todo momentos para recordar. Vamos a decir rápidamente el clima para el día de hoy aquí en Tapachula. Hoy tendremos un ambiente muy caluroso y húmedo. La temperatura alcanzará los 34 grados, aunque la sensación térmica llegará hasta los 41 grados. Durante la tarde existen altas probabilidades de tormentas eléctricas y chubascos, principalmente después de las 4 de la tarde. Por la noche continuarán las lluvias ligeras con una temperatura cercana a los 24 grados. Así que tome mucha agua, protéjanse del sol, usen bloqueador solar y claro, no olviden llevar el paraguas si va a salir, porque no sabemos en qué momento Tlaloc va a salir. Esto apenas comienza, vámonos con otra tanda de grandes éxitos rancheros a través de La Qué Buena.

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2: Son las 4 con 37 minutos.
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más, mi gente. Seguimos con más. Oigan, quiero mandar un saludo a mi gente de los diferentes mercados de la ciudad de Tapachula, Chiapas, al mercado San Juan, al mercado de Sebastián, al mercado de la Estación, al mercado Laureles y, claro, al mercadito que está ahí por Nuevo Milenio. También a ellos les mandamos un beso, un apapacho. Y a mis amigos de los diferentes taxis de aquí de la ciudad de Tapachula, los que vienen de fuera también, también a ellos, a las rutas, a los colectivos, a todos ustedes que están detrás del volante en esta hermosa mañana, les mandamos un beso. Y que este día, miren, haya mucho pasaje, pues, un puro pasaje de 100 pesitos para mis amigos los taxistas, así. O no. Oigan, el día de hoy quiero hacer un viaje por los recuerdos. Si pudieras volver a vivir un solo día de tu vida, ¿cuál sería y por qué? Tal vez puede ser el nacimiento de tu hijo, una graduación, una boda para los enamorados o simplemente un momento que jamás olvidarás. Queremos leer tus mensajes y compartir esas historias que nos recuerdan que la vida está hecha de momentos inolvidables. 962-625-2767 es el número para que te comuniques. Súbele el volumen porque llegan más canciones que llegan al corazón aquí en La Qué Buena.

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2: Son las 4:45.
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Estás escuchando una emisión más de Trépale las Rancheras con tu amiga la Jirafa. Te mando un beso. Y déjame te platico que el día de hoy, 5 de julio, se conmemoran varias fechas muy, pero muy importantes. Tenemos, para empezar, que se celebra el Día Mundial del Bikini. ¿Tú esperabas eso? ¿Tú te esperabas que exista un día donde celebramos el Día del Bikini? Pues sí, recordando la creación de esta famosa prenda en 1946. ¿Alguien se acuerda de los bikinis de aquellos tiempos? Esos bikinis que eran hasta la cintura. Oye, parecían paracaídas, pero eran bikinis, pues. ¿Cómo habrá sido, o sea, el reaccionar de las primeras personas al ver a las mujeres usando bikini por primera vez en su vida? Ya me imagino que cómo las han de ver satanizado. Pero bueno, gracias a Dios hemos evolucionado y con ello también los bikinis de hoy en día que, ay Dios mío, ya mejor no te pongas nada para semejante hilo, mejor nada. Pero bueno, también tenemos el Día Internacional de las Cooperativas, que promueve el trabajo en equipo y la solidaridad entre las comunidades. En México se reconoce el Día Nacional del Terapeuta Físico, agradeciendo el trabajo de quienes ayudan a miles de personas a recuperar su movilidad. Si tienes ahí en tu casita a alguien que se dedique a esta hermoso trabajo que es el ser terapeuta físico, pues bueno, felicítalo porque hoy es su día. Seguimos celebrando nuestras raíces con más música ranchera. Quédate con nosotros por La Qué Buena.

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Gracias por seguir con nosotros en una emisión más de Trépale a las Rancheras. Oigan, en el día santoral de hoy, 5 de julio, lunes, estamos recordando a San Antonio María Zacaria, ejemplo de servicio y amor al prójimo. Entonces, ya sabes, si tienes en tu casita a alguien que se llame Antonio María, pues bueno, hoy es su día del santo y comprémosle su pastelito y un molecito ahí para rematar. Vámonos con más música y volvemos a través de La Qué Buena.

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2: Son las 5 con 6 minutos.

nosotros en una emisión más de Trépale a las Rancheras en esta hermosa mañana de madrugadores, de trabajadores, de gente que sí le gusta trabajar. Vas a decir tu jirafita, pues es que no tengo de otra, pues sí. Un día como hoy, pero en 1958, falleció Fernando de Fuentes, uno de los directores más importantes del cine mexicano. Fue el creador de Allá en el Rancho Grande, película considerada el inicio de la época de oro del cine nacional y una obra que ayudó a llevar la cultura ranchera a todo el mundo. Es momento de dejar que la música hable y continuamos con más rancheras aquí en La Qué Buena.

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2: Son las 5 con 15 minutos.
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gente, a través de La Que Buena, el 94.7. Y oigan, la reflexión del día de hoy. Dicen que cada amanecer nos da una nueva oportunidad. No importa cuántas veces hayas tropezado, siempre existe un nuevo comienzo para seguir adelante. Aprender y sonreír. Que este día sea el inicio de algo bueno para ti y para los que te rodean. No te despegues de la radio porque todavía vienen esos clásicos que tanto te gustan aquí, solo por La Que Buena.

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2: Son las 5:23.

levantarnos temprano, o los que no nos quedaba de otra, que también aquí andamos, pues, correteando la chuleta. Queremos mandar un saludo muy especial a quienes ya están trabajando desde muy, muy, muy tempranito, a quienes van rumbo a sus actividades y a quienes nos acompañan desde casa. Envíanos tu saludo, felicitaciones o dedicatorias musicales. Nos encantaría saber desde dónde nos estás escuchando. 962-625-2767 es el número para que te comuniques. Las mejores voces de la música mexicana siguen sonando para ti. Vámonos con más éxitos rancheros a través de La Qué Buena.

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2: Son las 5 con 32 minutos.

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Esto es Trépale a las Rancheras en esta hermosa mañana de 5 de julio, lunes. Ya, oigan, inicio de semana. Este inicio de semana lo vamos a iniciar, oigan, pero con el pie derecho. Ya se saben el ritual de la jirafa. Y es que si tú sientes que a estas horas de la mañana ya tu día va mal, ya empezó mal, pues muy fácil, acuéstate y luego te levantas de nuevo con el pie derecho, pisas tres veces y listo, ya con eso. No sé si funcione, la verdad, yo lo inventé, saben que me lo saqué de la manga, pero en algo nos puede servir. Y en este momento les voy a platicar un poco de historia de una canción. Las grandes canciones también tienen una gran historia. Llegó el momento de conocerla. El día de hoy recordamos Hermoso Cariño, uno de los grandes éxitos del señor Don Vicente Fernández. Aunque muchos creen que fue escrita por él, en realidad su autor fue el reconocido compositor Fernando Maldonado. Así es, la canción habla de la felicidad que provoca encontrar un amor sincero y verdadero. Gracias a la interpretación de Vicente Fernández, se convirtió en una de las rancheras más queridas por el público y hoy sigue siendo protagonista de serenatas, de bodas y reuniones familiares. Sin duda, una canción que demuestra que los grandes sentimientos nunca pasarán de moda. Cuéntame por la línea del WhatsApp si alguna vez te la han dedicado, si a estas alturas de tu vida ya te han llevado serenatita y te han cantado Hermoso Cariño. Ay, a mí sí, a mí me encanta esa canción. Yo soy de las que siempre la ando pidiendo. Pero bueno, aquí la tradición nunca muere, nunca pasa de moda. Seguimos con más música ranchera a través de La Qué Buena.

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1: Son las 5:43.

llegando ya a la recta final de esta hermosa mañana ranchera con todos ustedes. Muchas gracias, gente. Gracias por estar aquí. Gracias por acompañarnos una mañana más y por permitirnos ser parte de tu día. Esperamos que hayan disfrutado de este recorrido por la música, las historias y, claro, las tradiciones que hacen grande a nuestro México. Porque una buena ranchera siempre alegra el corazón. Seguimos contigo por La Qué Buena.

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1: Son las 5 con 52 minutos.

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0: 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Buenos días.
1: Señoras, señores, ¿cómo estamos? Buenos días, arrancamos. ¿Emocionados de iniciar una etapa más de este maravilloso show que va para arriba? Déjenme presentarle gente muy importante que acompaña y agasaja y engalana este horario. Me refiero a alguien desde la agrícola oriental, un hombre que ha atravesado durante muchísimo tiempo adversidades increíbles. La oportunidad siempre ha estado en su terreno y por si fuera poco, siempre la toma, cosechando lo que siembra. Hoy con nosotros, Luis Martínez, el gallo.
2: Muy buenos días, señoras y señores. Ahí estamos, ahora sí. Oigan, muy contentos de saludarles, muy contentos de arrancar esta mañana de prácticamente lunesito, 6 de julio. La primera semana de julio ya se fue y con ello la pasión del mundial.
1: Y si siempre no.
2: Pero mira, ¿sabes qué? Dicen que en esta ocasión perdimos diferente. Dicen que en esta ocasión fue una pérdida que se disfrutó, que se gozó, pero que verdaderamente se notó que el equipo mexicano jamás se venció.
1: ¡Wow! ¡Qué padre! Soy bien bonito, pero perder es perder.
2: Bueno, vámonos tendidos entonces. Ahora sí que ahí como usted le vaya viendo, pero seguramente toda la gente que nos está acompañando, al ratito vamos a hablar de eso en el tema del día. ¿Y usted qué opina? ¿Qué hubo de diferente en este mundial? ¿Qué opina? ¿Perdimos diferente? ¿Por qué? ¿Por qué se sintió distinto? ¿Por qué dieron más ganas de chillar en esta ocasión? A través de nuestro WhatsApp en cabina. Pero bueno, continuamos con las presentaciones. Señor Guzmán, preséntalo.
1: Desde Guadalajara la Bella, un hombre que ha atravesado durante más de 30 años la cabeza, la mente y la psicología del mexicano. En su corazón hay un tremendo tesoro y en su pecho hay una virtud muy grande, la valentía. Su nombre, Adrián, su apellido Padilla, le decimos el mamut.
3: ¡Qué ha habido! ¡Wow! Muy buenos días y un día que seguramente quedará marcado en la historia principalmente, pero bueno, aquí estamos listos para seguir adelante, mi querido gallito, mi querido cocodrilo, no ha pasado nada, tenemos que seguir luchando, seguir combatiendo, seguir sacando a la familia adelante, siempre con todo el pundonor, con el pecho en alto y con la mirada recia hacia adelante para lo que sigue. 33, 36, 15, ese 17, no es, 72, ese no es. Es el de Guadalajara. Aquí en México es el 55-51-668-929. Que no me dejaste terminar. Iba a decir los dos para que los que quieran hablarle en la tarde al Mamu Show, pues ahí se comuniquen. Claro. 55-51-668-929.
2: Desde Tacubayita la Bella llega cantante, llega sonriente, llega fresco como lechuga. Parece del día con ustedes, cantante y urbancumbiero. Anda estrenando proyecto con su EP de 5 canciones y muchas más que se vienen para ustedes. Él es Alejandro, él es Guzmán, él es Cortés. Con ustedes, el Cocodrilo.
1: Wow. Gracias, muchachada. Y sí, gracias, Gayufi. Efectivamente, síganos en @urbancumbia.mx, en Facebook, en Instagram y en TikTok, @urbancumbia.mx, y en YouTube, @urbancumbia, todo juntito sin espacios. Así, @urbancumbia. Es un globito blanco con el logotipo en graffiti, ahí denle seguir por favor y conozcan el proyecto musical. Muchísimas gracias, ya arrancamos. 55-51-668-929, marquen ahora mismo para sus dedicadas. 55-51-668-929. Aquí suena la que buena y nosotros aquí
2: comenzamos.
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2: Vámonos con la primera dedicada de la mañana. Claudia, buenos días.
4: Buenos días.
2: Hola, Claudia, oye, la dedicada es para nosotros, de amor.
4: Sí, ¿cómo están?
2: Pues bien. Bien. Y está dedicada.
3: Sabroso. ¡Es para nosotros!
2: Adelante, Claudia. ¿Cómo
4: estoy, sabroso? Que tengan una excelente semana y siempre los escucho.
1: Gracias, Clau.
2: Mi Clau.
3: ¿De dónde eres tú, mi querida Claudita?
4: De aquí, de la Ciudad de México.
3: De aquí, del planeta Tierra. Llevas escuchando el programa de Parriba.
4: Ajá.
3: ¿Cuántos años llevas oyéndonos?
4: No, ya como 3 o 4 años.
3: ¡Guau! Como 35 años es un montón.
5: A poner mención honorífica. Gracias, Claudita, por estar siempre al pendiente de la qué buena.
2: Mi Clau. Oye, siempre andas bien navideña. Santa Clau.
1: Es como la tierra de los muertos de nuestros antepasados. Es Mick Clau.
2: Ándale. Es como Psycho Clau.
1: Habría que ver esa lingüota.
2: Mi Claudia. Oye, mi amor, siempre eres una radioescucha muy fiel que cada mañana nos sintoniza y que cuando
4: los escucho.
2: Mi amor.
1: Tiene una risa muy característica.
2: Sí.
4: Para que me regales algo, ¿no?
2: Sí, mi amor. Te vamos a regalar muchas sonrisas el día de hoy para que no te pierdas el programa, ¿va?
1: Sí, ya sabes que los regalos son con el pollo.
2: Oye, ¿y
1: a las 2 de la tarde?
2: ¿Y qué canción nos vas a dedicar, mi corazón?
4: La de hoy en tuya del conjunto Primavera.
2: Va. Aquí la dejamos y antes una última pregunta.
3: Ustedes. Y nosotros vamos.
4: Para arriba.
3: Gracias, Claudita. Aquí está el Tony Meléndez. Desde Ojinaga, Chihuahua.
2: Son las 6:10.
1: 6:10 de México.

0: Llegó el momento de hacer una pausita y ya regresamos. Oye, lo haremos con la rola que te pone para arriba. Cuéntanos qué rola te da para arriba a esta hora de la mañana, ahorita mismo, right now, en nota de voz. Agarra tu WhatsApp, agréganos ahí como contacto frecuente al 5551-668-929 y mandas tu nota de voz. Te complacemos al volver.
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1: Son las 6:13 a.m.
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2: Son las 6:25.
0: 6:25 minutos. 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
2: 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Marca.

0: mañana.
1: Son las 6:28.
0: Efectivamente, 6:28 para arriba.
1: Oigan, viene minuto del saludo a través de notas de audio en el WhatsApp de La Qué Buena. ¿En dónde estás? ¿Con quién inicias tu día? Al 5551-668-929. Repórtate con nosotros.

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3: Antes de que arranquemos el minuto del saludo, recuerda que dedicadas al 5551668929 para demostrar amor, para felicitar un cumpleaños, para pedir una disculpa, para cualquier mensaje que quieras compartir con ese alguien importante, dedicadas al 5551668929.
2: Vámonos con el minuto del saludo, la qué buena, buenos días.
4: Bueno.
5: Aló.
6: Bendecido día, hijos de la mañana.
5: Igual las ranas.
6: Quiero mandar un saludo a mi hija Alondra Yachiri Bernal, que el viernes fue su cumpleaños. Y si escucha esto, quiero decirle que la quiero mucho, que le eche ganas. Empieza una nueva etapa de su vida, muy diferente a las que pues ya pasó. Y que cuenta con mi apoyo para todo lo que necesite, siempre y cuando pues esté en mis manos. Y pues si no, buscamos la solución junta. Que Dios y los santos la bendigan siempre, siempre. Cuídense mucho ustedes también, bendiciones.
2: Un beso, mi amor.
5: Gracias, igual, Pañam.
2: Mi amor, échale otra.
7: ¿Qué tal, hijos de la mañana? Muy buenos días. Pues aquí saludándolos, tu amigo Dieguito Roldán. Ya empezando el día y viniendo a dejar a mi sacrosanta madre a su terapia de hemodiálisis. Y aquí suena la que buena 92.9.
5: ¡Ánimo, Dieguito Roldán!
2: Échale otro, buenos días. ¿Quién habla?
8: Saludos desde Tulsa, Gutiérrez, Chiapas. Excelente fin de semana a todos los integrantes de la que buena que da para arriba.
2: Gracias, gordo.
5: Mucha gente se amaneció. Qué chulada, qué bonito, qué sistemático.
2: Oye, saludos a todos los que andan en zona de hospitales, a los que andan en centro médico, en La Raza, en la clínica 21, en la 31, en la 30. Un abrazote para todas las clínicas y el sector salud que todas las mañanas nos sintoniza y que están ahí al pendiente de todo lo que hacemos aquí en la que buena. Un besote para ustedes. Bueno,
5: para toda la gente que también está sufriendo por lo de México. Muchachos, tranquilos, hombre, pues la vida no cambia, hay que seguir echando ganas.
2: Y que siguen sufriendo a esta altura del partido.
5: Literal.
2: Bueno.
9: Buenos días, chavalones. Un saludo desde acá, desde Tennessee. Vamos rumbo a Carolina del Norte a trabajar y escuchándolos a todo lo que da. Acá su camarada de Tennessee. Y aquí vamos escuchándola. Qué buena.
5: Ya te recordamos.
2: Qué bonito.
5: Es el que hizo la dedicada el otro día de la semana para toda la banda de Tennessee.
3: Sí, a mí me gustan los tenis.
2: Un abrazote. Bueno. Dicen que este fue
3: el minuto del saludo.
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2: Son las 6:34.
5: 6:34 minutos. 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
1: Hola, buenos días. Estoy buscando un hombre que se llama Alejandro López.
2: Es de Alex.
3: Hola.
1: ¿Qué pasó, mi Alex? ¿Cómo estás, tocadito?
3: Bien, gracias.
1: Oye, cuéntame quién es en tu vida, en tu corazón, en tu mente, Viridiana.
3: Ah, es mi novia, la persona que amo.
1: ¿Hace cuánto que estás con ella?
3: Ya un año. Pero ya viviendo juntos, llevamos como 2 meses.
4: Ay, qué bonito.
1: Ok, me gusta. ¿Y entonces la dedicada es para agradecerle nada más tanto amor que te marea?
3: Tanto amor y por lo de ayer. Es que ayer fue mi cumpleaños y me festejó.
1: Ay, qué bonito. Pues déjame buscarla entonces, dame un segundito. Viridiana, buenos días.
5: Buenos días.
1: Hola, Viri, ¿cómo estás?
5: Bien, bien.
1: Nena, buenos días, bienvenida a este show que va para arriba. Te presento al team, aquí está Luis Martínez el Gallo.
2: Hola, mi amor.
1: Allá en Guadalajara está el Mamut Padilla.
4: ¡Qué habido!
1: Acá por Tacubaya la Bella estoy Johnny, soy Alejandro Guzmán, me dicen el cocodrilo. Y querida Viri, tenemos una gran sorpresa para ti. ¿Estás lista?
5: Sí.
1: Hay un hombre muy querendón, muy carismático. Llevas 2 meses viviendo con él, compartiendo cama. ¡Uy! Aquí está el Alex y está dedicada.
4: Es para ti.
1: Adelante, tocayiscos.
3: Hola, mi amor, buenos días.
5: Buenos días, mamá.
3: Quiero agradecerte lo que hiciste ayer. Después de mucho tiempo, un cumpleaños muy divertido para mí. Al lado de las personas que amo mucho y también al lado de ti. Muchas gracias. Y no nada más quiero que sea este cumpleaños, quiero que sean muchos cumpleaños más al lado de ti. Te amo mucho y en verdad muchísimas gracias. Te amo.
5: Te amo.
4: Yo te amo, te amo.
1: Qué bonito muchachón y qué bonita muchachón. Muchachos, pues, Viri, ¿tú qué le quieres decir al Alex, por favor, con confianza?
5: Pues, te quiero mucho, mi amor, y no agradezcas, también te amo demasiado, y quiero que sean muchos años más.
1: ¿Cómo cuántos?
5: Para que nos hagamos viejitos.
1: Eso está bonito. Pues, querido Alex, felicidades por tener un amor así de chulo.
3: Muchas gracias.
1: Felicidades por compartir con nosotros la posibilidad de, pues, de darle este detalle, ¿no? A la Viri, y sobre todo, pues, Viri, que aproveches mucho este amor, porque no todos los días, mija.
2: ALB, a la Viri.
1: A la Bao.
4: A la Bim Bom Bam.
2: Bueno, y ahora sí, ¿qué canción se van a dedicar, guapos?
3: Le voy a dedicar una de Julián Álvarez.
2: Va.
3: Muchísimas gracias.
2: ¿Cuál de Julián? Tenemos la de Las Mulas de Moreno. María,
4: el Rosal.
2: Y tú que no querías.
1: Ay, que esa de las mulas es muy buena.
2: Sí, de Julián Padilla, la no de Cañaveral.
4: Ya sí.
3: Me había dicho otra, pero
4: no la quiero confundir.
2: Claro, así como el número de la mañana. Ok, amor. Aquí te lo vamos a poner entonces, pero antes una última pregunta.
4: ¡Ustedes!
2: Y nosotros vamos.
3: Para arriba.
2: Te la sabe, Luisito.
1: Son las 6:40.
4: 6 de la mañana con 40 minutos o 20 minutos para que sean las 7.
2: Así merengues, esto es para arriba y es con la Qué Buena.

0: vamos a regresar con la rola que te da para arriba. Cuéntanos ahorita por nota de voz en el WhatsApp de La Qué Buena. ¿Qué rola te pone pilas? ¿Qué rola te pone para arriba para iniciar tu día? Es para arriba con el Coco, con el Mamut y con el Gallo. Agréganos en tu WhatsApp 5551-668-929 y escríbenos y mándanos tu nota de voz porque al volver te complacemos.
1: 5551-668-929 es la línea en toda la República. En donde te encuentres, márcanos.
2: Queremos atenderte. Son las 6:43.

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0: Mañana.
1: Oigan, las dedicadas se piden al 5551-668-929.
2: Que toda la República nos llame.
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1: Oigan, acabando esta canción, tenemos tema del día. Oye, perdió México, pero ¿por qué dieron más ganas de chillar en esta ocasión? ¿Qué notaste diferente? ¿Qué fue lo que más te gustó de esta vuelta? Por ejemplo, Cocodrilo Guzmán.
2: Yo creo que al final de cuentas fue una gran ilusión.
1: ¿Te ilusionaste de más?
2: Sí, pero sabíamos para dónde iba este.
1: Padilla.
3: Pues yo no sabía para dónde iba. Yo sí me ilusioné mucho. Yo sigo pensando que íbamos a llegar a semifinales.
1: Pero no llores, amor, ya.
3: Así es el fútbol. Ya.
1: Pero bueno, ánimo. Que nos mande la banda su nota de audio. ¿Qué notó de diferente en esta ocasión en el Mundial? Cuéntanos cómo la viviste. Cuéntanos por qué fue diferente. Cuéntanos por qué ahora sí hay mucha banda que está chillando en Facebook. Notas de voz en el WhatsApp. 55-51-668-92-9. Acabando esa canción, tema del día.

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1: Oye, pues sí, perdió México. La neta estuvo reñido, estuvo movido, pero queremos que nos cuentes por nota de voz en el WhatsApp de La Qué Buena. ¿Cómo la viviste? ¿Qué piensas? ¿Qué opinas? Hubo banda que estuvo publicando así de, sálganse todos del Facebook, quiero estar solo. Neta.
2: Muchas lágrimas yo vi en TikTok de muchos aficionados que destruyeron la televisión, ajá, la pantalla. Lágrimas, niños con su primer desilusión, y no amorosa, sino deportiva, pero... Pues el show debe continuar.
1: A ver, ¿tú qué viste de diferente, Padilla, en esta ocasión a otros mundiales, a otros partidos de México?
2: Yo he visto los mundiales desde el 86, Gallito.
1: ¿Y qué viste de diferencia en esta ocasión con este equipo que se formó entre el Morita, el Quiñones, luego metieron al bebé? A ver, cuéntame tú qué viste.
2: Yo no sé qué hicieron ellos diferente. Yo te puedo hablar de lo que yo sentí.
1: Ajá.
2: Yo sentí ilusión, emoción. Me llegué a creer que esta vez iba a ser la definitiva, la que sí se iba a poder. No te miento, ayer se me salió una lagrimilla después de que terminó el partido. Sé que a lo mejor los cambios no fueron los indicados. Yo no hubiera sacado a Quiñones, pero yo no soy director técnico.
1: Claro.
2: Yo no soy el que manda, yo no soy el que dirige.
3: Exacto.
2: Yo simplemente
3: no
2: soy un simple terrenal.
3: Señor Aguirre.
1: La pero gente lo comentaba que sí, eso, ¿eh?
2: Ya para finalizar, lo único que te puedo decir es que a mí sí me hicieron soñar. Me hicieron vibrar, me hicieron llorar, me hicieron emocionarme los de la selección mexicana como hacía mucho tiempo que no me ilusionaba en mi vida.
1: A ver, Coquito, antes de que vayamos con tu opinión, vamos a ver qué dice la banda. Hola, hola, bueno. Bueno.
4: ¿Qué tal? Pues de la mañana, buenos días. Yo lo que no sé diferente es justamente eso. Fue otra selección, nada que ver a las anteriores, a los anteriores mundiales, la entrega. La determinación, el coraje. Sí, es cierto que a lo mejor este no fue el mejor partido, pero tampoco fue el peor. Se perdió al límite. A lo mejor muchos no creían en esta selección. Yo era uno de ellos, pero conforme fueron pasando los partidos, pues la verdad es que sí, sí duele, pero a la vez no tanto porque lo hicieron bien. Estos chavos jugaron, la verdad, lo hicieron con coraje, con garra. Entonces, eso es con lo que me quedo. Que no fue otro mundial más, sino fue... Ay, no sé. Estoy orgulloso y creo que ellos también no deben de sentir culpa. Lo hicieron lo mejor que se pudo e incluso lo hicieron mucho mejor. Entonces... ¿Y si sí será para la otra?
1: ¿Oh, sí? Ya será hasta la otra. Coquito Guzmán, ¿qué opinas tú, mi rey? ¿Qué viste tú?
3: Mira, yo te voy a ser muy sincero. Sí estuvo muy emocionante. Sí fue un mundial diferente. Sí la gozamos. Sí estuvo chido. Pero también sí sabíamos en dónde estábamos parados. O sea, yo desde mi personal punto de vista, chavos, pues miren, ¿es una ilusión? Sí. ¿Hubiera sido algo bonito? Sí.
1: Claro.
3: Pero la vida no cambia, nuestro sueldo sigue siendo el mismo, despertamos hoy con nuestra chamba, esa gente se ganó un bono por llegar al partido que llegaron, les regalaron un Rolex, ¡qué chido! Cada quien hará su papel en el trabajo, pero hoy nos toca a nosotros despertar con esa misma garra, con ese mismo empuje y con esas mismas ganas de hacerlo, pero por nosotros, por nuestra familia y por nuestra gente. ¡Qué chido! ¡Qué padre! ¡Qué gran mundial! Llegamos más lejos que nunca. Pero no se depriman por el equipo. Mejor actívense por ustedes mismos y hagamos un México diferente. Volvamos costumbre esto de estar unidos, de divertirnos, de sonreírnos y de apoyarnos mutuamente. Creo que esa podría ser la gran lección. A los jugadores, déjenlos seguir jugando. Ellos les va bien. Quédenmelo. Nos toca a nosotros.
2: Mi Callito, ¿qué opinas?
1: Yo, antes de decirte qué opino, vamos a oír un audio del público. Bueno.
5: Pues yo estuve con mi papá disfrutando el partido. Mi papá, pues, no se enojó al fin. Y, pues, no estuvo decepcionante, sino le echaron lo que pudieron y, pues, mi papá y yo estuvimos viendo el partido con una botanita y listo. Y aquí suena la que buena 92.9. Adiós.
1: Adiós. Un abrazo. Oye, fíjate que pues prácticamente lo que comenta el cocodrilo, ¿no? O sea, pues yo pensaba igual, yo decía, oye, pues la neta es de que avancen, metan gol o no, pues al final de cuentas México sigue en la misma situación de vida. mismas leyes, mismas cosas, misma gente armando los mismos desmanes. Pero te digo algo, la verdad es de que creo que al menos sí le regaló un rato de distracción a la gente que bien le hace falta.
3: Exacto.
1: Te voy a decir algo. Unión familiar, que también esa es otra, ¿no? Que se reunían para ver los partidos, amigos, familia. Creo que fue algo muy padre, fue algo muy chido. Sí, efectivamente, cuando arranca el partido, prácticamente yo veo que, pues, ahí le estaban dando, pero, pues, ahí al parecer hubo un error de la defensa, al menos es lo que opinan los expertos. Posteriormente empiezan los dos goles que le meten a México.
2: En tres minutos les metieron dos goles.
1: Y de ahí como que la gente ya empezaba a decepcionarse, empezaba a decir otra vez lo mismo de siempre. De hecho, pensaron que en algún momento la selección se iba a quedar así. O sea, como que ya valió queso, ya, que se acabe como acabe.
2: Y que llega Quiñones y boca bomba.
1: Exactamente. Y bueno, mucha gente criticó lo que comentaste, Mamuchín, que por qué sacaron a Quiñones, que él iba a meter el tercero, que o sea, ya no
2: son
1: sabemos.
2: Son especulaciones que claro. Hubiera, ya no existe.
3: O sea, se jugó como nunca, pero se perdió como siempre.
2: ¿Viste el partido, Bicojín?
3: Sí, claro, lo vi en familia, estuvimos ahí en Jugos Paco en Chapultepec, claro. Éramos 30 personas viendo el partido, y la verdad es que todos llegamos a la misma conclusión.
2: ¿Estarás de acuerdo conmigo? Que tuvimos el 70% de la posesión del balón.
3: A ver, es que insisto, la verdad es que hicimos un juego increíble. Sí. Desafortunadamente, este juego se resuelve con goles y ellos hicieron dos en tres minutos que nos costó hasta el alma recuperar. Desafortunadamente, hubo un penal ahí muy extraño, hubo un par de jugadas que fueron muy disputables, cierto. Desafortunadamente, no nos toca una vez más, cierto. Pero no solamente es crecer en el fútbol, es crecer como pueblo, es crecer como nación.
1: Claro.
3: Es entregarnos al ejemplo que estos deportistas intachables nos regalaron. El trabajo en equipo no siempre triunfa, pero siempre da gloria. El trabajar en equipo de manera positiva no siempre triunfa, pero da gloria. Entonces, démonos gloria como pueblo y México, convirtamos en algo más chido, por el amor de Dios.
1: Bueno, pues vamos a ver qué dicen por acá. Hola, buenos días.
6: Buenos días, hijos de la mañana. Mira, pues lo que yo vi de diferente en este mundial es que el equipo tenía las ganas, venía con esa garra. Sin embargo, o sea, seamos honestos, hay jugadores que no están en ese nivel para competir ante un partido con esas características. Entonces, pues hay que darle oportunidad a jugadores que sí traen esa garra y también... Algo muy cuestionado, pues los cambios, ¿no? No vas a ponerte a competir en puros centros con un equipo que son todos de estatura muy alta y
2: pues,
6: bueno.
2: Pues este señor se refiere
6: a disparar desde fuera del área, pero también traían
2: a Memote y a Santi, tal vez. Porque no dio nombre.
3: No, pues bueno, es que Aguirre le apostó a la altura para los centros, pero pues ni el Bebote ni el otro, man.
6: Nos quedamos en el camino como siempre.
1: Bueno, mira. Más o menos la estadística dice aquí que hubo, por parte de México contra Inglaterra, 23 tiros contra 6 de Inglaterra. México tuvo el 66% de posesión del balón contra el 34%. En cuanto a pases, hubo 465 pases de México contra 262 de Inglaterra.
2: Dominio total.
1: Hubo 12,
3: los goles no fueron de este lado.
1: 12 tiros de esquina de parte de México contra Inglaterra, y bueno, pues el resultado final, que es el que importa, 2-3, o en este caso pues, prácticamente perdemos, ¿no?
2: Y lo que sí me gustó fueron los comentarios de los ingleses, la verdad, todos elogiando el trabajo de México, reconociendo que tuvieron a un rival muy difícil. Digo, eso ya va a quedar para la posteridad, ¿no? No, bueno. Los comentarios no trascienden. Los resultados sí, pero la admiración y el respeto de la selección de Inglaterra por México también fue evidente.
1: Y todo esto sucedió
3: en un día como hoy.
1: Son
3: las 7:12, Mamuchín.
2: 7:12.

0: pausa, regresamos con la rola que te da para arriba. Pídela por nota de voz, dime qué rola te da para arriba y te la ponemos al volver.
1: Dale parri. Dale parri, arriba. Oigan, muchachos, denle con todo 5551-668-929.
2: 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Las 7 con 15.
1: Manchí, llama muchín.
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27: Que te da para arriba.
28: Bueno.
29: Hola, hola.
24: Muy buenos días, hijos de la mañana. Venga mi coquín, venga mamuchín, venga mi gallín.
28: Chale.
24: La rola que me da para arriba es He venido a pedirte perdón de Juan Gabriel. Saludos. Y aquí suena la que buena. Y que viva México, señores.
28: Claro. Qué bonitos. Son las 7:22. Cuéntanos qué rola te da para arriba y te complacemos.
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30: Vámonos con Juanga.

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1: Son las 7:27.
0: Efectivamente, solo 33 minutos para que sean las 8 de la mañana. Ya viene la primera reflexión del día.
1: Pati,
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0: Ahora la famosa revisión del Mamut Padilla.
1: Hoy presentamos la reflexión de Mahatma Gandhi. Señor, ayúdame a decir la verdad delante de los fuertes y a no decir mentiras para ganarme el aplauso de los débiles. Si me das fortuna, no me quites la razón. Si me das éxito, no me quites la humildad. Si me das humildad, no me quites la dignidad. Ayúdame siempre a ver otra cara de la medalla. No me dejes sin culpar la traición a los demás por no pensar igual que yo. Enséñame a querer a la gente como a mí mismo y a no juzgarme como a los demás. No me dejes caer en el orgullo, el triunfo, ni en la desesperación si fracaso. Más bien, recuérdame que el fracaso es la experiencia que le precede al triunfo. Enséñame a perdonar, saber que perdonar es un signo de grandeza y que la venganza es una señal de bajeza. Si me quitas el éxito, déjame fuerzas para aprender del fracaso. Si yo ofendiera a la gente, dame valor para disculparme. Y si la gente me ofendiera a mí, dame valor para perdonarlos. Señor, si yo me olvido de ti, por favor, tú nunca te olvides de mí.

0: señor.
1: Continuamos con las dedicadas en cadena internacional. Qué buena, ya tenemos a nuestro siguiente dedicante. Él es José Alanís. ¿Cómo están, mi querido Pepe Alanís?
2: Bueno, bueno, buenos días. Pues muy bien, mi amigo, mi hermanito. Buen día.
1: Bienvenido, Pepe. ¿De qué parte de la República te estás manifestando?
2: Mira, te estoy llamando del estado de Guerrero, aquí del bonito pueblo de Ixcatiotan, pueblo mágico.
1: Muy bien. Aquí y le vamos a marcar a tu esposa. Muy bien, Lili Bustamante. Sí. Lili, buenos días.
3: Buenos días.
1: Señora Lili, buenos días. Le hablamos de la qué buena, del único show que le da.
4: ¡Arriba!
1: Wow. Mire, le presento al Cocodrilo Guzmán.
4: Hola, hola, buenos días.
1: Al Gallito Martínez.
4: Hola, mi amor.
1: Al Mamucho Padilla. Hola, mi amor.
3: Buenos días, buenos días.
1: Oiga, señora, ¿hoy es su cumpleaños o está celebrando alguna fecha en especial?
3: Sí, hoy es mi cumpleaños.
1: Pues muchísimas, pero bien 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
4: vaya.

0: Felicidades, doña Lili. Y ahí no paran los regalos, porque del otro lado de la línea está don Pepe, su marido. Y está dedicada.
1: Es para ti.
0: Adelante, Pepe Alariz.
2: Para ti.
3: Gracias. Bueno, sí, aquí para felicitar a mi compañera, mi chaparrita Lili Bustamante, pues para decirte que te quiero mucho y que te desearte lo mejor, que te la pases muy bien, hoy y siempre. Te quiero mucho, Lilita, y que Dios te siga bendiciendo, que te dé muchos, muchos años más de vida. Te quiero mucho y ya sabes, toda la familia estamos contentos de que estés celebrando un cumpleaños más. Te quiero mucho, Lili, mi esposa querida.
0: Señora Lili, ¿qué le quiere decir a su marido, don Pepe Alaniz?
4: Pues les quiero dar las gracias también por compañero de mi vida y que Dios también lo bendiga y gracias por todo su apoyo que él también me ha dado. Y sí, muchas gracias, José, sabes que también te quiero y espero que todo esté bien.
0: ¿Cuántos años llevan de matrimonio don Pepe y usted?
4: Son 45.
0: ¡Órale! O sea que si Dios permite van a llegar a las bodas de oro dentro de 5 años.
4: Sí, pues si Dios nos permite, primero Dios.
0: Pues muchas felicidades, doña Lili, sígasela pasando bonito, que la lleven a comer a un lugar así bonito, que le den su regalito, sí. Si es posible, pues que le lleven un mariachazo. Pero si no se diera esta última petición, hay un señor que se llama Vicente Fernández, que tiene una canción que se llama Hermoso Cariño. En Estados Unidos la conocen como My Beautiful Honey. Y es la canción que le viene a dedicar su marido. Así que, ¿algo que quieras agregar, mi querido Pepe, o ya le ponemos su canción de Chente?
3: Ah, pues me gustaría que... ¿No tienes el poema que te envíe?
0: ¿A quién se lo mandaste? ¿Al gallito, al cocodrilo o al mamuchín?
3: Al mamuchín.
0: Gallito, preséntame para el poema de la señora, por favor.
1: Señoras y señores, niños y niñas, abuelitos y abuelitas, el momento de presentar al Guanaturgo de Guanatos con este poema titulado Vicente Fernández lo cantó, pero yo lo externo aquí. Adelante.
0: Vicente Fernández lo cantó, pero yo lo externo aquí. Y es que eres mi linda esposa, mi linda Lili. Me llamo Pepe Alaniz y soy como el noticiero, a la misma hora y en el mismo canal, porque siempre te voy a ir a saludar. Ya con esta me despido, esposa del alma mía, 45 años juntos y hoy no se fía.
1: ¡Wow, maestro Padilla! De veras, anda con todo usted, ¿eh?
5: ¡Qué bárbaro! Para mí, eres mejor que Pablo Neruda y te suda menos.
0: Muchas gracias. Pues aquí está la canción de My Beautiful Honey y viene acompañada de una última pregunta.
1: ¡Ustedes!
5: Y nosotros vamos...
3: ¡Arriba, mis animalitos!
0: ¡Felicidades! 7 de la mañana, 42 minutos, 7:42. Ya viene el Ganalana. También tenemos más dedicadas, 55-51-668-92-9.
1: ¡Llamen ya! Son las 7:43.

0: Oye, llegó el momento de hacer una pausita. Vamos a regresar con la rola que te pone para arriba. Cuéntanos por nota de voz. Cumbia, salsa, merengue, reggaetón, lo que tú quieras, te complacemos al volver. Escuchas la programación habitual de La Qué Buena y esa la haces tú.
1: Vamos, chino, ¿dónde se pide la música?
2: Al 5551-668-929, mi querido Coquito, es el mismo número para toda la República.
1: Las 7:45.
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3: La mañana, muy buenos días. Buena. Trabajo. Les mando un gran abrazo a los tres. Gallito, necesito que me digas hola, mi amor.
4: Hola, mi amor.
3: La canción que me pone para arriba es la de Muy Bobadilla, Tus Mentiras.
5: La ponemos con cariño, mamuchita. ¿Qué horas son?
6: Las 7:54.
5: Y si quieres pedir la tuya, grábate 5551-668-929 WhatsApp de

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1: Son las 7:58, México. Buenos días.
0: 2 minutos y serán las 8.
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1: Billete, papá, billete.
2: Vamos a jugar el Gana Lana, pero la lana no corre esta vez por la que buena. Aquí la entregamos, pero esta vez los regalos son cortesía de
1: Cumbia Live.
2: Cumbia Live se mocha, mamuchín.
3: Efectivamente, Cumbia Live, que está presente con, obviamente, la participación en esto que se llama el Gana Lana. Primero, una preguntita que te voy a hacer. Luego, después, el gallito te va a dar una palabra para que adivines la canción. Y el coquito te va a decir también un pedacito de una rola para que nos digas cómo se llama. Así de fácil es ganar en el Gana Lana de Cumbia Live.
2: Gracias, Cumbia Live. Vamos a jugar marcando 5551-668-929. Buscamos participante. Bueno.
4: Aquí
2: será,
4: qué bueno, 97.1.
2: Bienvenido, morro. ¿Cómo se llama usted?
4: Ramiro Ortega.
2: Ramiro de Violetas. Va, Ramiro, ¿de dónde nos llamas?
4: De Guadalajara, Jalisco.
2: Bienvenido, Guanatos. Vamos a jugar por tus primeros 100 pesos el Mamucho Padilla. Adelante.
3: Ramiro de Violetas. ¿Quieres de fútbol o de espectáculos?
4: De fútbol.
3: Muy bien. Dime, ¿quién será el rival de Inglaterra en, perdón, el rival de Inglaterra en los cuartos de final?
4: Cinco, Noruega y su famosísimo Haaland.
3: ¡Es correcto!
2: Ahora sí que los de Noruega se la jalan, porque ese Haaland está bien brutal.
3: Nos iba a tocar a nosotros el Haaland.
2: Entonces no lloremos, agradezcamos, porque el tipo este sí nos hubiera puesto un baile de nuestro tamaño.
3: Oye, ¿qué onda con Brasil, verdad? Digo, las comparaciones son odiosas.
2: No sé, pero vamos por 200 pesos, ¿te parece?
3: ¡Qué bárbaro! Sí, mijo, venga, venga, venga.
2: ¿Juega o ya no juega por 200 varos? Aún tiene comodín.
4: Sí, juego.
2: Va, por 200 pesos le pasó al Gallufi, Martino.
1: Mi rey, facilito, te doy una palabra, me cantas una canción donde venga esa palabra, fácil o difícil.
4: Gallito bebé, ponmela fácil.
1: Ay, amor.
5: Gallito bebé.
1: Ahí te va, ahí te va, ahí te va. Ahí te va. Dímela cantando con la palabra cama.
0: Cinco.
4: Cama, cama, cama, cama, cama, león.
0: Tres.
4: Yo soy el camaleón.
2: La neta, sí, señor. ¿Cómo no? Claro que sí. Sí, sí, sí.
3: Cama, cama, cama,
2: hermano, lleva usted ya ni más ni menos que 200 varos. Van por 300. Hoy se quedan con cerveza, el comodín.
4: Vámonos por 300.
2: Por 300 varos. Tiene que decirme cómo se llama y quién la canta. Nene, adivina la canción.
0: Cinco, cuatro,
2: de la América,
0: tres, dos,
2: uno. Hermano, ¿cómo que no?
3: Oye, le entraste a las preguntas bien difíciles y la que está bien papita no la supiste.
2: ¿Qué pasó?
4: Sí, qué caray.
2: ¿Quieres otra rola o quieres más tiempo?
4: No, otra rola.
2: Otra rola y súbele mucho, Baby Mix, para que no nos ponga el mismo pretextote. Ya perdiste el comodín, vas por los mismos 300 varos. Dime cómo se llama y quién la canta. Adivina la canción.
4: 5, 7 años de Los Ángeles Azules.
2: Mira, qué loco, ¿no? Ya llevas 300 varos, no. ¡Felicidades! ¡Sí!
0: ¡Felicidades!
2: Carnal, vas por 400 o ahí te quedas.
4: Vamos a arriesgar, que no arriesga, no gana.
2: Va, por 400 pesos, pregunta del Mamucho, adelante.
3: Por 400 pesos, dime, ¿qué futbolistas van empatados en líderes de goleo de este mundial?
0: Cinco.
4: Futbolistas.
0: Cuatro.
3: Van empatados los dos.
2: Manchas.
4: Messi y Haaland.
3: No.
0: Uno.
4: Híjole.
3: Messi y Mbappé.
4: Ah, ya.
3: Sí, hijo, te faltó el de la selección de Francia, que también me ha empatado con
4: el
3: 7 pepinos hasta el momento.
2: Siento que para 400 pesos te manchas, ¿no?
3: Suerte para la próxima, carnal. Puedes seguir participando mañana, ¿ok?
4: Ok, muchas gracias.
3: Un abrazo.
2: Pese, muñeco, y recuerden el nombre, Adrián el Mamut Padilla. Ese fue el que lo hizo perder con preguntas. Ay, bien padrísimo.
3: Número de licencia de locutor, 19.923, otorgada por la CEP.
2: Si te la supieras, viejo chismoso.
3: Claro.
1: Son las 8:06.
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0: Son las 8:08.
1: 8:08. 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

0: Tiempo de hacer una pausita, ya regresamos. Volvemos con la rola que te da para arriba. En un ratito viene el experto en deportes, Giancarlo Vital, a platicar con el Mamuchín sobre lo que sucedió con el partido de la selección y mucho más.
1: Recuerda, para contactarnos, 55-516-68929. Es la misma línea, tanto para WhatsApp o como para que entres directo, cabina.
2: Son las 8 de la mañana con 13 minutos.
3: Bueno. 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
1: Son las 8:24.
0: Efectivamente, 8:24. 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
1: En un instante viene el Zodiaco 92.9 a cargo de la Diabla Coronel. Y una predicción cumplida, el viernes nos dijo que perdía México.
2: Cheto. Chao.

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1: My people, el momento esperado ha llegado. Y es que en esta ocasión venimos presentando lo que la Diabla Coronel dice para ustedes aquí en La Que Buena. En este bonito día tan locochón. Adelante, Diabla.
2: Hola amigos, muy buenos días, iniciamos yo soy nuestra Diabla Coronel aquí en La Que Buena. Y buena predicción cumplida, aunque les duela o no duela, predicción cumplida. Conocidos a que es la Diabla Coronel, habíamos dicho el día de ayer que México se iba de este mundial con la frente en alto. Y efectivamente México ayer desgraciadamente perdió. Sin embargo, también otro grupo de fútbol de Cabo Verde hizo muy buen trabajo. Como México se van como los grandes. Y bueno, México, esperemos que en los próximos 4 años, en el próximo mundial, nos dé la sorpresa, que tampoco va a pasar, pero esperemos que vaya pues cambiando esa energía para que tengamos un buen FIFA o un buen mundial en los próximos 4 años. Iniciamos con signos zodiacales. Mi querido Aries, numerología 10-5. Aries, te cuido con tu mamá, hermana, prima, sobrina, con las mujeres en la casa, porque la enfermedad está rondando mucho en las mujeres. Es importante, mi querido Aries, que todo lo que son el área femenina de tu familia, si tú tienes algún problema que hablar, que decir, que platicar, hazlo, es momento de hacerlo, porque en esta situación, Aries, la mujer es la que está muy propensa a situaciones emocionales y de salud, así que ten cuidado y a cuidar a las mujeres de la casa. Para mi querido Tauro, numerología 6-7, una numerología negativa, mi querido Tauro, en este caso nos está hablando sobre los problemas emocionales y personales, mi querido Tauro. Tauro, para ti te recomiendo mucho tener la capacidad de perdonarte a ti antes que buscar el perdón de los demás, o antes de que los demás busquen tu perdón. Creo que debes de encontrar qué es la falla y qué estás fallando contigo mismo. Para mi querido Géminis, empezamos con la semana con numerología 3-5. 3-5, debes de cuidar mucho las situaciones amorosas y relaciones, mi querido Géminis. Con este 3-5 en negativo, a favor 2, habla la madurez, habla la lealtad, habla mucho de lo que tú quieres en la vida para ti. Antes que nada, mi querido Géminis, recuerda que tienes una afluencia muy buena económica para este mes. Sí, para este mes que estamos cursando y el mes siguiente, tenemos una afluencia económica y de crecimiento profesional. Te recuerda que la semana pasada te recomendé que buscaras qué aprender o qué invertir o qué hacer cosas nuevas.

0: pero en tus situaciones emocionales por situaciones propias, quiere decir, porque tú estás buscando las culpabilidades, vas a poderte quedar bailando la cuerda floja. Así que ten cuidado, mi querido Géminis. Para mi querido Cáncer, numerología 2-11, portal 11, nos habla el crecimiento, las aperturas y las y nos habla a favor los proyectos que vienen contigo, mi querido Cáncer. Aprovechar las oportunidades y sobre todo aprovechar esas cosas que se vayan presentando en la vida para poder tener una mejor un mejor futuro y no estar culpando tanto a tu pasado. Para mi querido Leo, numerología 12-7, habla de la economía. Mi numerología, Leo. Leo habla de la economía y la riqueza con esta numerología. Así que tienes que tener esa paciencia para tu sanación y tu crecimiento económico que viene favorable. Para Virgo, nosotros, 7-11, igual que Leo, nada más que la diferencia. Ya no sé aquí. La diferencia que Virgo está abriendo con 7 de oros. En este caso, la riqueza total y el éxito total económico que viene hacia tu persona. Así que aprovechalo, mi querido Virgo, porque va a estar bastante bueno e interesante. Ya vas a empezar con tu mes. Ya vas a hacer regenta tu mes. Y te informo que te va a ir de maravilla en esos próximos 3 meses, Virgo. Así que busca bien cómo alinear esa energía y atraer eso de las cosas que tú quieres. Rezamos con Dios. Soy Aquiles Fabiola Coronel, aquí en La Qué Buena.
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2: Son las 8:32.

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1: Estimado peregrino, escúchame bien. Llega el momento de escuchar a la Diabla Coronel con tanto y tanto y tanto pronóstico efectivo. Tanto logro, tanto acierto que da miedo. Diabla, demuéstranos más. Adelante.
2: Continuamos con Señor Zodiacales, mi querido Diabla, mi querido Libra. Bueno, numerología 4-1, negativo, mi querido Libra. Estamos en una posición negativa con economía, en pérdida, ya sea de inversión, pérdida ya sea proyección económica. No hay sanación económica, mi querido Libra. Muy peligroso esto, porque tienes una afluencia de Virgo, y a Virgo lo tienes muy bueno en situación económica, y en tu caso negativo, mi querido Libra, para ti. Así que ten cuidado, hay que buscar dónde está, hacer una ofrenda para el dinero, para tener una mejor apertura económica. Para mi querido Escorpión, igual negativo, tenemos 6-1, pero con un ascendente 4 negativo. Ten cuidado con las discusiones, con las peleas, ten cuidado mucho con caer en tentaciones, o más bien en discusiones tontas. Cuando uno pelea, a veces le hace compañía al tonto. Trata, mi querido Sagitario, de callarte y dejar que la otra persona discuta, que la otra gente pelee, que la otra gente se enoje con la vida. Tú tranquilo, tú relájate, que las cosas pasan por algo y van a pasar bastante bueno para ti. Mi querido Capricornio, numerología 11-2, una numerología de crecimiento igual económico. Te acuerdo con firma de papeles, de compromisos, inversiones o cosas, mi querido Capricornio, porque puede venir la trampa, el robo o la pérdida entre papeles. Para el querido Acuario, numerología 12-1, numerología perfecta 12-1, habla el principio y el fin, habla sobre cerrar ciclos, nuevos ciclos, ciclos en crecimiento y procesos favorables para ti. Así que felicidades, mi querido Acuario. Para Piscis, numerología 1-7, igual que Acuario, tenemos casi la misma numerología, pero en este caso al revés. Quiere decir que ya se acabaron los signos zodiacales, quiere decir que en tu caso puede ser que lo que está abierto se cierra y lo que está cerrado se abre. En el aspecto de caminos, en el aspecto de oportunidades, no creas que, ay, sabes, lo que tengo abierto se me va a cerrar. No, mija, ya quedas así, ya no hay vuelta de hoja. Pero en los proyectos sí puede haber ese revés en el camino o en las energías que se estén manejando. Bien, mi gente, los dejo aquí en Qué Buena con los mejores locutores, mi gente. Se despide la Diabla Coronel.
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3: Son las 8:39.
4: 8:39.
3: Gracias, Diabla. Ya viene el Ganalana. Comunícate 5551-668-929.

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2: A ver quién se va a rifar por más billetes aquí en La Que Buena. Seguimos jugando Gana Lana. Buenos días, ¿quién habla?
3: Hola, buenos días.
2: ¿Cómo te llamas, carnal?
3: Carlos.
2: Mi querido Carlos, si es que ganas hoy, tus premios son cortesía de Cumbia Live. Así que pónganse las pilotas para que se lleve harta lana que se la merece. ¿Listo?
3: Vale, vale.
2: Por 100 pesos, Mamut Padilla.
4: Hermanito, ¿de qué quieres tu pregunta? ¿De espectáculos, de deportes o de historia de México?
3: Deporte.
4: Muy bien. Dime el nombre de los tres jugadores mexicanos que van empatados con 4 goles en mundiales.
1: 5.
3: Quiñones.
1: 4.
4: Ajá.
1: 3. 2. 1.
3: No, se fueron los otros dos, perdón.
4: ¿Quieres más tiempo o te cambio la pregunta?
3: Cambio.
4: Javier el Chicharito Hernández, Luis Hernández el Matador y Julián Quiñones.
2: Qué bárbaro, mi carnal, ya perdiste el comodín, no puede ser.
4: Ahí te va por 100 pesitos, dime, ¿quién es el nuevo director técnico de la Selección Nacional?
3: Rafa Márquez.
1: 5.
4: ¡Es correcto!
2: ¡Wow! Perfecto, hermano, ya llevas 100. Vas por 200 o ahí te quedas.
3: Vamos por 200, no.
2: Ya sin
3: nada.
2: Comodín, te paso el gaño, Martínez.
5: Mi rey, te doy una palabra, me cantas una canción donde venga esa palabra, ¿la quieres fácil o difícil? Pídelo como debe de ser, amor. A ver, a ver, a ver. Pídelo como debe de ser, adelante.
3: Gallito bebé, ponme la facilita, ¿sabes cómo pedir?
5: Amor. Ahí te va, ahí te va. Dímela cantando con la palabra. Dime.
1: 5, 4, 3.
3: Uno, si tú quieres estar
1: 2,
3: conmigo.
1: 1.
3: ¿Quieres andar conmigo?
2: No, pues quién sabe quién cante eso, mi hijo.
4: Yo creo que lo que intentó decir era: dime si quisieras andar.
2: A ver,
4: conmigo.
2: No canto eso, permíteme, carnal. ¿Quién canta la canción que nos acabas de decir?
3: Me podría llegar de reggaetón.
2: Ah, sí, ¿y quién la canta? Dime el artista.
6: ¡Ella canta! ¡Mejor!
2: ¡Sáquese que te mandamos un abrazo enorme! Puedes seguir participando todas las veces que quieras.
5: Le faltó tono, ¿no? Tal vez.
2: Le faltó tono.

0: Señoras y señores, niños y niñas, abuelitos y abuelitas, es momento de escuchar a Giancarlo Vital con su reporte del Mundial. ¡Adelante!
1: Muy buenos días, mi querido Mamut. La verdad es que no sé qué tan buenos sean en esta ocasión, porque ayer se acabó el sueño de la selección mexicana. Cae ante Inglaterra 3-2 en un partido difícil de digerir, un partido que México tuvo más tiempo el balón, un partido que México atacó más que el rival, un partido que en verdad estaba siendo casi perfecto hasta que tres errores significaron tres goles por parte de la selección inglesa. A pesar de ir en el a la baja en el marcador, México siempre intentó 2-0 en cuestión de dos minutos, cualquier equipo se cae a pedazos, pero México siguió luchando. Julián Quiñones anotó su cuarto gol en la Copa del Mundo, que iguala a Javier Hernández y a Luis Hernández como máximo goleador de las Copas del Mundo para México. Posteriormente, Inglaterra se quedó con un hombre de menos, parecía que ahí era la oportunidad, otro error, penalti cometido, Inglaterra que no falla, 3-1, y a pesar de eso México siguió luchando. Raúl Jiménez descontó vía penalti, cada vez más cerca de convertirse en el máximo goleador de la selección mexicana, pero después de ahí las ideas de la ofensiva se acabaron, los cambios no funcionaron, y es así como México se despide de lo que hasta el momento estaba siendo la mejor actuación de la selección azteca en una Copa del Mundo. Lamentable situación, lamentable lo que aconteció, pero sin duda alguna hay que aplaudirles porque hicieron que la ilusión volviera hacia la selección mexicana, hicieron que un país se volviera a unir para apoyar a 11 jugadores detrás de un campo y que estuvieron cerca de hacer la hazaña, pero lamentablemente se volvió al mismo lugar. Ayer Javier Aguirre le dio las gracias a la selección mexicana, dijo que ya no va a continuar más, puso en duda su continuidad en el fútbol, dijo que lo va a pensar, pero que es muy probable que este haya sido su último partido como director técnico, ya que el retiro está muy cerca. Ahora todo va a quedar en las manos de Rafa Márquez, que esperemos que esta experiencia que tuvo como auxiliar técnico le ayude en el proceso para que el siguiente mundial, pues México pueda ahora sí superar esa barrera y pues ahora sí concretar lo que tanto esperábamos en este mundial, caray.
0: Mi querido Giancarlo, ya para finalizar, digo, México se va con la frente en alto, las comparaciones son odiosas, pero perdón, pero lo tengo que decir, ¿de qué forma se fue Brasil el día de ayer y de qué forma se fue México?
1: Muy distinto, muy distinto. Ayer Brasil queda eliminado ante Noruega con un doblete de Erling Haaland, lo de este hombre es de otro planeta, pero se murió de nada básicamente Brasil, a diferencia de México que estuvo intentando hasta el último segundo. La pentacampeona se despide, un torneo más que vuelve a fracasar, y es muy pero muy alarmante lo de Brasil porque no se ve por dónde. Hoy hay dos partidos, Portugal-España, una final adelantada, 1:00 p.m, y posterior vamos a tener Estados Unidos ante Bélgica. Hay que ver si los norteamericanos se mantienen como dentro del torneo, que sería el único anfitrión, porque el fin de semana también Canadá ya quedó eliminado.
0: Pues yo siento que portugueses y belgas son los que van a pasar a la siguiente fase, pero bueno, eso lo sabremos mañana. Muchas gracias por tu reporte, mi querido Giancarlo, sígalo como.
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3: Son las 8:51, muchachada.
0: 9 minutos y serán las 9 de la mañana. Recuerda que a las 9 llegan las más.

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2: Son las 8 de la mañana con 53 minutos.
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2: Son las de muchos.

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3: En China, los primeros balones de fútbol se fabricaban con ropa cocida que se rellenaba con basura. En Europa, durante la Edad Media, los balones de fútbol se fabricaban con vejigas de cerdo infladas. Ahora, el 80% de los balones de fútbol del mundo se fabrican en Pakistán.
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3: Buenos días, esta es la información. En lo local, el presidente municipal de Tuxtla Chico, Julio Gamboa, asistió como invitado al banderazo de inicio de las acciones integrales contra el dengue en la ciudad de Tapachula, un evento presidido por el secretario de Salud, Luis Ignacio Bendaño Bermúdez. Con el objetivo de fortalecer el bienestar de las familias de la región, el alcalde reconoció el compromiso del gobernador Eduardo Ramírez Aguilar para no bajar la guardia en estos temas prioritarios de salud, mismos que se han reforzado en Tuxtla Chico desde el inicio de la administración. En lo estatal, en un intenso operativo, fuerzas de seguridad estatales y federales detuvieron a 6 presuntos integrantes de la delincuencia organizada y aseguraron un amplio arsenal en el municipio de Jiquipilas, en la región Vallezoque de Chiapas, informaron fuentes de seguridad. Entre las armas largas aseguradas, destaca una ametralladora Browning M2 calibre 50 milímetros, con valor estimado en el mercado de $500,000. En información nacional, México queda eliminado del Mundial 2026 al caer 3-2 frente a Inglaterra en los octavos de final. Una de esas derrotas que dejan más orgullo que reproches. La presidenta Claudia Sheinbaum reiteró este lunes su felicitación para la selección mexicana, que pese a la derrota, nos dieron mucha alegría, subrayó la mandataria. Para más información en Notinúcleo segunda emisión, le informó Héctor Hernández. Que tenga un excelente inicio de semana.
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1: Con 13 minutos, vamos iniciando con Las Consagradas, emisión de lunes, inicio de semana, feliz inicio para todos, amigos y amigas, escuchando Consagradas en esta bonita mañana, 6 de julio. Vamos con el siguiente tema, los pasteles verdes, olvidarte jamás.

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1: Nueve con 25 minutos, son las consagradas de lunes. Vamos con la mafia, se llama el amor.

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2: 9:33, vamos con más rolitas en esta mañana de consagradas. Por ahí saluditos para Chop, para Chalito y para Pavo que están escuchando el programa. Vamos con este tema, Liberación, ¿cómo duele?

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1: ¡9.42!

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4: Se cree que el partido jugado en Argentina entre Claypool y Victoriano Arenas fue el encuentro con más expulsados en la historia de fútbol. En total, fueron 36 las tarjetas rojas que sacó el árbitro Damián Rubino tras la batalla campal que se desató en la cancha una vez finalizado el partido. No se salvó nadie, ninguno de los jugadores en el terreno de juego ni los reservas en el banquillo.
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7: Buenos días, esta es la información. En lo local, el presidente municipal de Tuxtla Chico, Julio Gamboa, asistió como invitado al banderazo de inicio de las acciones integrales contra el dengue en la ciudad de Tapachula, un evento presidido por el secretario de Salud, Luis Ignacio Avendaño Bermúdez. Con el objetivo de fortalecer el bienestar de las familias de la región, el alcalde reconoció el compromiso del gobernador Eduardo Ramírez Aguilar para no bajar la guardia en estos temas prioritarios de salud, mismos que se han reforzado en Tuxtla Chico desde el inicio de la administración. En lo estatal, en un intenso operativo, fuerzas de seguridad estatales y federales detuvieron a 6 presuntos integrantes de la delincuencia organizada y aseguraron un amplio arsenal en el municipio de Jiquipilas, en la región Vallezoque de Chiapas, informaron fuentes de seguridad. Entre las armas largas aseguradas, destaca una ametralladora Browning M2 calibre 50 milímetros, con valor estimado en el mercado de medio millón de pesos. En información nacional, México queda eliminado del Mundial 2026 al caer 3-2 frente a Inglaterra en los octavos de final. Una de esas derrotas que dejan más orgullo que reproches. La presidenta Claudia Sheinbaum reiteró este lunes su felicitación para la selección mexicana, que pese a la derrota, nos dieron mucha alegría, subrayó la mandataria. Para más información en Notinúcleo segunda emisión, le informó Héctor Hernández. Que tenga un excelente inicio de semana.
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Música a las 10 de la mañana con 11 minutos en ese lunes. Hoy es 6 de julio, qué bueno que me acompaña. Voy a estar una hora antes. Bueno, dos horas porque arranqué desde las 10. Recuerden que el día de hoy no tenemos show de los animales, por eso estoy un poquito antes con ustedes, porque les quiero llevar buena música del regional mexicano, porque ya saben que aquí solo éxitos. Los invito para que ya se pongan en contacto, ya saben cómo hacerlo, ya se la saben, pero yo se lo recuerdo. El número en cabina 962-625-2767 ya está disponible. Por ahí ya puse en el estado de WhatsApp, chéquenlo, vayan y chequen. Que les voy dando la bienvenida a ustedes en este inicio de semana. Yo sé que arrancamos la semana con la boca media amarga, y digo media porque no del todo. Medio tristes porque tampoco estamos del todo tristes. Hablando futbolísticamente, porque pues ya saben, ¿para qué le echo más sal a la herida? Y ya sabemos cómo somos, para qué nos invitan. Pero bueno, hasta ahí llegamos. Hasta ahí se pudo, hasta ahí nos alcanzó. Ya no hay pa'l cambio. Bueno, bienvenidos entonces, qué buena música. Ya digo, éxito del regional mexicano. Gracias, a los que están desayunando, buen provecho. A los que van a desayunar, échenle más salecita y más pimienta para que agarre sabor rico y sabroso, ya sabe. Con todo el gusto, qué buena música. Contigo el Panda, tu servilleta, amigo y servidor. Hasta las 12 del día, hoy estoy antes. Nos vamos con cumbia de Grupo Jalado y quédate con él.

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1: Ok, seguimos con Qué Buena Música a las 10 de la mañana con 15 minutos. Ellos son La Demanda y Hacemos de Todo. ¡Adiós!

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3: Ok, la pausa comercial, al regresar más música del regional mexicano, no le cambies. Ya son las 10 de la mañana con 17 minutos. Ya regreso.
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De regreso a las 10:22. Oigan, recuerden que sigue el Mundial 2016. Digo, ya nos descalificaron como selección mexicana, pero el Mundial continúa, ya saben. Y el día de hoy, 12:30 del día, viene un partido muy bueno entre Portugal y España. Aquí mismo en la frecuencia 94.7, la que buena. Para que no se lo pierdan, aquellos que todavía siguen con lo del Mundial, bueno, para muchos ya se nos acabó. Pero el Mundial continúa, señores, la vibra positiva al 100% para los demás juegos, para las demás selecciones que todavía siguen este camino rumbo a la final de ese Mundial 2026. Hoy Portugal versus España, 12:30 el día, aquí en La Que Buena. Recuerden que somos la emisora oficial de la Copa Mundial de la FIFA 2026. Repito, hoy 12:30 del día, fútbol, aquí en La Que Buena, Portugal contra España. Y bueno, voy con un bloquecillo rápido de saludos porque ya estamos en contacto, ya están comentando el estado de WhatsApp, me da muchísimo gusto. Saludos al buen Antonio, saludos a los de la carpintería La Ceiba, aquí están a La Que Buena, Colonia Xochimilco, muchas gracias. Ahí les encargo un poquito de viruta, ¿no? Unos 5 pesos de viruta y así me regalan 1 peso más, que sean 6. Con 5 me conformo. Bueno, saludos a los amigos que están trabajando. Al amigo Mateo. Gracias, Mateito. Hola, Mateo, dice. Saludos, Panda. Estoy escuchando aquí en la 5 de febrero. Suena La Que Buena. Saludos, Mateo Cruz. Gracias, Mateo. Buenos días, Pandita. Saludos desde el 1910. El título de esta semana es Y si ya no, pues ya no. Ya no se pudo. ¿Qué más le hacemos? Pues ya les decía que hasta ahí nos alcanzó el dinero. Ya no hay cambio, ¿eh? Ya no. Ya no. Ahí quedamos. Pero bueno, la vida continúa y la chamba hay que continuarla porque si no, ya pa' qué valió este asunto. Mientras tanto, vamos con la triple lavada mejor.

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1: Al aire, el Panda. Ok, las 10 de la mañana con 35 minutos en este lunes 6 de julio. Oigan, muchachos, deben tantito chance porque tengo invitados en cabina, más bien una invitada, porque el día de hoy nos acompaña nuestra amiga Ariana de León, asesor profesional de ventas de los amigos de Renault, que el día de hoy nos viene a invitar, aparte de que creo que todavía siguen viviendo el mundial o ya se acabó también igual que ustedes. Porque,
2: no, también sí, seguimos.
1: Como que nos quedamos despanzurrados un ratito.
2: Ay,
1: nada más.
2: Sí.
1: Pero creo que tiene que continuar esto, ¿no?
2: Sí.
1: Tú le ibas a México, obvio, ¿no?
2: Obvio.
1: ¿Cómo te sentiste ayer?
2: Pues realmente fue la emoción y al final fue así como que...
1: Sí,
2: bueno,
1: verdad.
2: El chiste es que lo dieron todo.
1: Nos hacen ilusionarnos.
2: Sí.
1: Como la canción Vienes y te vas.
2: Y vienes y te
1: vas. Oye, amiga Ariana, bienvenida. 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
1: Oye, antes de despedirme, se me viene una idea también de esas buenas, ideas buenas, con eso de que ya estamos en lo de las graduaciones y todo, poder regalar un vehículo a tu hijo que se puede graduar de sí, la prepa o la uni,
2: que
1: ¿no?
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1: Sí, ya vi, no, ya veo que hay mucho cuid y mucha gente, damas, caballeros, jovencitos que están estrenando su vehículo, sí. ¿Verdad? Y mira, esa idea está muy buena, ¿no? Que se vayan a graduar, que se autorregalen el vehículo o que se lo o regale papá o mamá, ¿no?
2: Cualquiera de las dos opciones.
1: Puede ser muy bien,
2: que
1: muy
2: se
1: bien.
2: Animen.
1: Sí, que se animen, cómo no. 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
1: Perfecto, te agradezco mucho, Ariana, cuídate mucho.
2: Gracias.
1: Órale, voy a la pausa, regreso con más aquí en Qué Buena Música, a las 10:46.
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4: Esta semana llegan Los El Roble y El Jerry con el tema Hoja en Blanco.
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3: Piso número 4.
4: Esta semana sube el grupo Frontera con el tema Un Solo Corazón.
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3: Piso número 3.
4: Esta semana bajan los Alameños de la Sierra con el tema El Sinaloense.

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1: Piso número 2.
2: Sube nuestro conteo Oscar Maidón y Víctor Mendivil con el tema Tú y Yo.
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2: Esta semana la cúspide repite Jorge Celedón, Josi Cuen y Jorge Medina con el tema titulado

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1: ¿Qué tal? Excelente día. Esta es la información más importante. El presidente municipal Yamil Melgar afirmó que transformar Tapachula desde sus cimientos significa ejecutar obras integrales que fortalezcan la infraestructura urbana y mejoren la calidad de vida de las familias. Destacó que gracias al respaldo del gobernador Eduardo Ramírez, el municipio desarrolla proyectos que no solo renuevan la imagen de las vialidades, sino que modernizan los servicios públicos que les brindan funcionalidad y una mayor vida útil. Este 6 de julio, el sistema de alerta temprana por lluvias de la Secretaría de Protección Civil de Chiapas emite el pronóstico de lluvias en nuestro estado, poniendo alerta amarilla en las regiones Frailesca, Soconusco e Istmo Costa, lo que significa que se esperan lluvias intensas en la región, por lo que es importante comunicarse al número 911 y mantenerse atento a los canales oficiales. Recuerde, no bajar la guardia y prevenir es la mejor acción. La Secretaría de Bienestar dio a conocer que ya está disponible el calendario oficial de pagos correspondiente al cuarto bimestre de 2026. Los beneficiarios de los programas Pensión Adultos Mayores, Mujeres Bienestar de 60 a 64 años, Personas con Discapacidad y Madres Trabajadoras recibirán sus apoyos. Este lunes cobra la letra A, martes 7 de julio letra B, miércoles 8 y jueves 9 de julio la letra C. Esta y más información en la segunda emisión de Notinúcleo, informó Pamela Hernández.
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0: 5 minutos. 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Así que voy contigo, Marcos, te escucho.
1: 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Qué buena 94.7 FM. 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
0: Una pausa, 11:12.
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0: Bien, seguimos de regreso con qué buena música antes, 11:18 de la mañana. Voy con Marcos Capistrán de nueva cuenta. Recuerden que él se encuentra ubicado justamente con los amigos de Farmacias Heide. Así que te escucho nuevamente, mi queridísimo Marcos.
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2: Así es, yo creo que pues la imaginación de los niños a esta edad va a volar. Siento que pues el día de hoy, con esta inspiración de Cristiano Ronaldo en su juego de hoy, siento que hoy van a venir muchos niños con grandes dibujos.
1: ¿Cuánto queda hoy obviamente el equipo de Cristiano Ronaldo junto con España?
2: Híjole, está difícil, pero un 2-1 tal vez.
1: ¿2-1 a favor?
2: A favor.
1: ¿A favor quién?
2: De Portugal.
1: Eso, Portugal, perfecto. 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
0: La Qué Buena. 11:23, seguimos con Qué Buena Música. Llegó la fiesta, Luis R. Conríquez.

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6: Y seguimos con más, 11:31 a.m. Marcos, escucha otra vez con los amigos de Farmacias Heide. Voy.
7: Es correcto, mi querido Panda, muchísimas gracias a través de la cadena internacional, qué buena 94.7 FM. 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
0: 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Ahí está, vámonos a cabina y regresamos, ya estamos próximamente a sacar el ganador de esta Smart TV de 32 pulgadas con los amigos de Farmacias GID, porque aquí suena la que buena.
3: Ok, las 11 de la mañana con 38 minutos, seguimos.
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3: Y nos vamos a música con los Recoditos. El tema se llama Mi Último Deseo.

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0: Y ya estamos de regreso a las 11 de la mañana con 43 minutos de nueva cuenta. Ya vamos a saber quién será el ganador de esa TV. Así que adelante, Marcos, con los amigos de Farmacias G&D.
1: Es correcto, mi pandita, muchísimas gracias. Oye, ya te voy llevando un doloneurobión, porque de repente con tus dolores musculares, no se sabe, mi querido pandita. No,
0: pues sí, dos, por favor, dos.
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1: Es correcto. Oigan, ya estamos a punto de saber quién es el afortunado ganador o ganadora de esta Smart TV de 32 pulgadas. Vayan a nuestra página de Facebook de Qué Buena Tapachula Oficial y también a los amigos de Farmacias G&D Tapachula para que pues juntos sepamos quién será al quinto ticket, ¿no? Al quinto ticket sabremos quién será el afortunado ganador. Señora, ¿cómo está? Buen día. 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Un Goicoechea. Ya lo vi. 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
1: Esa señora, pues muchísimas gracias. Ya ven, no lo digo yo, no lo dice Luis Domingo, lo dice los amigos, hermanos de Guatemala. Bienvenidos, obviamente, que aquí están. Me imagino que está porque iba a celebrar el partido de ayer. Ahí está nuestra amiga de Guatemala. La verdad es que los queremos muchísimo, los hermanos de Guatemala, que siempre fin de semana, entre semana, están aquí comprando con las mejores promociones, Luis.
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1: Perfecto, vámonos a cabina y regresando sabremos quién será el afortunado ganador o ganadora de esta Smart TV de 32 pulgadas. Gracias a los amigos de Farmacias G&D, porque aquí suena la Qué Buena.

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0: Bien, nos vamos de regreso en la parte final de ese control remoto desde Farmacias G&D, 11 de la mañana con 50 minutos. Y ahora sí, viene lo bueno, porque vamos a saber todos quién será el ganador o ganadora de esta televisión. Así que, Marcos, cuéntanos todos, por favor.
1: TV de 32 pulgadas. ¿Cómo están? También a través del radio 94.7 FM y a través de nuestras redes sociales. Vayan directamente, si ya están en radio, quédense. O si no, un saludo a todos los que están ya en redes sociales. Luis Domingo, hoy vamos a saber ya en este preciso momento quién será el ganador o ganadora de esta Smart TV de 32 pulgadas. ¿Cómo era el modus operandi de participar? Muy fácil, hacías una compra mínima de $1,000, al reverso del ticket depositabas tus datos y automáticamente lo depositabas en la urna y listo, ya con eso estarás participando.
2: Así es, fue fácil y sencillo. Aquellos amigos que compraban más de $1,000 en cualquiera de los artículos, anotaban sus datos en la parte de atrás, nombre, número de teléfono, y lo ingresaban a la urna. Amigos, si compraste en esta sucursal o en la sucursal Toscana, ten por seguro que tu boleto está aquí, participando para esta grandiosa rifa.
1: Oiga, yo me quiero llevar un desodorante. La gente se está llevando por cajas el desodorante. Ahí están los hermanos de Guatemala, vean nada más el Sabilé, se está llevando por cajas. 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
1: Perfecto, ¿quién va a ser las manos santas, Luis? ¿Tú vas a ser la mano santa en este momento, quien sea que cambie la vida de una familia el día de hoy al entregarle esta Smart TV de 32 pulgadas el día de hoy con los amigos de Farmacia? Ahí viene la mano santa. Lick, perfecto, ahí está nuestra amiga, Aleli. Ahí está, Aleli va a ser la mano santa el día de hoy. Vas a cambiar a una familia, porque le vas a entregar una Smart TV. De ti va a depender la felicidad, Aleli. Vamos al quinto ticket, será el ganador. Vamos al ticket número uno. ¿Quién afortunada, bueno, desafortunadamente estuvo a cuatro de ser ganador? Mete la mano, Aleli, la mano santa de Farmacias K&D. Y dime, ¿quién estuvo a punto? El reverso está el...
3: Nicolás Arias Díaz.
1: Híjole, te quedaste, Nico, a cuatro de poder ser ganador y ver la final en tu nueva Smart TV. Vámonos con el segundo número, con el segundo ticket, perdón, que se está quedando a tres de ser parte de esos ganadores. A ver, el ticket que desafortunadamente no pasó es
3: Minor Villagrán.
1: Minor, te quedaste a tres. Vámonos con el ticket número tres. Ya casi estamos llegando para saber quién será el ganador o ganadora. Vamos con el ticket número 3. Aleli, que va a cambiar la felicidad de alguien el día de hoy.
3: Luis Ramírez.
1: ¡Uy, Luis Ramírez! ¡Te quedaste a dos! ¡Vámonos con el cuarto! Cuarto ticket. Y la verdad es que, Aleli, muchísima gente que ha venido, ha comprado por ser Farmacias G&D, una farmacia que da buen precio.
3: Así es, tenemos precios muy accesibles para todos, desde una tienda minorista a los mayoristas también. Como se han dado cuenta, han comprado en mayor cantidad del producto, pues ya que es un beneficio para ellos poder tener precios muy accesibles.
1: Imagino que todos compran aquí sus cuestiones de higiene personal, ¿verdad? Esto, vamos con el cuarto número. Cuarto número, Aleli. Vamos a saber quién es. ¡Ay, su ticket es bastante grande, eh! ¿Quién es?
3: Cecilia Guadalupe Hilerio Zunón.
1: Cecilia, te quedaste a uno. Ahora sí, vamos a hacerla mucho de emoción. La casa de los famosos, ¿no? Taca, taca, taca, taca, taca. Y esto, al regresar del corte, les sabremos hacer. Vámonos, ahora sí, con el ticket ganador. Muévele, Aleli. Vas a cambiar la felicidad de alguien el día de hoy. Oye, ese ticket también está bastante choncho, ¿eh? ¿Qué tanto compró ese ticket, Aleli?
3: A ver... Llevó lo que es Bedoyecta inyectable, Nixon, Farmatón de 30 tabletas, supositorios, Neurobión, que es un producto muy vendible también, Aderogil.
1: Oye, pues está muy bien, ¿eh? A ver, ya sé, aquí tengo el nombre. Se llama Marcos Capistrán. Oiga, gracias amigos de Farmacias GID por esa por cierto. A ver, vamos a Leli. Lee quién es el nombre de la persona ganadora y le vamos a marcar en este momento qué es. Okay.
3: Es el señor Mauricio Exa López Díaz.
1: Mauricio Exa López Díaz, muchísimas felicidades. Díganle a Mauricio que conteste. Le vamos a marcar completamente en vivo en este momento desde Farmacias GID. Ponle en el altavoz, ¿tiene altavoz? Sí. Ahí está.
4: Oh. Uy. La llamada se cobrará al terminar los tonos siguientes.
1: Ahí está, buzón de voz. No sé qué va a pasar. Le marcamos una segunda vez. ¿Sí? Ah, ya me está espantando. ¿Leonardo DiCaprio? ¿Leonardo DiCaprio es usted? Vamos con el segundo intento. Mauricio, ¿verdad?
5: Bueno.
1: Sí, bueno, señor Mauricio. Bueno.
5: Sí, bueno, lo escucho.
1: ¿Cómo está, señor Mauricio?
5: Muy bien, aquí me encuentro trabajando.
1: Eso, perfectamente. Oiga, ¿qué fue lo último que vino a comprar a Farmacias GID?
5: Oh, pues muchas cosas.
1: Órale, perfecto. ¿Y qué cree? ¿Está sentado o parado, señor Mauricio?
5: Sí. Estoy parado.
1: Oiga, ¿cómo está viendo el mundial el día de hoy?
5: Muy bien, un poquito decepcionado porque ayer perdió México, pero pues... Pues ya que, ¿no?
1: Pues no se preocupe porque lo va a ver en su nueva pantalla de Smart TV de 32 pulgadas, señor Mauricio.
5: Muchas gracias.
1: Es ganador de esta pantalla de 32 pulgadas donde también va a poder sintonizarla. Qué buena, a través de la aplicación. Oiga, señor Mauricio, muchísimas gracias. 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
5: Sí, está bien. Muchas gracias, no me lo esperaba. Sí, de hecho somos clientes fieles de GID, de Farmacias GID.
1: Perfecto, señor Mauricio. Le voy a pasar aquí a los muchachos de GID para que les den más información. Ya ven, muchachos, ahí está el señor Mauricio. Muchísimas felicidades. Se acaba de ganar esta Smart TV de 32 pulgadas para que siga viendo los mejores partidos de esta justa deportiva y también, por supuesto, sintonizando la Qué Buena a través de la aplicación en su Smart TV. Luis, muchísimas gracias. Un cliente más satisfecho. Alelín cambió la vida también de un cliente el día de hoy y gracias a Farmacias GID.
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0: participar por peluches oficiales y también una lonchera que va a estar increíble. Nos despedimos de cabina y a través de las redes sociales porque en Farmacias GID suena la que buena.
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1: Gabito Ballesteros rompe el silencio sobre su colaboración con Jennifer López. El cantante sonorense Gabito Ballesteros reveló que su colaboración con Jennifer López surgió luego de que el equipo de la artista lo contactara para participar en el proyecto. Aunque aseguró que tuvo poca interacción directa con J-Lo, aceptó la propuesta de inmediato y destacó que la coordinación se realizó principalmente entre los equipos de trabajo de ambos artistas. La canción titulada Sálvame Hoy también cuenta con la participación de David Guetta. El sencillo es adaptación en español de Save Me Tonight y representa un nuevo paso en la internacionalización de Gabito Ballesteros, consolidando el creciente interés de artistas internacionales por incorporar sonidos del regional mexicano en proyectos de alcance global. Alejandro Fernández revela que vive con depresión y ansiedad. Habló abiertamente sobre su salud mental al revelar que ha enfrentado episodios de depresión y ansiedad, un tema que pocas veces había compartido públicamente. El intérprete explicó que recibe atención especializada y sigue las recomendaciones de médicos y especialistas, destacando que se trata de un asunto serio que debe atenderse sin prejuicios ni estigmas. El cantante aprovechó para enviar un mensaje a quienes atraviesan situaciones similares, invitándolos a buscar ayuda profesional sin sentir vergüenza y dejar atrás los tabúes que aún existen en México sobre la salud mental. Sus declaraciones se dieron días después de ofrecer un concierto gratuito en la Glorieta de la Minerva en Guadalajara, que reunió a unas 270 mil personas, recordando que los problemas de salud mental pueden afectar a cualquier persona, independientemente de su éxito o reconocimiento público.
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0: Porque el show debe continuar, mis queridísimos, qué buena fans, buenas tardes y bienvenidos a la cadena internacional, qué buena en esta hora con su servilleta. Bueno, déjame recordarles, el único que todavía no para es el Mundial. Sí, la Copa Mundial de la FIFA 2026 continúa. Hay quienes dicen que ahora sí arranca la Copa, porque pues ya se están viendo qué equipos se van a dar con quiénes, ya están entrando prácticamente a los cuartos de final. Y ya tienes a tu favorito, porque hoy se juega desde el estadio Dallas, Portugal, contra España. Y puedes vivir esta emoción a través del 94.7 de tu radio. Ya sabes, hoy no apagues tu radio, hoy hay fútbol también. Hay fútbol, hay... Vamos a conocer, mejor dicho, qué onda con los equipos, ¿eh? Yo, honestamente, le voy a ir en esta ocasión a Portugal. En esta ocasión me voy a inclinar por Portugal. Y ustedes, ahí en casita, ahí donde se encuentren, no se preocupen, van a tener ustedes minuto a minuto cada emoción, cada gol, cada expulsada, cada tarjeta amarilla, roja. Bueno, a lo que quiero llegar es de que no importa si estás en la taza del baño, te vas a poder disfrutar de esta emoción de Portugal contra España. Así que desde el estadio Dallas, en punto de la una que arranque, pero yo te invito a que desde ahorita ya estés con nosotros, porque vamos a mandar los micrófonos allá con nuestros corresponsales, analistas, comentaristas y demás, a través de nuestra frecuencia, porque la Copa Mundial de la FIFA 2026 se vive mejor aquí. Aquí conectamos tu pasión.
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Ya estamos casi listos, muchachos, así que recuerden, este encuentro se va a poner cardíaco. ¿Quién es tu favorito para avanzar a la siguiente ronda? ¿Portugal o España? El bicho, hola, min llamar. ¿Ustedes a quién le van? ¿A quién le atinan ustedes? Yo, honestamente, en este encuentro soy muy devoto a Portugal. Desde el estadio Dallas, en punto de la una arranca el partido, pero nuestros analistas, comentaristas y demás, nuestros expertos, van a estar arrancando en breves instantes. Así que te invito a que te quedes aquí en la emisora oficial de la Copa Mundial de la FIFA 2026, porque se vive, se disfruta mejor aquí en La Qué Buena.

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1: Damas y caballeros, buenas noches. A continuación, la bailadora.

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3: Continuamos con más en Qué Buena Música con tu amiga La Pantera Gil. ¿Sabías que hay 25 maneras de progresar? Número 1, levántate temprano. Número 2, leer diariamente. Número 3, comer bien. Número 4, ámate a ti mismo. Número 5, jugar menos o ver menos TikTok. Así que estas son 5 de las 25. Vámonos con música y aquí suena La Qué Buena.

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3: Oye, seguimos en la frecuencia ¡Qué buena 94.7! Y te comparto 5 más de las 25 maneras para progresar. Número 6, fijarte metas. Número 7, planificar tus días. Número 8, actitud positiva. Número 9, tener un propósito. La número 10, encontrar inspiración. ¡Vámonos con música! Y aquí suena la ¡Qué buena!

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1: Continuamos con más en tu programa Qué Buena Música con tu amiga La Pantera Gil y te voy a compartir 5 más de las 25 maneras para progresar. Nos vamos con la número 11, ayudar a alguien. Número 12, ahorrar dinero. Número 13, aprender una habilidad. Número 14, investigar. Número 15, meditar. Así que vámonos con música. Sigues escuchando Qué Buena.

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3: Estamos de regreso y aquí suena la Qué Buena con la Pantera Gil. Te voy a compartir 5 más de las 25 maneras para progresar. Nos vamos con la número 16, gastar sabiamente, que a veces nos cuesta. 17, ser agradecido. Número 18, fíjate, corregir errores. Número 19, automatizar procesos. Número 20, pensar en grande. De verdad que eso es importante. Tú siempre piensa en positivo, que quiero un carro, no una camioneta. Así que vámonos con gusto. Y aquí suena la Qué Buena.

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1: Hello, señores. Gracias por haberme acompañado en Qué Buena Música. Mi nombre es Lupita Gil, más conocida como La Pantera. Me despido con las 5 últimas de las 25 maneras para progresar. Número 21, ser proactivo. Número 22, controlar tus finanzas, que sé que cuesta un poquito. Número 23, comenzar a invertir. Número 24, tener un diario. Ay, se me hace difícil. Número 25, ejercitarte todos los días. Así que besos y abrazos, cuídense mucho y por Pórtense bien. Bye, bye.

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3: ¿Qué tal, amigos? Bienvenidos a la cadena internacional. Qué buena, una emisión más de qué buena música. Así que prepárense ahí en casita, en el trabajo, donde quiera que te encuentres. Y recuerda que tú eres nuestro invitado especial. Así que el número en cabina 962-625-2767 para que te reportes, para que nos digas dónde nos estás escuchando, qué carambas estás haciendo y por si fuera poco, cómo le estás haciendo. Bienvenidos, porque aquí hay cotorreo, música de la chida, y aquí comenzamos.

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4: Estamos de regreso y seguimos con muchísimo más. Gracias a ti, a toda la banda que se está reportando ahí en el transporte público. Gracias ahí al compa Come Croquetas del Chilango. Gracias por estar pendiente. Además de la raza que nos escucha en Mazatán, Chiapas. Gente trabajadora, me han dicho. Saludos ahí también para Mari, en especial para Mari, a todas las bendiciones que tiene ahí a su lado. Bueno, vamos a continuar con mucho más. Recuerda que esto es Qué Buena y Qué Buena Música. Así que vámonos con la siguiente rolita y recuerda que aquí suena la Qué Buena.

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2: Bien, tenemos más saludos de la banda y eso me encanta. Gracias ahí a cabina que se reporta el compa Juan. Compa Juan, ¿cómo andamos, compadre? Espero bastante bien. Échele los kilos ahí en el transporte. Dice que nos anda escuchando desde ahí, desde la colectivo. Eso me encanta. Saludos para todos los pasajes. Tengan cuidado, señores. Tengan cuidado. Porque nunca se sabe quién va de loco. Así que, compadre Juan, tenga cuidado, no se vaya a topar con un cafre. Y Dios guarde la hora, oiga. Dios guarde la hora. Y además a todos los pasajes que van ahí arriba de la unidad, saludotes especiales. Abrazo enorme para las comadres y compadres. Es más, un beso extra para las comadres. Ahí está nomás. Póngaselo ahí, comadre. Y nos vamos con más música. Esto es La Qué Buena.
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3: No, hombre, un gustazo de seguir con ustedes. Gracias, gracias por continuar con nosotros. Oigan, esta rola, honestamente, ¿a quién se la han dedicado? O no sé si ustedes la han dedicado, porque puede ser también que ustedes la dediquen o se las hayan dedicado, pero cualquiera de que sean las dos. Está buenísima, ¿no? ¿O qué opinan ustedes? Déjenmelo saber, como siempre, en el WhatsApp de la que buena 962-625-2767 para que ustedes se pongan en contacto y me digan qué les pareció la rolita. Y si hay alguna mejor que esta, pues adelante, también coméntenla. Si es un trancazo, téngalo por seguro que va a estar aquí en la que buena. Vámonos con música y regreso.

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3: Y seguimos con muchísimo más en Qué Buena Música. A ver, familia, honestamente, ¿cómo les está yendo el día de hoy? ¿Están chambeando? ¿Están en casa? ¿Van manejando así como el compa Juan que se comunicó con nosotros hace anteriormente? ¿O ya de plano están pensando en estar en casita? Manden su mensaje, cuéntemelo todo. Ya saben que aquí casi no nos encanta el chisme. Mentira. Así que, y en lo que se va reportando lo demás de la banda, pero entre que son peras y manzanas, ustedes también se pueden seguir comunicando y formar parte, obviamente, de este cotorreo que tenemos aquí en La Qué Buena. Por lo tanto, mucho bla, bla, bla, es tiempo de irnos a más música. No le cambies, sigue con nosotros en La Qué Buena.

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2: A ver, familia, los siento un poquito muy apagados, así que pónganse las pilas. A ver, a todos nuestros qué buena fans, quiero saber qué es lo que no puede faltar en un día lluvioso. Ahí para que nos los digan en el WhatsApp, comuníquense. No sé, a lo mejor puede ser un cafecito, un caldito así calientillo, chocolatito, el hotelito, digo, atolito. Ah, se crean, compadres. O, definitivamente, dormir. Ustedes dicen, pero quiero que se activen, quiero que me digan, quiero que se comunique con nosotros. Los voy a estar leyendo sus mensajes, voy a estar bien pendientes con ustedes aquí en el 94.7. Vámonos a más música y regreso.
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3: Oigan, espero que para toda la banda que vaya manejando ahí el vehículo, vayan con mucha precaución, con mucho cuidado. No sé, a lo mejor con la familia, van entre compas, en especial los que van con pasajeros a bordo, los compadres taxistas también. No puede faltar, saludotes ahí al Dani Gamboa, que siempre está pendientazo de nosotros. Y bueno, en este día espero y se lo estén pasando increíble con este clima, ¿verdad? Que a veces hay calorcito o a veces también está fresco. Y parece ser que ya empieza la temporada de estar fresco en la ciudad. Pero ya saben, como siempre, bien pendientes ahí. Ah, mira, acaba de llegar otro saludo. Saludotes para Ilse Sol. Órale, ya nos está escribiendo. Saludos, corazón, me dice. Oh, ¿de qué? Saludotes para ti de regreso. Así que vámonos con muchísimo más música. Recuerda, maneja con cuidado.

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3: 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Bienvenidos, señoras y señores, para aquellos que se van conectando. Segunda hora de qué buena música. Y aquí sigo con ustedes, aquí no paramos. Aunque haya sol, aunque haya nieve, aunque haya calor. Bueno, lo de nieve sí lo exageré un poquito. Pero bueno, aunque pase lo que pase, aquí sigo con ustedes. Y espero la estén pasando bonito. Siéntanse acompañados y acompáñenme también en esta frecuencia del 94.7. Aquí les voy a mandar música de mientras que ustedes estén en el jale, para que no se me duerman, para que no se claven ahí con el aburrimiento. Todo lo contrario, para que usted se ponga las pilas. Yo sé que de repente andamos un poquito cansados, o de repente andamos preocupados, o simplemente sin ganas, pero aquí andamos acompañándote con buena música. Así que, hablando de buena música, vámonos con lo siguiente.

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3: Perfecto, seguimos con muchísimo más. Vámonos, porque a toda la raza, toda la gente que está con nosotros, hombre, qué bárbaro, les vamos agradeciendo. Quiero que me digan ahora otra cosa. ¿Qué canción no puede faltar en su playlist para ir manejando? En especial los compadres que de repente, los compadres taxistas, los del colectivo, usted que nos va escuchando en su vehículo, ¿qué rolona no puede faltar en su playlist? Dígamelo todo y con gusto, el que lo mencione, pues que chance y la mandamos en el siguiente bloque, que no. Así que pónganse las pilas y a mandar su mensajito. Aquí con todo el gusto del mundo los voy a estar leyendo. Y todo lo contrario, ánimo raza, ánimo. Aunque andes chambeando, aunque andes manejando, o si estás relax, mucho que mejor, ¿no? Ya recobras esos ánimos. Y para toda la banda que sin duda alguna a lo mejor ya está pensando en la cena, con mayor razón a ustedes, un saludote y vámonos con más música. Ya regreso.

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4: Estoy de regreso con ustedes y oigan, mis queridísimos, qué buena fans. Poquito a poquito ya hemos llenado el jarrito, como dice el dicho. Y hay otros que ya están pensando prácticamente en lo que van a almorzar, ¿no? Porque ya está llegando la hora, Eso me encanta, me late chocolate. Y hay otros que casi almuerzo, cena, seno, almuerzo, bueno, algo así. La idea es esa. Si andan ustedes de repente atorados en el tráfico, si ya están esperando el transporte para ir a casa, no lo sé. Tranquilos, mínimo súbanle a la que buena, súbanle el 94.7 para toda la raza que nos escucha en plataformas digitales, en nuestra página oficial o en nuestra aplicación. Digo, cualquiera de las dos puede ser. Una es en quebuenatapachula.com y la otra lo puedes descargar de nuestra página oficial que está como radionucleo.com. Buscas el botoncito que dice descargar la app y listo. Desde tu computadora, desde tu teléfono, desde tu tablet, desde algún dispositivo inteligente, ya nos puedes estar escuchando. Así que ya lo saben, vámonos, que aquí suena la que buena.

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2: Bueno, mi raza, llegamos a prácticamente la recta final, pero no sin antes una pregunta más. ¿Qué despierta más rápido? Digo. ¿Tomarse un café caliente, echarse un baño frío o el susto que te da a veces cuando te agarra la tarde? Sí, de repente puede suceder, sí, ya se me hizo tarde. Entonces, o pueden ser las tres en una sola. Así que pónganse las pilas, pónganse las truchas. Y gracias a toda la banda por estar acompañando todavía. Vámonos con otra rolita más y ya regreso para despedirnos.
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7: Bueno, muchachos, pues, qué lamentable noticia. Portugal lo mandaron pa' su casa. No puede ser. Estos españoles. Pero a ver, no se preocupen. Dieron batalla, no se dejaron. De por puro panzazo prácticamente pasó España, de verdad. Porque de ahí en fuera estuvieron jugando increíble. El bicho haciendo lo suyo. Los demás de sus compañeros igual. Hubieron ahí por ahí pleitos, pero bueno, ya. Ni modo. ¿Tuvieron suerte los españoles? Sí. Pero no se fueron limpios, se fueron masacrados, o sea, casi agotados. Pero bueno, muchachos, vamos a continuar nuestra programación. Gracias por el favor de su atención. Esto que les presento es Eddie Herrera, tú eres Agenda. Ya son las 3 de la tarde con 45 minutos y tú estás escuchando el 94.7 de tu radio, donde se vive mejor la Copa Mundial de la FIFA 2026.

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4: Las 3:52, raza, ya saben, el número de cabina es 962-62-52767 para que te reportes. En breves minutos viene ¡Qué buena música! Ahí voy a estar cotorreando un rato con la banda, ¿eh?
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6: Muy bien, nomás, y así estamos arrancando Qué Buena Música con algo del rey de la tequilla. Las mulas de Moreno. Ya saben, 962-625-2767. Comunicación para cabina. Este es el WhatsApp.
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6: ¿Qué te parece? Fine, fine, fine. Las 4-7.

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0: nomás, esto es Venga Chepacá de Edgardo Núñez y el Xavi. Oigan, las 4 de la tarde ya con 11 minutos. Manden sus saludos, Dani Gamboa, saludos, carnal. Ahorita vamos a mandar tu reporte, tranqui.
1: ¿Cómo

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2: En este 2026, la llamada canícula vuelve a generar preocupación en gran parte del país, especialmente en Chiapas, donde se espera que inicie a mediados de julio y se extienda por alrededor de 40 días. Aunque no comienza de forma uniforme en todas las regiones del estado, los pronósticos indican a que el periodo más crítico se vivirá entre el 15 de julio y finales de agosto, con una disminución importante de las lluvias y un aumento notable de las temperaturas. Especialistas advierten que el cambio climático está intensificando estos fenómenos, haciendo más prolongados y severos los periodos de calor extremo. En este contexto, se han mencionado posibles temperaturas que podrían alcanzar entre los 45 y 50 grados Celsius en algunas zonas, un escenario poco común y de alto impacto para la población. Chiapas, además, ya enfrenta una realidad compleja. Se encuentra entre los estados con mayor incidencia de incendios forestales en temporada de estiaje. Cada año se pierden extensas áreas de vegetación impulsadas por el calor, los vientos fuertes y la baja humedad. Esto no solo afecta a los ecosistemas, sino también la salud, la agricultura y la seguridad de comunidades enteras. Frente a este panorama, es urgente prevenir, realizar un manejo responsable del territorio y fortalecer las estrategias de protección civil. Hasta el siguiente comentario.
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2: Muchachos, ya estoy de regreso, familia de la que bueno, continuamos ahora sí con muchísimo más, y antes de que otra cosa se me olvide, vámonos con saludos hasta allá, hasta el sur de Carolina, porque allá nos están escuchando como no, mi amorcito corazón, yo tengo tentación de un beso. Como yo, ya está escuchando mi queridísimo Marisol, gracias. Hacen el jale con todo, a rompe, a todo lo que da. Chambeadora esta mujer. Y aparte el cómic Croquetas del Dani Gamboa. Saludos, carnal, vamos con su reporte, por cierto. Ahí les va con mi corresponsal de guerra, que él anda en todas partes. Venga de ahí.
3: Buenas tardes. Aquí una reporte vial. Si se encuentran o van para la zona de cafetales, extremen precauciones, ya que las calles están inundadas. También se reportan que hay muchos árboles caídos. Si van por el lado de la Lima, el acceso hacia cafetales está tapado, cayó un árbol. Busquen vías alternas o esperen a que pase la lluvia, se los puede arrastrar el agua. La creciente está muy fuerte y el agua no ha querido parar. Hasta aquí mi reporte, Joaquín. Volvemos al estudio.
2: Ahí está nomás. ¿Quién dijo que no tenía corresponsales? Ay, para que vean que hay nivel. Bueno, raza, vámonos ahora sí con más rolitas. Y para que pues la banda se ponga así romántica, ¿verdad? Como el Puma en estos minutos. Ahí les vamos a dejar con esta rolona de... del señor Joan Sebastián, amorcito mío. Ay, chiquilla, ¿cómo me traes? Ya son las 4:22.

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Bien, pues ya estoy de regreso, son las 4 con exactamente 32 minutos, muchachos. Continuamos con más de la señal del 94.7. Dice Semua. Por aquí se está reportando. Saludos, Puma. Aquí en la zona sur, antiguo aeropuerto, ya paró la lluvia, dice. ¿En serio? No, hombre. Aquí también fue un pasoncito nada más, pero sí llovió. Aquí en la séptima norte, número 2 para Vial. Saludos para los Yukis, dice, y el Lorito. Ok, pues saludos. Y por aquí nos andan pidiendo el número de algún asesor, dice, de allá de una agencia de... Ah, bueno, sí, a los amigos de Nissan. Saludos a los amigos de Nissan. Ahorita te lo conseguimos, no te preocupes, Emuaz. Sí lo vamos a checar. Alejandro Ochoa dice... no hay ninguna promoción porque perdió México. No, ni me lo digas. En serio, estás viendo que me está costando hacer programa el día de hoy y tú vienes y le pones sal a la herida, limón y sal a la llaga. Te pasas, netas. Tache para ti, tómala. No. Y miren que yo le iba a Portugal y para acabarla también me lo eliminan. No. O sea, que ni a dónde hacerme, te lo juro. Los perros ingleses se las tienen que pagar, se los prometo que sí. Eleazar del TX dice, aquí andamos en... ¿Entre quinta y séptima o cómo? ¿O en la 57? Ya no entendí bien, compadre. Pero el chiste es que nos está escuchando y está bien. Saludos, compadre. Muchas gracias por la comunicación ahí. Tiempo de irnos con más música. Aquí vienen los Recoditos. Oigan, y esto es en coma inducido. Ya son las 4:34 de esta tarde de lunes.

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Dice Eliezer, aquí vamos para Tapachula. Dice, perfecto, copiado. Levantamos la copia, compadre. Nada más tenga mucho cuidado, porque ya saben que usted a veces no es y le toca, ¿no? Entonces, que Dios guarde la hora, oiga. No vaya a pasar nada. Ustedes siempre pilas, compadre, siempre truchas. Bueno, oiga, vámonos, porque hablando de fútbol, sigue habiendo fútbol, muchachos. Lo de la Copa Mundial de la FIFA 2026 todavía continúa. Y ustedes pueden tener aquí lo mejor de la información, debates y análisis, todo eso que tiene que ver con todo esto. Hoy, para ser precisos, se va a enfrentar los United, Estados Unidos contra Bélgica. Evidentemente, Estados Unidos es uno de los favoritos de muchos, pero Bélgica no por nada se va a enfrentar a Estados Unidos. Quiere decir que Bélgica también está haciendo lo suyo. Le está dando batalla a varios equipos que tú dices, no puede ser. Entonces ustedes pónganse pilas, porque esto va a iniciar en punto de las 5:30. Ya sabes, mandamos los micrófonos y todo allá con nuestros corresponsales, con nuestros comentaristas, con nuestros analistas y abusados, porque el estadio de Seattle va a estar a reventar con emociones, porque hoy se juega este encuentro entre Estados Unidos y Bélgica. ¿Y ustedes a quién le van? Ya me van a decir que Estados Unidos, obviamente, va. Pero bueno, y hablando de Estados Unidos, saludos a toda la raza que nos escucha del otro lado, a todos nuestros paisanos. Oye, ¿qué les parece si nos vamos con algo del Grupo Firme y Octavio Cuadras? Esto que lleva por nombre Matcha Latte. A regreso con muchísimo más, no le cambies. Al contrario, síguete comunicando, ya nos quedan 19 minutos para la retirada.

Y ahora es el turno de Fuerza Régida. Se logró. Así se llama la rolona que hoy vamos a escuchar en esta tarde de lunes, las 4:47. Oigan, hidrátense un poquito porque el sol ya volvió a ser de las suyas.

vientos huracanados, gracias por acompañarme en estos minutos, gracias por estar pendiente. Recuerden, el fútbol se vive mejor, se disfruta mejor, más mejor, menos peor aquí. Y hablando de fútbol, hoy Estados Unidos contra Bélgica desde el estadio de Seattle. Entonces ustedes tienen que estar bien pendientes de la señal del 94.7 porque hay fútbol, no te lo pierdas. Imagínense que mi favorito era Portugal favorito. Ya valió, llama. Entonces, muchachos, todo puede pasar, nada está escrito. Bélgica está donde está porque ha dado batalla, señores. No se lo pierdan a través del 94.7. En unos minutos más adelante, a partir de las 5:30, arrancan los comentaristas. ¿Cómo ñoño? ¿Tú crees que va a pasar? ¿Cuánto? No manches, no. No porque esté negrito le está diciendo que hay mano negra. No porque los de Bélgica sean negritos, quiere decir que... Bueno, ya vámonos con lo último de lo último. El chiste es que esté, no se lo pierda aquí en la casa. La emisora oficial de la Copa Mundial de la FIFA 2026. Ninguna otra. Ahí se los dejo a tarea.

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5: Así es, hola, ¿qué tal? Vamos a disfrutar media hora de Trépale a las Norteñas, acompañándolos con muchísimo gusto a esta hora de la tarde. Oiga, el previo, ya saben que arranca el partido de Estados Unidos-Bélgica, 5:30 de la tarde, para que se queden con nosotros a través de la cadena internacional. ¡Qué buena! Recibimos sus mensajitos, los invitamos a que se reporten vía WhatsApp al 962-625-2767, con muchísimo gusto, a través de la cadena internacional. ¡Qué buena! Porque somos la estación oficial de la Copa del Mundo 2026, así que invitadísimos a quedarse con nosotros. No le apague, no le cambie, quédese con nosotros y pues sus mensajes son bienvenidos. Recuerde que a las 5:30 arrancamos con el partido Estados Unidos-Bélgica, parte de pues, los octavos de final de esta Copa del Mundo que empieza a ponerse bastante bueno. Por lo pronto, Portugal, chao, bye, adiós, te llamabas Cristiano Ronaldo. Oiga, saludos a mi compadre Quique Hugo López, allá anda mi compadre Quique Águila en sintonía, gracias por acompañarnos y por su mensajita cabina, pues ya está, entra en el conteo. Pues ya está, los acompañamos con muchísimo gusto, vámonos con Musiquirris, esto se llama Amor a la Ligera, es don Lalo Mora, toda una institución en el norteño, los acompañamos, lunesito 6, buenas tardes, oiga.
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10: Ángel Aguilar estrena look próxima a celebrar su aniversario de bodas con Cristian Nodal. La cantante apareció en redes sociales con un nuevo look que incluye extensiones castañas, un diseño de color personalizado y un corte pensado para armonizar con sus facciones. Aunque la transformación fue sutil, las imágenes se viralizaron rápidamente. Conocido durante años por su característico corte bob oscuro, Ángela ha ido transformando su imagen desde 2025, cuando sorprendió al lucir el cabello largo con extensiones. Este julio también es una fecha significativa para la cantante, pues se acerca el primer aniversario de su matrimonio con Cristian Nodal, con quien contrajo matrimonio el 24 de julio de 2024 en Morelos. Desde entonces, la pareja ha mantenido un perfil discreto sobre su vida personal. Natanael Cano regresa a la música con Ha Prevenido, un nuevo corrido tumbado que aborda temas como la lealtad, la familia y la superación personal. Escrita por el propio artista y coproducida junto a Ramfer López, la canción destaca por su sonido tradicional norteño, con protagonismo de la docerola y la guitarra a 6 cuerdas, además de un videoclip filmado en el desierto de Sonora, que rinde homenaje a su tierra natal e incorpora referencias visuales inspiradas en la saga de Rápidos y Furiosos. El sencillo marca el primer lanzamiento de Cano desde su álbum ¿Por qué la demora? También representa su regreso al corrido tumbado tras 2 años, consolidando una trayectoria respaldada por más de 24 millones de oyentes mensuales en Spotify, miles de millones de reproducciones acumuladas y un exitosa gira latinoamericana realizada en 2025.
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15: Bien, avanzamos con más musiquita. Ya sabe que los acompañamos con media hora, muchachos, porque viene el partidazo. ¿Qué partidazo? Así que los invitamos a que no se desconecten, a que se queden en sintonía. Oiga, pero sus mensajitos son bienvenidos a cabina, ¿eh? 962-625-2767. Saludos a mi compadre Hugo López, que anda ahí en sintonía. Y los demás, ¿qué? ¿Dónde andan, muchachos? Quiero saber de ustedes. Quiero saber dónde están en sintonía del 94.7. Sí, compadre. Sí, si no la quincena, mira, qué mochón, ¿eh? Qué mochón. Bueno, recuerden que a las 5:30 arrancamos con la transmisión, la previa de este partido. Va a estar muy bueno, ¿eh? No, hombre, España ya andaba sufriendo la madre patria. Sí, andaba sufriendo, ¿eh? Y quedó fuera mi CR7. Ay, pobrecito. Ya se jubiló. Bueno, de México mejor ni hablamos, ¿no? Ya se los dije, muchachos, pero son necios. No, que, ay, uy. No, se los estoy diciendo, se los dije. Pero luego dicen que uno es el negativo. Yo se los dije. Les dije, no se ilusionen porque, miren, así, mira, duro el chanclazo. Sí. Pues hasta ahí nos da, muchachos. Ya no nos da para más. Cuando yo vea que la selección le va a dar para avanzar, yo se los voy a decir. Mientras no. Hasta ahí da para la selección, ya no da para más. No, y la verdad que se han quedado, digo, no es por hacer menos, ¿no? Pero se quedó fuera Alemania en esta fase, se quedó fuera Países Bajos, se quedó fuera Portugal. Se quedó fuera, ¿cuál otro? Brasil, oiga, también se quedó fuera en esta instancia. Pero bueno, ya no se cumplió la profecía de los Simpson, ¿no? De Portugal-México en la final. A lo mejor en el otro mundial. Digo yo. Pero bueno, a los que andan en sintonía. Oiga, que llovió, dice. Ni lo sentí, mano. La verdad que no. No. ¿A poco sí llovió? ¿Por dónde llovió, compadre? No, ni lo sentí, fíjate. No, nada que ver con la lluvia, ¿eh? Pero bueno, estuvo fuerte. El aire sí, ese sí sentí el ventarrón, pero el agua nada. El agüita nada, no cayó. Anoche sí, ¿no? Por la noche, en la madrugada hubo agüita. Qué sabroso. Pero bueno, ¿anda durmiendo la banda o dónde andan, eh? Ay, quiero saber, porque luego... Mi compadre Alejandro... ¿Por qué están rogados, Ya sé que no vino en la jirafa, pero pues tampoco es para que me hagan menos, digo. Todavía se puede cumplir la profecía, dice. Pero en la tabla va. Ni que fuera la... ¿Cómo se llama? La My Champions, o ¿cómo era esa? Sí, hombre. Saludos a mi compadre. Por eso andan amuinados, dijo, ahí en el rancho. Así, no te andes amuinados, no te agüites. Sí, andan con la capa, pero si yo se los estoy diciendo, muchachos, se los estoy dice, pero no, ahí van. ¿Ah? Ese está como el que dice, no, ya no te voy a pegar y sácatela. Así soy. Pero bueno, vámonos con musiquita, se llama ¿Pa' qué y por qué ellos son los rancheritos? Qué rola, 5:14.

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10: Y bueno, 5:20 de la tarde, que seguimos con más, acompañándolos con un ratillo de las norteñas, para que ustedes, bueno, tengan ese ritmo así sabroso. Miren, andan chambeando ahí en el taxi, andan, así de cartoncito de cerveza.
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10: Bueno, gracias a toda la bandera, que buena que anda ahí en el transporte público. Oiga, de veras, a mis amigos taxistas que andan ahí dándole duro al jale, que siempre es un gusto saludarlos cuando a veces ocupamos taxi, pues ahí nos saludan y platican un ratillo con nosotros. Muchas gracias a mi compadre Toñito, hombre, que anda ahí en sintonía siempre. Él es fiel como el refresco, siempre anda escuchando la que buena. A veces no se reporta, pero siempre nos escucha, y a mí me consta, porque nos escuchaba en las madrugadas, en la tarde, en la nochecilla. Pues es que a veces no les da tiempo, muchachos. Yo los, ya verdad, mire, yo sí los entiendo. Hay otro que no los entiende. Yo sí los entiendo, que no pueden mandar mensaje, yo lo sé. A los amigos de las rutas, qué buena que también andan ahí, están, pues no pueden, o cobran o mandan mensaje, no, pues mejor cobran, ¿verdad? Bueno, yo soy de esa idea, no sé ustedes. Sí, yo los entiendo, pero ya saben. Oiga, nos vamos a despedir, nos vamos a despedir porque nos vamos a quedar con la previa del partido Estados Unidos, así que va a estar bueno, Así que los invito a que no le cambien, no le apaguen, no se desconecten. Estados Unidos, Bélgica, arrancamos un ratito más, ya 5:30 arrancamos con el partido, la previa, el análisis, los datos, estadísticas, todo lo que tiene que ver con este partido. Así que yo los invito a que no se vayan, a que se queden con nosotros. Y pues, ¿dónde más? Oiga, aquí a través de la estación oficial de la Copa del Mundo, en la cadena internacional. Que bueno, yo me despido. Se llama Complemento Perfecto. Ellos son los Cardenales de Nuevo León. Oiga, gracias, buenas tardes. Las 5:22.

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3: ¡Perfecto! Gracias a toda la racita que estuvo conmigo acompañándome. Recuerdo, soy José Hilario, me dicen del Puma aquí en La Qué Buena. Y esto fue ¡Qué buena música! Recuerda que se quedan en buenas manos, se quedan con muchísimo más de la programación de La Qué Buena. ¡Vámonos con esta rolona que está buenísima! Y recuerda que en Tapachula suena La Qué Buena.

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